0: 21 horas, 6 minutos.
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1: Hay gente mala y sinvergüenza que anda contando mentiras para engañar a los otros. Guiña el ojo, apunta con los dedos y hace señas con los pies. Esa gente solo piensa hacer lo malo y siempre anda provocando pleitos. Por eso la desgracia vendrá sobre ellos de repente. Cuando menos lo esperen, serán destruidos sin remedio. Eso dice la Biblia en el libro de Proverbios, capítulo 6, versículos desde el 12 hasta el 15. Hola amigos, soy Donizetti Barrios y les doy una cordialísima bienvenida a Promesas de Dios. Un abrazo fraternal. Rompe costillas para cada uno de ustedes. Gracias por estar en nuestra sintonía en este día. Y muchas gracias porque hay gente que nos está escuchando y que están en sintonía por causa de ustedes. Porque le han contado a vecinos, amigos, compañeros y familiares cómo nos pueden escuchar, qué días, en qué horarios. En fin, gracias por toda esa publicidad gratuita que nos están haciendo. En tercer lugar, gracias por escribirnos y compartirnos con muchos detalles de qué manera, cómo, cuándo, dónde, por qué este programa les ha ayudado a mejorar como personas. Y en cuarto lugar, gracias, gracias, gracias, un millón de gracias por orar por nosotros y por nuestras familias. Muchas gracias por ello. Iniciamos nuestro espacio dando gracias a Papito Dios por todas las cosas hermosas que Él nos da. En lugar de concentrarnos, de enfocarnos en las cosas negativas, en las cosas malas, perjudiciales, en lugar de quejarnos, más bien expresamos adoración, gratitud, alabanza al Señor por todas las cosas lindas que de su mano recibimos. Y en esta ocasión, vamos a darle gracias a Papito Dios por la oportunidad que nos da de bendecir en lugar de maldecir. Papá hermoso, muchas gracias por todas las veces que podemos decir cosas hermosas de los demás. Bendecir en lugar de mal decir. Podemos decir bien, podemos declarar cosas hermosas sobre los demás. Ahora, todo mundo le desea cosas lindas a la gente que se porta bien con uno. Donde hay mérito es en desearle lo mejor y decir lo mejor de aquellos que hablan pestes de uno. Pero allí es donde verdaderamente está el mérito. Así es, Señor, que gracias porque nos das la oportunidad de decir cosas hermosas, lindas, amables, de gente que dice cosas horribles de nosotros. Pero qué bueno poder devolver bien por el mal que nos dan. Esa es una bendición muy grande. Gracias, Señor, por tener esa oportunidad de bendecir en lugar de maldecir. Y te damos las gracias en el nombre de Jesús. Amén.

No hay futuro en el pasado. Si mira demasiado hacia atrás, muy pronto va a estar marchando en esa dirección. Mike Murdock dijo, deje de mirar hacia atrás donde ha estado y comience a mirar hacia donde puede estar. Su destino y su llamado en la vida siempre es hacia adelante, nunca hacia atrás. Catherine Mansfield dio este consejo. Haga una regla para su vida, nunca lamentarse y nunca mirar hacia atrás. Eso es una pérdida lamentable de energía. No se puede construir sobre eso. Para lo único que sirve es para estancarse. Considere las palabras del apóstol Pablo en Filipenses capítulo 3, versículos 13 y 14 en la Biblia. Olvidando ciertamente lo que queda atrás y extendiéndome a lo que está adelante, prosigo a la meta, al premio del supremo llamamiento de Dios en Cristo Jesús. Es más probable que cometa errores cuando actúa solamente basado en experiencias pasadas. No pueden existir pensamientos color de rosa sobre el futuro cuando usted tiene la mente llena de pensamientos tristes del pasado. Un granjero dijo una vez que su mula retrocedía cuando trataba de ir hacia adelante. Y esto es verdad en mucha gente hoy. ¿Retrocede usted cuando trata de ir hacia adelante? Philip Ruskin dijo, el hombre que malgasta hoy lamentándose sobre ayer, va a malgastar mañana lamentándose sobre hoy. Aplasta el insecto llamado los buenos días del pasado. El pasado siempre va a ser de la forma que fue. Deje de tratar de cambiarlo. Su futuro contiene más felicidad que cualquier cosa del pasado que usted recuerde. Crea que lo mejor todavía no ha sucedido. Carl Barth dijo, aunque nadie puede retroceder y hacer un comienzo completamente nuevo, cualquier persona puede comenzar ahora y hacer un final completamente nuevo. Considere lo que dijo Oscar Wilde. Ningún hombre es lo suficientemente rico como para comprar su pasado. Ahora fíjese en lo que dijo W.R. Los acontecimientos del pasado se pueden dividir a grandes rasgos en aquellos que probablemente nunca sucedieron y aquellos que no tienen importancia. Cuanto más usted mire hacia atrás, menos avanzará. Thomas Jefferson estaba en lo cierto cuando dijo, me gustan más los sueños del futuro que la historia del pasado. Muchos de los que viven en el pasado viven en la reputación de su reputación. Hubert Humphrey reflexionó de esta manera. Los buenos días del pasado nunca fueron tan buenos, créanme. Los buenos días son hoy y días mejores llegarán mañana. Nuestras canciones más hermosas todavía no han sido cantadas. Cuando usted está deprimido, encontrará que es porque está viviendo en el pasado.

tiempos pasados fueron mejores que estos, porque nunca preguntarás con sabiduría sobre esto. Estoy de acuerdo con el consejo de Laura Palmer. No malgaste hoy lamentándose por ayer, en lugar de estar haciendo recuerdos para mañana. David McNally no se recuerda. Su pasado no puede ser cambiado, pero usted puede cambiar su mañana por las acciones de hoy. Nunca deje que ayer use demasiado de hoy. Es verdad lo que dijo Satchel Paige. No mire hacia atrás. Algo puede estar alcanzándole. Vivir en el pasado es un asunto aburrido y solitario. Mirar hacia atrás le tensa los músculos del cuello, haciendo que tropiece con la gente que no se dirige en la misma dirección que usted. Una frase de Edna Ferber. La primera regla para la felicidad es evitar pensar demasiado en el pasado. Nada está más lejos que lo que ocurrió hace una hora. Charles Kettering agregó: usted no puede tener un mañana mejor si está pensando en ayer todo el tiempo. Su pasado no se iguala a su futuro.

Hoy es el día para que cobres tu cheque por la fe en el Banco de la Fe. Aquí está tu cheque para el día de hoy para que lo puedas cobrar por la fe en el Banco de la Fe. Este cheque debes firmarlo, endosarlo, apersonarte de él, adueñarte de él y cobrarlo por la fe en el Banco de la Fe. No intentes cobrar este cheque en otro banco porque no lo van a reconocer y por ende no te lo van a pagar. Debes cobrarlo en oración por la fe en el Banco de la Fe, ante Papito Dios, quien es el girador de este cheque. Él sí lo va a reconocer y te lo va a pagar inmediatamente. Ahora, no le pidas a otra persona que te cobre este cheque. Es una diligencia que se hace personalmente. El cheque lo estoy sacando del libro de cheques del Banco de la Fe de Charles Spurgeon, de la serie Grandes Devocionales de Libros CLIE. Y el de hoy se encuentra en la Biblia en Deuteronomio capítulo 28, versículo 5. Benditas serán tu canasta y tu artesa de amasar. La obediencia trae bendición sobre todos los bienes que puede proporcionarnos nuestro trabajo. Lo que entra y sale, como la fruta en la canasta destinada al uso inmediato, será bendito. Y lo que nos reservamos para utilizarlo más tarde, también será objeto de bendición. Tal vez nuestra porción solo llene una canasta. Nos contentamos con una pequeña parte para el desayuno y un bocadillo para la comida cuando por la mañana salimos a nuestro trabajo. Mas todo irá bien porque la bendición de Dios ha sido prometida en esta canasta. Si nos alimentamos según la escasa provisión que nos procura nuestro trabajo diario, somos tan dichosos como lo era Israel. Porque cuando el Señor favoreció a su pueblo, no le dio más que el maná que necesitaba para cada día. ¿Y qué más necesitamos nosotros? Empero, si tenemos obras, ¿cuán necesitados estamos de que el Señor las bendiga? Existe la preocupación de adquirir, de guardar, de administrar y usar. Y si el Señor no bendice estos desvelos, se consumirán nuestros corazones. Nuestros desvelos se convertirán en dioses y nuestros cuidados vendrán a ser como la gangrena. Oh Señor, bendice nuestros bienes. Ayúdanos a usarlos para gloria tuya. Enséñanos a colocar en su sitio las cosas del mundo y que nuestros ahorros jamás pongan en peligro la salvación de nuestras almas.

0: ¡El correo!
1: Veamos lo que ha traído el cartero para ti en esta oportunidad. En este sobre hay un mensaje de parte de Papá Dios para ti, a quien Dios considera una persona muy especial. Y es por ese motivo que Él ha movido tiempo, espacio, circunstancias y personas para el provocar que en esta ocasión, justamente en este día y a esta hora, tú puedas escuchar lo que Él te dice. Fíate de Jehová de todo tu corazón y no te apoyes en tu propia prudencia. Reconócelo en todos tus caminos y Él enderezará tus veredas. Deuteronomio capítulo 8, versículo 18 en la Biblia.

0: Hago una pausa y ya entro brevemente con la segunda parte de Promesas de Dios.
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3: Nacionales.
4: El CDS le cruza a los notarios que se niegan a jubilar. Los acusa de impugnar de manera impropia una ley aprobada democráticamente. En un informe enviado al TC, el organismo que representa al fisco expone los argumentos por los que se debe rechazar la solicitud para suspender provisoriamente los decretos que cesarán en el cargo a un selecto grupo de auxiliares de la justicia que acusan discriminación arbitraria solo por razones de edad.
3: Política.
4: Exfiscal Gajardo apunta a eventual fraude al fisco en administración Piñera tras un relato de Hermosilla. El controvertido abogado Luis Hermosilla, imputado en el caso Audio Factop, nuevamente se instaló en el centro del debate luego de revelar en una declaración ante la fiscalía que habría recibido dinero en efectivo por orden del expresidente Sebastián Piñera. El exfiscal Carlos Gajardo, quien apuntó a que la gran pregunta que surge es ¿cuál es el origen de esos dineros en efectivo? Porque la sospecha que se ha instalado en esto puede provenir de gastos reservados que tiene la presidencia, los ministerios, y que estemos, por lo tanto, en presencia de un delito de fraude al fisco.
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3: Internacionales.
4: Irán espera respuesta de Estados Unidos a plan de 7 puntos para reabrir el estrecho de Hormuz. La propuesta fue entregada a Washington a través de la mediación de Qatar. El canciller iraní, Abad Arachi, aseguró que las condiciones de Teherán se mantienen sin cambios y descartó que exista alguna discusión sobre flexibilizarlas.
3: Deportes.
4: Continúa la dinastía en Valparaíso. Hijo de Reinaldo Sánchez asume la presidencia de Santiago Wanderers, el directivo que ya encabezó la institución en el histórico título del torneo nacional en 2001, deja la gerencia general para suceder a su padre en la conducción del club porteño.
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0: Aquí estamos iniciando la segunda parte de Promesas de Dios a través del sistema satelital CBC. Don Iseti Barrios acompañándote. Les motivo para que nos escriban. Nuestro apartado postal es el 2889 Miami, Florida, 33144, Estados Unidos. Si tiene acceso a la internet, sería muy bueno recibir un correo suyo en promesas@cbclavoz.com. Promesas@cbclavoz.com.

Fueron años de experimentos y fue un gasto de más de $20,000. Pero al fin, Bill Walton, de Nueva York, tuvo en sus manos el objeto de sus sueños. Unos anteojos equipados con una diminuta cámara de rayos X. Con estos anteojos, dice el inventor, es posible ver a través de la ropa, como la cámara de rayos X ve a través de la carne. El único problema para Walton es si le darán o no patente para su invento. Según el noticiero, tal vez lo consideren como una violación de la privacidad. Es raro, amigo, que algo tan absurdo haya llegado a ser noticia. Pero de todos modos, los periódicos lo publicaron. Francamente, no sé si es más la noticia el invento o el hecho de que los periódicos le hayan dado importancia. Como quiera que sea, no deja de provocar algunas reflexiones. Por ejemplo, ¿qué sucedería si alguien inventara anteojos especiales con los que pudieran leerse nuestros pensamientos? ¿Y qué pasaría si nuestro jefe tuviera acceso a un par de esos anteojos? ¿Qué engaño o traición vería él en la pantalla? ¿Y qué ocurriría si nuestra esposa tuviera ese par de anteojos y pudiera con ellos ver las intenciones desviadas de nuestro corazón? ¿Qué cosas de lo que más queremos esconder de ella le revelaría esa pantalla? Permítame otra reflexión. ¿Qué de los móviles de nuestro corazón? ¿Qué pasaría si alguien pudiera ver los planes que con algún otro u otra estamos haciendo? Ese viaje a escondidas, esa ciudad lejana, ese cuarto de hotel. Amigo, hay alguien que tiene, no los anteojos porque no los necesita, pero sí la capacidad de verlo todo. Y no solamente lo ve todo, sino que evalúa y juzga, y alaba o condena, de acuerdo con lo que ve. Ese es Dios, quien a través de nuestra conciencia y escudriñándolo todo, o defiende o acusa, según los pensamientos de nuestro corazón. En cierta ocasión Jesús dijo: vosotros sois los que os justificáis a vosotros mismos delante de los hombres, mas Dios conoce vuestros corazones. Está en la Biblia en Lucas 16:15. Lo de anteojos para ver cuerpos será solo ilusión. Pero no es ilusión el hecho de que Dios conoce lo más íntimo de nuestros pensamientos y lo más profundo de nuestro corazón. Y no es que Él quiera conocernos solo para condenarnos. Él quiere redimirnos. Ábrele hoy mismo tu corazón y permite que Cristo lo llene de su gracia, su pureza y su amor. Él quiere darte no solo la salvación eterna, sino paz, gozo y satisfacción en esta vida. Si quieres rendirle tu vida a Jesucristo, solamente repite conmigo esta oración. Es algo muy sencillo. Di conmigo: Señor Jesucristo, te abro la puerta de mi corazón. Entra en mi vida y transforma mi ser. Te necesito. Gracias, Señor Jesús, por estar dentro de mi corazón, por perdonar mis pecados, por la salvación de mi alma y por comenzar a transformarme a partir de hoy. Amén. Te felicito por esa oración que acabas de hacer. ¡Qué bueno! Y ahora te pido que por favor me escribas un correo y me cuentes cómo te llamas, en qué ciudad vives, en qué país, y si hoy por primera vez hiciste esta oración o si hoy te reconciliaste con Papito Dios, me lo digas. Y si quieres material gratuito por internet, material gratuito de crecimiento espiritual, pídeme lo que yo te lo voy a mandar. 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

Un vivero con base en Columbia Británica intenta rastrear a las personas que compraron plantas venenosas a las que se les etiquetó incorrectamente sabrosa en sopa. Valley Brook Gardens, distribuidor de las plantas, ha trabajado con funcionarios del gobierno para localizar a los compradores de 17 plantas perennes etiquetadas de manera inadecuada que se vendieron en almacenes de Columbia Británica y Ontario entre el 18 y el 25 de abril. Solo 8 de las plantas se habían contabilizado para el domingo. La etiqueta debería haber dicho: todas las partes de esta planta son tóxicas, pero un empleado lo cambió a: todas las partes de esta planta son sabrosas en sopa, dijo Michael Benoit, el administrador general del vivero. El empleado estaba haciendo una broma y pensó que la pillaría un jardinero, manifestó Benoit. El diablo nos ha hecho lo mismo. Dios puso una etiqueta de advertencia en el pecado, la cual declaraba: no coman de esto, porque seguramente morirán. Pero nuestro enemigo cambió la etiqueta. La etiqueta que le puso al pecado dice: se ve bueno, sabe muy bien, es deseable para adquirir sabiduría.

0: Doni, toma por favor tu Biblia y compártenos una linda promesa de Dios para que la podamos reclamar en este día.
1: Isaías 59, versículos 1 y 2 dice: Dios tiene poder para salvar y tiene buenos oídos para oír, pero la maldad de ustedes los ha separado de Dios. Sus pecados han hecho que Dios se tape los oídos y no quiera escucharlos. ¿Qué tal si comenzamos por el derecho? Si en lugar de estarle diciendo a Dios, ayúdame, sácame de esta situación, libérame de este problema, haz esto, haz aquello, si en lugar de estarle pidiendo a Dios eso, comenzamos por el derecho pidiéndole perdón por nuestras faltas. Haz esta sencilla oración conmigo, muy sencilla, di, Señor Dios Todopoderoso. Vamos, anímate, abre la boca, di, Señor Dios Todopoderoso. Eso, dilo, porque es por tu bien, Señor Dios Todopoderoso. Si en algo yo te he ofendido, siendo consciente o siendo inconsciente, te pido perdón. Lamento mucho ofenderte, Señor. Me arrepiento. Te pido perdón. Lávame con la sangre de Cristo, que es la única que limpia de pecado. Amén. Listo, eso era todo. Comenzamos por el derecho, pidiendo perdón a Dios. Ahora yo voy a orar por ti. Escucha atentamente la oración. Si estás de acuerdo con ella, dices amén, que es lo que manda la Biblia. La Biblia dice que debemos orar con la inteligencia, que inclusive podemos hacer oraciones espirituales en lenguas, en fin. Pero el problema es que si no hay quien interprete, si no hay un intérprete, alguien que traduzca al idioma que todos puedan comprender de los que están escuchando, esa oración fue perdida. El que la hizo, ni siquiera se edifica él. Se edifica el espíritu, pero su mente no. Entonces debemos hacer oraciones que, aunque sean breves, sean oraciones inteligentes, como dice la Biblia. El Salmo 47 dice que cantemos con la inteligencia. Pablo le enseña a la iglesia de Corinto en el capítulo 14 de su primera epístola a que canten con la inteligencia, no se dejen llevar meramente por el ritmo, y a que oren con la inteligencia, en el espíritu y con la inteligencia. Así es que analiza bien lo que yo voy a decir. Si estás de acuerdo, dices amén. Si no estás de acuerdo, no digas nada y no te habrás hecho cómplice conmigo. Papito Dios, esta persona comenzó por el derecho, pidiéndote perdón por sus faltas. Y ahora, conforme hemos leído en tu palabra, en Isaías 59, aquí dice que tú tienes poder para salvar y que tienes buenos oídos para oír. Me encanta eso. Tienes el poder y tienes oídos para oír. Así es que lo que te pedimos sencillamente, Señor, es que conforme lo has dicho en la Biblia, lo ejecutes, lo hagas, lo pongas por obra. Señor, ayuda a esta persona a resolver esos problemas graves que tiene. Haz cosas milagrosas, Dios. Ayuda a esta persona a que su vida, Señor, se pueda desenredar, porque está muy complicada, muy enredada. Eso es todo lo que te pido, Señor. Haz ese milagro en el nombre de Jesucristo. Destraba la vida de esta persona. Amén. Bien, ahora lo único que te voy a pedir es que cuando Dios esté contestando materialmente a esta oración, tú me mandes un correo o una carta y me cuentes con detalles qué fue lo que sucedió. Fíjate en el almanaque qué fecha es hoy. Mira la hora exacta, en qué ciudad estás, en qué país. Y cuando me escribas vas a incluir todos estos detalles y me vas a decir, mira, estos eran mis problemas. Hice esa oración contigo y ha sucedido esto, esto y aquello. Me cuentas con detalles. El correo es promesas@cbclavoz.com. No es una página de internet, es un correo para que me mandes un mensaje. Repito, promesas@cbclavoz.com. Si lo quieres hacer por correo físico, el convencional, entonces escríbeme la carta dirigida al apartado postal 2889, Miami, Florida, 33027, Estados Unidos. Repito, apartado postal 2889, Miami, Florida, 33144, Estados Unidos.

0: Así llegamos a la parte final de nuestro programa por este día. Donizetti Barrios les dice, por favor, cuando se levante de su cama, no ponga los pies en el suelo, sino las rodillas, para comenzar el día con oración. Es el deseo de Dios y el mío, que ustedes sean prosperados en todas las cosas y que tengan salud, así como prosperan sus almas.
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0: 22 horas, 2 minutos.
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0: 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Otra producción que genera enorme expectativa es The Odyssey, la nueva película dirigida por Christopher Nolan. El proyecto reunirá un elenco de primer nivel y llevará al cine una de las historias más famosas de la literatura universal, con la visión del reconocido director británico. La producción ya figura entre los estrenos más esperados por los amantes del cine para la próxima temporada. Así termina Timeline, porque el cine siempre encuentra nuevas formas de sorprendernos.
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6: Nacionales. Ministro Rabat valora avance legislativo de juicio oral en ausencia. Pone fin a una anomalía del sistema procesal. El ministro de Defensa, Fernando Rabat, valoró la aprobación del Senado, en particular, del proyecto de ley que permite realizar un juicio oral aún sin la presencia del imputado, conocido como ley sin escape o juicio oral en ausencia. Con la votación se despachó a segundo trámite en la Cámara de Diputados el proyecto que modifica el Código Procesal Penal. A 6 meses del cambio a fondos generacionales de AFP, 7 de cada 10 chilenos reconoce estar por o nada informado sobre el nuevo sistema. La encuesta CADEM también reveló que 53% rechaza permanecer en un fondo asignado según su fecha de nacimiento, sin posibilidad de cambio. Romeo Jodali, VP de afiliados, canales y marca de AFP Capital, sostuvo que los resultados representan un desafío de información de cara a la implementación del nuevo sistema.
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6: Internacionales. Trump ordena renovar la inteligencia artificial como superinteligencia en comunicaciones oficiales de Estados Unidos. La medida establece un plazo de 60 días para elaborar una propuesta legislativa que defina el nuevo concepto, mientras la Casa Blanca anunció un acuerdo voluntario con grandes compañías tecnológicas para reforzar controles y auditorías sobre sus modelos.
5: Deportes.
6: Nicolás Córdoba se defiende tras la caída de La Roja. Sería súper fácil armar partidos contra selecciones inferiores. El técnico de la selección chilena analiza la caída ante Estados Unidos y profundiza en el proceso que lidera. El entrenador sostuvo que la exposición a rivales de mayor nivel permite que los futbolistas conozcan las exigencias que encontrarán en competencias internacionales. Lo más importante es precisamente que ellos jueguen estos partidos, que ellos puedan, que Jonathan Villagra pueda jugar este tipo de partidos, que Diego Ulloa, que hizo un gran partido, en mi juicio, lo juegue. Deben jugar partidos de niveles superiores para poder estar después en estos niveles también, señaló.
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1: Para un tiempo en que la sexualidad es más adivinada que conocida, los silencios confunden. 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
2: ¿Quién se hace cargo? Figari, doctor en sociología e investigador del CONICET, sostiene que no es el deseo lo que está en crisis, sino el matrimonio monogámico. Federico Aberasturi, médico psicoanalista, concuerda en que la monogamia lleva a un agotamiento del deseo cuando el matrimonio está sujeto a la moral sexual cultural. Como creyentes cristianos, deberíamos sentarnos a pensar: ¿tendrán razón? Si contestamos que no, ¿por qué los índices de divorcio entre personas que confiesan a Jesucristo es cada vez mayor? ¿Qué nos está pasando? ¿En dónde ponemos el acento para ser ecuánimes? ¿Por qué es necesaria la fidelidad? ¿Es fundamental solo para los cristianos? En definitiva, ¿qué es la fidelidad? Tal vez nos resulte difícil expresar una definición con palabras, pero todos concordamos en que la infidelidad tiene el poder de quebrarnos por dentro, porque significa la traición a nuestra confianza, a nuestra entrega y a todo el cariño que hemos brindado. Seamos cristianos comprometidos o los más ateos, el que nuestra pareja nos sea infiel no es un trago fácil de pasar. Mucho nos endilgan a los cristianos la culpa de los males de la sociedad porque pregonamos la monogamia y la fidelidad. Pero, ¿son la monogamia y la fidelidad el verdadero problema? El más grave mal de nuestra sociedad no es la monogamia, no es la fidelidad, sino el permanente doble discurso, seamos cristianos o ateos. Hoy, los no cristianos defenestran en contra de la monogamia y de la fidelidad, pero todos, absolutamente todos, tienen los beneficios que ella brinda. Cuando por la infidelidad resulta un hijo no deseado, una enfermedad de transmisión sexual, el abandono del cónyuge, un juicio de divorcio no querido, obligaciones por otras familias, etc. Y la liviandad en la cama nos pasa una pesada carga, ¿quién se hace cargo? Dios no nos pone una sentencia con el tema de la fidelidad, sino que nos invita a vivir sabiamente. La fidelidad es un yo te elijo y un te vuelvo a elegir, que le decimos con el corazón a nuestra pareja cientos de veces, todos los días. Nadie me la impone. Yo no puedo imponerla a nadie. Nosotros la elegimos o elegimos abandonarla. San Pablo dijo: donde está el Espíritu de Dios, allí hay libertad. Así que hablar de exigencias no es muy cristiano. Es más, ninguna religión puede imponer nada. Nosotros somos absolutamente libres de decidir, pero lo que no podemos decidir son las consecuencias. La idea de Dios era que vivamos sin buscarnos problemas extras. Para eso es la fidelidad. Sí, como lo lee, como lo escucha, una especie de comodidad. Y desde ahí, recrear el vínculo de una pareja elegida infinitas veces, de infinitas maneras, en lo infinito de nuestro amor. Sí, de nuestro amor hacia Dios, hacia nuestra pareja y hacia nuestros hijos, que crecerán con papá y con mamá en un mismo lugar. Todo eso no es poco. En lugar de cambiar de pareja, trabaje para que lo que tiene funcione. Puede que sea más difícil, pero los réditos son superiores y con menos problemas extras. Luche, persiga la fidelidad a toda costa.
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0: 23 horas, 2 minutos.
1: ¿Alguna vez te has encontrado en una prueba que parece no tener final? Todos atravesamos por circunstancias difíciles, pero vivir angustiado por ellas puede ocasionar un gran daño en el corazón. Por eso, en estos tiempos de angustia es cuando debemos recordar que a pesar de lo que esté sucediendo en nuestro mundo, Dios solo tiene pensamientos de bien para con nosotros, sus hijos. Quizá las pruebas han desgastado la esperanza que había en ti. Tal vez hoy sientes que los problemas son más grandes que tu fe, pero déjame decirte que hay un Dios que lo conoce todo y está dispuesto a escuchar tu clamor.
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1: Hola, hola, ¿qué tal, amigos? Un saludo cariñosísimo, cariñosísimo, cariñosísimo. Yo soy Norma Pinzón, dándoles la más cordial bienvenida a nuestro programa de hoy. Gracias por escucharnos a través de la internet, a través de las diferentes aplicaciones que puedes tener o ya tienes en tu teléfono, en tu tableta, en tu computadora. Por escucharnos también a través de las afiliadas a MFM en toda América Latina, llegando hasta España. Todo listo para tener este tiempo de quietud, de reflexión, de ministración. Le damos las gracias a Papá Dios por darnos este regalo de volvernos a encontrar y entregarle este programa en sus manos para que Él tome el control, para que Él nos hable de esa manera única y especial que solo Él lo sabe hacer. Y comenzamos con este tema musical en su presencia. Y esto que dice, despierta. Me encanta ese tema. Bienvenidos.

presencia compartiendo con nosotros, dando la bienvenida al programa de hoy. La bendición que vendrá. Dice Gálatas 6:9, no nos cansemos pues de hacer bien, porque a su tiempo segaremos si no desmayamos. Una amiga y yo fuimos a caminar con sus nietos, cuenta esa reflexión. Mientras empujaba el cochecito, comentó que estaba desperdiciando sus pasos, ya que el medidor de actividad que tenía en la muñeca no lo registraba porque no estaba moviendo el brazo. Entonces le recordé que de todos modos esos pasos la ayudaban a estar físicamente saludable. Sí, dijo riéndose, pero quiero conseguir esa estrella dorada electrónica. Entiendo lo que siente. Trabajar en algo sin tener resultados inmediatos es desalentador, pero las recompensas no siempre son instantáneas o visibles al momento. Pablo le explicó a la iglesia de Galacia que todo lo que el hombre sembrare, eso también segará. Pero que no nos cansemos pues de hacer bien, porque a su tiempo segaremos. Hacer el bien no es la manera de ganar la salvación, y el texto tampoco especifica si la cosecha será ahora o en el cielo. Pero podemos estar seguros de que cosecharemos numerosas bendiciones. Hacer el bien es difícil, en especial cuando no vemos o no sabemos cuál será la cosecha. Pero como mi amiga, que igualmente se beneficiaba de caminar, vale la pena seguir haciendo bien en vista de la bendición que vendrá. Señor, ayúdame a confiar en tu fidelidad para la obra que me has encomendado. No todas las recompensas son inmediatas o visibles. La bendición que vendrá. Y vamos con este tema en la voz de Yadad, que dice: si tú lo dices.

tú lo dices, Yada, compartiendo con nosotros aquí en Pildoritas y Reflexiones. Llamando a lo malo bueno. Hay de los que a lo malo dicen bueno y a lo bueno malo. Isaías 5:20. El mago de Oz se ha mantenido popular por años. Personas de todas las edades han aprendido lecciones morales de Dorothy, el espantapájaros, el hombre de lata y el león cobarde, mientras viajaban por el camino de ladrillos amarillos. Por supuesto, en el argumento, el gran enemigo a vencer es la bruja malvada del oeste. El mal se ilustra claramente y el bien lo vence. Sin embargo, un nuevo musical de Broadway ha trastocado el sentido moral de la historia original, poniéndolo de cabeza. En esta nueva versión de la historia, a la bruja malvada se la presenta como un personaje cordial. Como nació con la piel verde, ella se siente una intrusa. Los personajes principales, los argumentos, los papeles y otros detalles se alteran para que la bruja malvada sea realmente tan solo una persona malentendida. El público podría irse con la idea de que lo malo es bueno y lo bueno es malo. Durante el ministerio del profeta Isaías, los valores morales se invirtieron en Israel. Algunos, de hecho, elevaron los actos malvados de asesinato, idolatría y adulterio a la categoría de buenos. En respuesta a ello, Isaías les hizo una severa advertencia. «Ay de los que a lo malo dicen bueno y a lo bueno malo». En nuestro mundo relativista, la cultura popular constantemente desafía los valores bíblicos. Pero estudiar, memorizar la palabra de Dios y meditar en ella puede garantizar nuestro discernimiento entre lo bueno y lo malo. Si conocemos la verdad, podemos discernir lo que es falso. Pildoritas y reflexiones. Vamos con este tema en la voz de Edson Núñez, que dice: Corazón nuevo.

Corazón Nuevo, Exxon Núñez, compartiendo con nosotros aquí en Pildoritas y Reflexiones. El Príncipe de Paz. Dice Isaías 9:6, y se llamará su nombre Admirable, Consejero, Dios Fuerte, Padre Eterno, Príncipe de Paz. Cuando el resfriado de Juan se transformó en neumonía, terminó enviándolo al hospital. Al mismo tiempo, a su madre la estaban atendiendo por cáncer unos pisos más arriba, y se sentía abrumado por la preocupación. Era Nochebuena, y en la radio sonó Santa la Noche, y Juan sintió que la paz de Dios lo inundaba. Escuchó cómo la canción anunciaba que era la noche en que nació el Salvador, una esperanza todo el mundo siente, la luz de un nuevo día sin igual. En ese momento, sus preocupaciones se desvanecieron. Este Salvador que nos fue nacido, Jesús, es el Príncipe de Paz. Tal como Isaías profetizó, Jesús cumplió la profecía cuando vino a la tierra como un bebé, trayendo luz y salvación a los asentados en región de sombra de muerte. Él es la personificación de la paz y la brinda a aquellos a quienes ama, incluso cuando enfrentan pruebas y la muerte. Allí en el hospital, Juan experimentó la paz que sobrepasa todo entendimiento. Al meditar en el nacimiento de Jesús, este encuentro con Dios fortaleció su fe y lo llenó de gratitud mientras yacía en aquel cuarto estéril, lejos de su familia en Navidad. Que nosotros también recibamos el regalo de paz y esperanza de Dios. Dios de paz, cuando esté ansioso, ayúdame a recibir tu regalo de paz. Y vamos con este lindo tema en la voz de Ricardo Montaner, que dice el mismo.

0: Montaner, el mismo. Nosotros vamos a identificar, pero alcanzo a recordarte que tienes tres maneras de reportar sintonía. Visita el Facebook de nuestro programa Pildoritas y Reflexiones con Norma Pinzón Oficial. Oficial. Coloca que te gusta nuestro Facebook. Sígueme, por favor. Salúdame por allí. Déjame saber dónde estás, hace cuánto nos escuchas, qué ha hecho Papá Dios en tu vida. También la motivación a que visites mi canal de YouTube, Norma Pinzón, que te suscribas, prendas la campanita para que te notifique cuando hay un video nuevo, una reflexión nueva. Y también por allí, si lo que ves te bendijo, déjame un comentario, así sabré que el canal está siendo de bendición para ti. Y también es una manera efectiva de evangelizar. Comparte el link del canal. Y también me puedes saludar y seguir a través de Instagram. Búscame como Norma Pinzón o Pildoritas y Reflexiones. Alcanzo a saludarte a ti, que amablemente me has escrito. Hola Norma, Dios te bendiga, te escuché en el programa mañanero de Radio Ben en La Romana. Escuché tu testimonio y te felicito, mi admiración y respeto. Eres una gran mujer de Dios. Ay, gracias Dorada Batista, gracias allí en La Romana que me hicieron una nota muy linda. Hola, hace años que te escucho, me bendicen tus programas. Soy Maguela de Uruguay. Maguela, gracias por escribir. Hola, hermana, saludos desde Paraguay. Christopher, gracias también a ti por escribirme. Hola, soy Jorge Ignacio, me encanta su programa desde Risaralda, Colombia. Jorge Ignacio, muchísimas gracias a todos ustedes, gracias por escribir, espero tu saludo. Vamos a identificar y regresamos en 2 minutos, por favor, no se vayan, más pildoritas y reflexiones.
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Vida Nueva, la voz de Lily Goodman compartiendo con nosotros aquí en Pildoritas y Reflexiones. Se acaba de llegar a nuestra sintonía. Bienvenidos, gracias por unirte a esta gran familia de nuestro programa, por escucharnos de la manera que lo haces a través de afiliados a MFM en toda América Latina llegando a España. O quizás nos escuchas a través de las aplicaciones que tienes en tu celular, en tu tableta, en tu computadora, y si aún no la tienes, descárgala, por favor, para que nos puedas escuchar en caso que no tengas una radio local donde seguirnos. Y gracias también a aquellos que nos escuchan a través de la internet. Es un gusto, es un regalo, es un privilegio que Papá Dios me da. Y también gracias de corazón a aquellos que se toman un tiempo de reportar sintonía, de visitar el Facebook del programa Pildoritas y Reflexiones con Norma Pinzón Oficial. Saben, es largo, pero no puede faltar nada de eso. Pildoritas y Reflexiones con Norma Pinzón Oficial. Recuerden que tengo un par de piratas, entonces es muy importante que vaya mi nombre, el programa y el oficial. Y gracias también por visitar mi canal de YouTube. Los motivo a que, si aún no lo han visitado, lo visiten. Allí van a encontrar reflexiones, algunas enseñanzas que he dado y pues una bendición. Si algo de lo que escuchan o ven les bendice, por favor déjenme un comentario y así sabré que el canal está siendo también de bendición para ustedes. Y de verdad, sigan mi consejo. Compartan el link del canal. Es una manera de evangelizar. Si algo de eso que tú escuchaste o viste fue de bendición para ti y Dios te pone el nombre de un amigo, de tu primo, de tu mamá, de tu papi, de un tío, comparte el link del canal y el Espíritu Santo hará su obra majestuosa como solo Él la sabe hacer. Esto se llama Manéjese con cuidado. Dice Hechos 20:27, ahora os encomiendo a Dios y a la palabra de su gracia, que es poderosa para edificaros. Mientras visitaba Yakarta, Indonesia, para una conferencia bíblica, me invitaron a hablar en una iglesia allí. Antes del primero de los dos servicios, ese domingo por la mañana, uno de los ancianos me pidió que le diera mi Biblia. Me explicó que los ancianos eran responsables de la confiabilidad bíblica en la enseñanza que recibía la congregación y que me devolvería mi Biblia delante de la congregación. Era una manera tangible de mostrarle a la familia de la iglesia que el liderazgo me estaba encomendando el ministerio de la palabra ese día. Esta práctica era tanto aleccionadora como alentadora. Me hizo recordar que el privilegio de presentar las verdades de la Biblia a las personas no es algo que se ha de tomar a la ligera. También fue alentador ver el grado en el que los ancianos indonesios tomaban en serio su responsabilidad de cuidar del rebaño. En Hechos 20 leemos que Pablo se encontró con los ancianos de la iglesia de Éfeso. En su instrucción a estos líderes, el apóstol les advirtió del peligro de los falsos maestros y la responsabilidad del liderazgo de la iglesia para ayudar a la congregación a crecer en la palabra de Dios. No importa cuál sea nuestro llamado, manejemos la palabra con cuidado. Cuando lo hagamos, el pueblo de Dios crecerá. El Espíritu de Dios usa la palabra de Dios para cambiar al pueblo de Dios. Manéjese con cuidado. Y vamos con este tema en la voz de Ingrid Rosario, que dice: Jesús, vengo a ti.

Vengo a ti, la linda voz de Ingrid Rosario compartiendo con nosotros. Esperanza genuina se llama esta reflexión. Dice Primera de Pedro 1:3, nos hizo renacer para una esperanza viva por la resurrección de Jesucristo de los muertos. A principios de la década de 1960, los estadounidenses preveían un futuro brillante. El joven presidente John F. Kennedy había presentado la nueva frontera, el cuerpo de paz y la tarea de llegar a la luna. Una economía floreciente hizo que muchos esperaran que el futuro fuera simplemente disfrutar de la vida. Luego se desató la guerra en Vietnam. Kennedy fue asesinado. Y las normas aceptadas de esa sociedad anteriormente optimista se desmantelaron. No alcanzó con el optimismo. Prevaleció la desilusión. Pero en 1967, el teólogo Jørgen Molmin, en Teología de la Esperanza, presentó una visión más clara. El sendero no era el del optimismo, sino el de la esperanza. Dos cosas distintas. El optimismo está basado en las circunstancias, pero la esperanza está arraigada en la fidelidad de Dios, sin que importe nuestra situación. Muy diferente. Es como la alegría y el gozo. Dos cosas totalmente diferentes. ¿Cuál es la fuente de esta esperanza? Pedro escribió: bendito el Dios y Padre de nuestro Señor Jesucristo, que según su grande misericordia nos hizo renacer para una esperanza viva por la resurrección de Jesucristo de los muertos. Nuestro Dios conquistó la muerte por medio de su Hijo Jesús. Esta realidad nos eleva más allá del mero optimismo y nos brinda una esperanza firme y segura. Cada día y en toda circunstancia. Dios, ayúdame a arraigar mi corazón en tus promesas. Esperanza genuina. Pildoritas y reflexiones. Y vamos con este lindo tema que dice: pertenezco a Cristo. Bethel Music compartiendo con nosotros.

0: Cristo, con este tema les digo gracias por habernos acompañado en otra edición de Pildoritas y Reflexiones. Recuerden, visiten mis redes sociales, reporten sintonía. Nosotros tenemos una cita, no falten a ella. Nos encontramos pronto. Chao, chao.
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0: 0 horas en punto.
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3: Buscando historias cortas para este programa, encontré que la abeja, aquella ejemplar obrera de la naturaleza y que produce tan rico manjar llamado miel, al ser depositada en un recipiente abierto, permanecerá allí hasta que muera, a menos que sea sacada por alguien. Ella nunca verá que es posible escapar por arriba. Sin embargo, insiste e insiste, tratando de encontrar alguna forma de salir por los laterales cercanos al fondo. La hacendosa abejita seguirá buscando una salida donde no hay ninguna, hasta que, completamente extenuada, se lastima con los golpes que da en la pared y se destruye a sí misma. Los seres humanos somos como las abejitas. A pesar de que arriba está la esperanza de escape, insistimos tercamente hacia los lados y aún peor hacia abajo. El instinto humano es autodestructivo, pues si no logra lo que anhela, prefiere huirle a la vida. Podemos ser muy trabajadores, súper esforzados, proveedores de los nuestros, pero si nos encerramos únicamente en lo que vemos o en el materialismo, vamos a terminar muy mal. Todos lidiamos con nuestros propios problemas, frustraciones y limitaciones. Y estamos tan ocupados en alcanzar nuestros planes que no tenemos tiempo para considerar el mirar hacia arriba. Cuando las personas miran hacia arriba, encuentran una esperanza y encuentran quien les ayude. Pero hay que dejar de ver tan cortamente y elevar la mirada para que nuestros sueños también se eleven. Hay solución a cada problema, solo mira hacia arriba. La tristeza mira hacia atrás, la preocupación mira alrededor, la depresión mira hacia abajo, pero la fe siempre mira hacia arriba. Y el apóstol Pablo en su carta a Timoteo dice: porque no nos ha dado Dios espíritu de cobardía, sino de poder, de amor y de dominio propio.
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Nel mondo hay más del 40% de la población total que no han escuchado el nombre de Jesús. Esto representa 2.4 mil millones de gentes. No lo han oído ni en una canción. No lo han leído en sus libros de historia. La mayoría ni tiene libros de historia porque ni tienen alfabeto. Una gran parte de ellos son las etnias que viven aislados de la sociedad, en las montañas y en los desiertos del mundo, marginados y olvidados por los demás. Mientras que la iglesia del Señor perdemos el tiempo en discusiones, pleitos y divisiones, estos miles de millones se van a una eternidad sin Jesús. ¿Qué vamos a hacer tú y yo? ¿Seremos la generación que lleve el mensaje de esperanza? Entonces,

Jesucristo dijo: por tanto, id y haced discípulos a las naciones, bautizándolos en el nombre del Padre y del Hijo y del Espíritu Santo.

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1: 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Ed Sheeran volvió a sorprender a sus seguidores durante un concierto en San Diego. El cantante británico invitó al escenario a Alex Warren para interpretar juntos el éxito Ordinary, uno de los temas más populares del momento. Antes de comenzar la canción, Sheeran confesó entre risas que sintió un poco de envidia al escuchar el enorme impacto que tuvo el tema en las plataformas digitales. El momento fue recibido con una gran ovación y rápidamente se volvió viral en redes sociales, confirmando una vez más la cercanía que caracteriza al artista.

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0: Una, tres minutos.
1: ¿Sabías que ser pesimista puede alterar permanentemente tu cerebro? Estudios científicos demuestran que la negatividad reconecta el cerebro para mal. Si te quejas con frecuencia, te irritas por cualquier cosa o ves el lado negativo a todo, siempre te sentirás infeliz.
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1: Bienvenidos a Enfoque a la Familia. Les saluda su coanfitrión Esteban Porras. En este podcast ayudamos a las familias a mejorar en Cristo a través de capacitación y educación en línea. Hoy vamos a comenzar una serie de programas transformadora sobre lo que realmente significa ser un hombre de Dios. No se trata solo de éxito externo, sino de un carácter que dé testimonio de Cristo Jesús a otras personas. ¿Se deleita usted en la palabra del Señor o se deja guiar por consejos equivocados? Esa es una de las preguntas que vamos a responder en esta conferencia impartida por Sixto Porras. Vamos a escuchar sobre la importancia de cultivar el fruto del Espíritu y tomar decisiones que formen un carácter sólido.
2: Ser hombre es llegar a la meta, al final. Llegar con los que Dios me ha dicho que voy a llegar. Ser hombre es cumplir la misión que Dios me ha encomendado. Ser hombre es ser una persona sabia en su proceder. Salmo 1:1-3 dice: dichoso el hombre que no sigue el consejo de malvados, ni se detiene en la senda de los pecadores, ni cultiva la amistad con los blasfemos, sino que en la ley del Señor se deleita y día y noche medita en ella. Ese es como un árbol plantado a la orilla de un río, que cuando llega su tiempo da su fruto y sus hojas jamás se marchitan. Todo cuanto hace prosperará. Aquí tiene dos caminos. Elija. Yo soy un hombre que se deleita en la palabra de Dios. Soy un hombre plantado junto a la orilla de los ríos, que cuando llega su tiempo da su fruto y sus hojas jamás se marchitan. Todo lo que hago prosperará. Usted tiene que creérselo. Y todos nosotros tenemos que levantarnos a pesar de las experiencias negativas del pasado. Un hombre de verdad, un hombre de Dios, su carácter da testimonio de Cristo. Así lo dice Gálatas 5:22-26. Mire, el fruto del Espíritu, y aquí viene la descripción de nuestra personalidad. Lo que está haciendo es describiéndolo a usted y describiéndome a mí. El fruto tuyo y mío es amor, alegría, paz, paciencia, amabilidad, bondad, fidelidad, humildad y dominio propio. El fruto del Espíritu es amor, alegría, paz, paciencia, amabilidad, bondad, fidelidad, humildad y dominio propio. Tómelo como la descripción de su personalidad. Nuestro temperamento es dado por Dios. Toda nuestra composición genética determina el cómo somos en nuestro temperamento, pero nuestro carácter es formado por nuestras decisiones y es por el fruto de la semilla que sembramos en nuestra vida. Dice: no hay ley que condene estas cosas. Los que son de Cristo han crucificado la naturaleza pecaminosa con sus pasiones y deseos. Si el Espíritu nos da vida, andemos guiados por el Espíritu. No dejemos que la vanidad nos lleve a irritarnos y envidiarnos unos a otros. Es como si nos conociera. Por eso usted y yo debemos de elegir algunas excusas para no hacerlo. Así era mi abuelo, así era mi papá. Entonces yo soy igual, y lo adornamos con de tal palo. Eso no es cierto. Nosotros podemos sembrarnos en una nueva simiente. O soy descendiente de Cristóbal Colón o soy descendiente de Abraham. Usted elige. ¿Me explico? Usted elige. Ay, que los latinos somos así. No es cierto. Ahora hemos sido injertados en la raíz de Abraham, y Jesucristo vino a salvarnos y a redimirnos para que el fruto del Espíritu en nosotros sea amor, alegría, paz, paciencia, amabilidad, bondad, fidelidad, humildad y dominio propio. Contra estas leyes no hay nada que se oponga. Usted y yo debemos de determinar que esto es lo que identifica nuestro carácter. Hemos nacido para amar, para respetar, para honrar. Y estas características deben identificarnos siempre. Mete este texto en su corazón y mírese en el espejo y dígale: Señor, esto soy, en tu nombre esto soy. Y te pido que el fruto de la vivencia contigo dé este fruto y que mi familia pueda testificar este fruto. Número 6, respeta y honra a quien ama. Romanos 12:10. Ámense unos a otros con amor fraternal, respetándose y honrándose mutuamente. Haga pacto con su familia de respeto y de honra. Honre su cónyuge, honre a sus hijos, honre lo que Dios ha puesto en su mano, valórelo. Honrar es darle un valor significativo. Honrar es tratar como la realeza. Yo voy a tratar como la realeza, así a mi familia, ¿no? Un día me llamaron a casa y me dijeron: el presidente quiere una reunión con usted. Híjole, ese día tuve que vestirme de traje y todo, ¿no? Ponerme corbata y todo, porque iba a ver al presidente, ¿no? Más el presidente lo ve una vez, a mi familia todos los días. El presidente se queda en el camino, mi familia sigue conmigo. ¿Me explico? Ellos siguen conmigo, están con nosotros siempre. Por eso yo debo de aprender a definir mi prioridad. ¿A quién le doy honra? Unos amigos, los pastores Aguayo, dicen: nosotros sacamos la vajilla más fina cuando comemos en familia. ¿Por qué uno va a guardar la vajilla más fina cuando tiene invitados? Dice, uno tiene que guardar la vajilla más fina cuando está con su familia. Y eso a mí me marcó. Yo dije: ayúdame a sacar mi vajilla más fina, lo mejor que yo tengo de mi corazón, para dárselo a mi familia. Entreguen los mejores frutos a su familia. Por eso Efesios 5:25 dice: esposos, amen a sus esposas, como así como Cristo amó la iglesia y se entregó. Ser hombre es entregarse, es sacrificar para darme, para hacer valer.
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2: En una ocasión, mi hijo mayor había nacido y estaba calentando algo en la cocina. No teníamos horno de microondas en ese momento y yo quería darle la temperatura en el fuego. Eran las 2 de la madrugada y yo comencé a quejarme. Yo dije: son las 2 de la madrugada, en un rato yo tengo que estar en reuniones. ¿Qué estoy haciendo yo aquí a las 2 de la madrugada? Dios me habla y me dice: si no te sacrificas, no llegas a amar, porque tu nivel de amor lo determina tu nivel de sacrificio. A las 2 de la madrugada hay que levantarse. Si yo no me sacrifico, no genero vínculo. Entre más alto sea su sacrificio, más alto es su vínculo. Y el nivel de amor crece a dimensiones que jamás usted podía imaginar. Eso es honrar. Entonces decidí sacrificarme con gusto, con deleite. Ese sacrificio que arranca dentro de nosotros lo mejor. Un hombre de Dios tiene dominio propio. Proverbios 16:32. Más vale ser paciente que valiente. Más vale el dominio propio que conquistar ciudades. Y dominio propio es no explotar en ira. La pregunta que surge es: cuando oye su familia que el auto suyo llega, ¿se esconden en el cuarto o te salen a recibir? ¿Tienen miedo a tu reacción? Tranquilos, porque no sabemos cómo viene papá. Si viene enojado o viene alegre. No pueden tenernos miedo, porque saben que somos personas de dominio propio, que vale más que conquistar ciudades. Esto es lo que nosotros tenemos que entender. Un hombre de Dios hace la voluntad de Dios. Salmo 48 dice: me agrada, Dios mío, hacer tu voluntad. Tu ley la llevo dentro de mí. Uno de los retos más desafiantes que hoy tenemos es tomar tiempo para deleitarnos en la palabra de Dios y dejar que ella nos nutra, que nos guíe, que nos oriente, que ilumine nuestra vida. Un hombre de Dios es un patriarca. Y aquí quiero detenerme para poder perfilar algunos ejemplos. Un patriarca es uno que lleva sobre los lomos la construcción de una historia que impacta generaciones. Ese es un patriarca. Un patriarca es aquel que decide permanecer en la senda para dejar a los suyos en el lugar que Dios dijo que los dejaría. Observe lo que dice Primera de Reyes 1, del 1 al 3. David ya estaba próximo a morir, así que le dio instrucciones a su hijo Salomón y le habla al corazón de hombre a hombre. Según el destino que a todos nos espera, pronto partiré de este mundo. Y aquí viene el primer punto. Ahora yo quiero llevarlo a la escena. El doctor le dice que le queda a usted una semana de vida. Y ya lleva 6 días y usted siente que sus fuerzas comienzan a extinguirse y usted llama a su familia. Lo que yo le estoy proponiendo hoy es que no llegue con culpa. Usted tendrá 2 actitudes, o vergüenza y culpa, o sonrisa y alegría, y tomará de la mano a su hijo y le he dicho: aquí estoy y te estoy dejando en el lugar correcto y tengo el honor de poder bendecirte. Y le dice Salomón: según el destino que todos nos espera, pronto partiré de este mundo. La segunda pregunta: ¿y si Dios te llama hoy, estás listo? ¿Estás listo para partir? Si Dios te llamara hoy, ¿estás listo para decir: estoy listo, con una sonrisa en mis labios? Viene la segunda parte. Le dijo a su hijo Salomón: cobra ánimo y pórtate como hombre. Cumple los mandamientos del Señor tu Dios. Sigue sus sendas y obedece a sus decretos y mandamientos, leyes y preceptos, los cuales están escritos en la ley de Moisés. Así prosperarás en todo lo que haga y por donde quiera que vayas. Este diálogo que David está teniendo con Salomón, no deje que ocurra el último día. Su hijo está esperando que ocurra hoy. Téngalo hoy. Tome a sus hijos. Dígale: así se comporta un hombre, mi amor. Cumple los mandamientos de Dios. Es fiel al pacto matrimonial. Vuelve a casa cuando está lejos. Pide perdón cuando es equivocado. Si lo haces, todo lo que tú hagas prosperará y todo lo que Dios ponga en tu mano brillará. Naciste para la grandeza, naciste para ver a Dios mientras avanzas.

0: personas equivocadas. Necesitamos oír cómo se comporta un hombre. Papá, ¿qué significa ser hombre? ¿Has definido el concepto con tus hijos? ¿Qué significa amar, papá? ¿Cómo se es fiel al pacto matrimonial? Hable bien del matrimonio. Enséñele cómo prosperar. Lo que viven los hombres, ¿cuál es nuestro reto, nuestro desafío? La envidia nos puede confundir. Y uno de los retos, desafíos que nosotros vivimos es que vivimos en un mundo donde se compara. Y esto nos puede confundir. Observe lo que dice el Salmo 73, 1 al 3. En verdad Dios es bueno con Israel, con los de corazón puro. Pero en cuanto a mí, casi perdí el equilibrio. Mis pies resbalaron y estuve a punto de caer, porque envidiaba a los orgullosos cuando los veía prosperar a pesar de su maldad.
1: Hoy hemos aprendido que nuestro carácter se forma por nuestras decisiones y que el respeto y la honra deben empezar en nuestro hogar, tratando a nuestra familia como a la realeza. Una familia 5 estrellas, así siempre lo expone Sixto Porras. Y así lo continuará desarrollando en el próximo segmento. Él va a hablar sobre el poder del dominio propio y cómo un verdadero patriarca construye una historia que impacta a las generaciones venideras. Gracias por estar con nosotros. Se despide Esteban Porras de Enfoque la Familia, donde ayudamos a las familias a mejorar en Cristo.

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0: 2 en punto. 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
2: La industria de tarjetas de felicitación anhela que llegue el Día de la Madre mucho más que nuestras mamás.
3: Solía trabajar en un almacén de tarjetas y el Día de la Madre era la época más ocupada del año. Entraban muchos varones a la tienda.
2: Esa no es exactamente la forma en que Anna Jarvis visualizó esta festividad. A ella se le ocurrió la idea del Día de la Madre y convenció al gobierno de los Estados Unidos para que reconozca oficialmente esta celebración. Pero ella no era gran admiradora de la industria de tarjetas de felicitación. Anna temía que la fecha se comercializara demasiado. Pensaba que las tarjetas eran para personas que eran demasiado perezosas como para escribir cartas o una nota. Anna se indignó tanto que pasó sus últimos años tratando de abolir la celebración. Un pensamiento final. Bueno, no creo que tenga nada de malo que le compre a su mamá una tarjeta o chocolates por el Día de la Madre, pero el honor tiene que ir más allá de eso. ¿Por qué no le escribe un tributo a su madre en esta ocasión? Soy Denis Reini y esto es Vida Real en Familia.
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0: 3, 1 minuto.
1: Tranquilo, el día que menos lo pienses, aprenderás a que te importe menos lo que los demás piensen de ti y a que te importe más lo que tú piensas de ti. 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
4: Muy buenos días, bienvenido a Aliento para tu Alma. Este es Jonathan Agüero, pastor de la iglesia JTP, en el segmento titulado Fenomenal. Y hoy es un día muy especial. Hoy nos vamos a graduar. O bueno, quizás no graduar, pero creo que en la escalera de nuestro crecimiento y madurar como hijos de Dios, creo que hoy por lo menos vamos a dar un paso hacia arriba, ¿ok? Hoy vamos a subir de nivel. Sabes que un director técnico de fútbol espera una cosa, espera solamente que su equipo deje todo en la cancha, ¿sí? Aunque pierdan, a veces se pierde, a veces se gana. Obviamente que todos quieren ganar, pero el director técnico va a estar feliz que aunque perdieron, por lo menos dieron todo y dejaron todo en la cancha, ¿no? Un coach o un manager espera lo mismo. Un empleador espera que sus empleados den lo mejor de sus habilidades, sus talentos y sus estudios. Una esposa espera que su esposo dé lo mejor de él y viceversa. También, en el caso mío, un pastor espera que sus miembros den lo mejor de ellos por la causa del reino de Dios. John Maxwell una vez dijo, tu vida continuará igual a menos de que cambies algo que haces todos los días. Para ver algo cambiar significativamente en tu vida, necesitas cambiar tus hábitos diarios. Por ejemplo, si deseas bajar de peso y eso es lo que estás tratando de lograr, cada día tienes que contribuir para lograr esa meta. Si deseas que Dios comience a usarte con poder, cada día vas a tener que orar y ponerte a la disposición para que Dios pueda usarte de esa manera. En la Biblia hay una historia que me gusta mucho y quiero compartir contigo brevemente. El rey David en esta ocasión ya está viejito, está a punto de morir, y de acuerdo con las leyes y tradiciones y costumbres judías, él llama a quien sería su heredero. Llama a su hijo Salomón y les da unas instrucciones. Y esto se encuentra en Primera de Reyes, capítulo 2, versículo 1 y 2. Y le dice, cuando ya se acercaba el momento de morir, el rey David le dio el siguiente encargo a su hijo Salomón. Yo voy camino al lugar donde todos partirán algún día. Y luego le dice, ten valor y sé hombre. Ten valor y sé hombre. ¿Cómo se puede comprobar que uno es un verdadero hombre? Bueno, no es acostándote con cuantas mujeres puedes acostarte. Me están escuchando damas también. ¿Cómo se puede comprobar? ¿Cómo puedes comprobar que eres una mujer verdadera, una mujer honrosa, una mujer virtuosa? No es usando tu cuerpo para seducir a cuantos hombres puedas. Entonces, si esas no son las maneras de ser un verdadero hombre, una verdadera mujer, ¿cómo demostramos que somos verdaderos hombres? ¿Cuáles son las características? Y si lees el versículo 3 que le sigue, comienza a decirle las instrucciones. El rey David, que ya está viejito, a su hijo Salomón, le dice, cumple los requisitos del Señor tu Dios y sigue todos sus caminos. Obedece los decretos, los mandatos, las ordenanzas y las leyes que están escritas en la ley de Moisés para que tengas éxito en todo lo que hagas y a donde quiera que vayas. Yo creo que todos los que estamos conectados hoy aquí queremos que todo lo que nosotros hagamos y todo lo que emprendamos prospere, ¿verdad? Es un anhelo bueno, y yo creo que como seres humanos deseamos que si vamos a invertir tiempo en algo, si vamos a luchar por algo, queremos que eso nos dé dividendo y nos pueda ser de bendición. Y aquí está el secreto de ser verdaderos hombres y mujeres ante los ojos de Dios. Aquí está, amigo. Guardando los preceptos de Dios, andando en sus caminos, observando sus estatutos, sus mandamientos y sus decretos. Creo que un verdadero hombre y una mujer de Dios son gente que por medio de la fe saben que han sido llamados por Dios, ungido para rescatar a esta generación. Y no importa qué distracción el enemigo quiere tirarte o poner en tu camino, tú sabes que eres fuerte, eres un hombre de verdad, eres una mujer de Dios y nada te detendrá, nada te hará frente. Salomón, esfuérzate y sé hombre. ¡Qué palabras! Yo creo que Dios nos está hablando a nosotros hoy, que estamos conectados por estos medios. Esfuérzate y sé hombre, esfuérzate y sé una verdadera mujer. La ironía de todo esto es que no puedes ser fuerte, no puedes demostrar que eres un verdadero hombre o una verdadera mujer por ti mismo, porque tu fortaleza viene de una fuente externa, pero que vive dentro de ti. Es por medio del Espíritu Santo de Dios. Y gracias a Dios que Él nos enseña por su palabra dónde podemos encontrar la fuente de la fortaleza. Y quizás, amigo, tú me estás escuchando hoy y de verdad necesitas la fuerza de Dios. Puedes estar en un momento de debilidad, puedes estar en un momento donde la vida te ha quebrantado y puedas hasta comenzar a querer dudar de que no hay futuro, de que no hay esperanza, de que no hay fortaleza. Pero mira lo que Dios le dijo a Daniel. Esto está en Daniel 10:19. Le dijo en una ocasión: no tengas miedo, porque eres muy precioso para Dios. A alguien Dios le está hablando en el día de hoy, y Dios está diciendo lo mismo acerca de ti: que tengas paz, ánimo y fuerza. Y mientras me decía estas palabras, dice Daniel, de pronto me sentí más fuerte y le dije: por favor, háblame, Señor mío, porque me has fortalecido. Por favor, háblame, Señor mío, porque me has fortalecido. Escúchame muy bien. Cuando empleas la disciplina de hablar con Dios cada mañana y permitir también que Él te hable y Él te guíe, encontrarás fuerza para vencer los obstáculos y ejecutar eficientemente el llamado de Dios para tu vida. Efesios 6:10 dice: una palabra final: sean fuertes en el Señor y en su gran poder. Tú no vas a poder ser fuerte en tus propias fuerzas, pero Dios proveyó poder, y en su gran poder sí puedo ser fuerte. Quiero dejarte saber y recordarte, amigo, que tienes todo lo que jamás pudieras necesitar en Jesús. 1 Corintios 1:25 dice: ese plan ridículo de Dios es más sabio que el más sabio de los planes humanos, y la debilidad de Dios es más fuerte que la mayor fuerza humana. Quiero dejarte saber, amigo, que tus mejores fuerzas es menos que la debilidad de Dios. Tus más sabias decisiones o pensamientos son menos que la insensatez de Dios. Quiero detenerme un momento aquí, porque yo sé que hay personas que me están escuchando que están cansadas de que ya no te quedan fuerzas. Están cansadas y tú sabes, te sientes que ya no hay fuerza en ti. Y tú quizás estás escuchándome hablar acerca de subir de nivel, que hoy nos vamos a graduar. Y tú dices: Dios mío, yo lo que quiero es regresar al 50% de lo que era de aquí a un año, porque la vida me ha tirado una curva que no esperaba. Pero aquí va. Dios dice en Isaías 40:29, y esto es para ti. La Biblia dice: Él da poder a los indefensos y fortaleza a los débiles. Él da, ¿quién? Dios. Él da poder a los indefensos y fortaleza a los débiles. Isaías 41:10 dice: no tengas miedo, porque yo estoy contigo. No te desalientes, porque yo soy tu Dios. Te daré fuerzas y te ayudaré. Te sostendré con mi mano derecha victoriosa. Querido amigo, no sé en qué situación te encuentras, pero hoy es un día de subir de nivel. ¿Y cómo lo vamos a hacer? Madurando en el Señor. Vamos a dar un pasito más adelante y vamos a comenzar a hacer cosas, como dijo John Maxwell, que para que mi vida pueda ir a otro nivel, tengo que comenzar a hacer cambios en mi vida diaria. ¿Cómo está tu vida, tu relación con Dios, tu búsqueda de Dios? Cuando te sientes débil, ¿a quién vas? ¿Y qué haces? Determínate hoy comenzar a ir a la presencia de Dios, porque su fortaleza es lo que puede hacer que un hombre pueda levantarse de la destrucción más grande, de la crisis más difícil, y poder ser todo lo que Dios te llamó a ser. Padre, te doy gracias porque yo creo que hoy tú estás levantando los brazos de aquellos que estaban desanimados, y tú estás dando fuerza y fortaleza al débil, porque así como lo hiciste con Salomón, así como lo hiciste con David, tú lo haces con cada uno de nosotros cuando te buscamos. Lo declaro en el nombre de Jesús. Amén y amén. Que Dios te bendiga, amigo. Levántate en la fuerza del Señor y será hasta la próxima.
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0: 4, 2 minutos.
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2: Al contrario,
1: te puede traer peores problemas. Por tanto, relaja tu cuerpo, pon tu mente en paz y pon las cosas en manos de Dios. Encárgaselas a Él y espera. Las soluciones de Dios siempre son mejores.

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3: Mi padre, Celer Parrado, nació en Estación González, un polvoriento puesto fronterizo en el rico interior agrícola de Uruguay. Su propio padre era un pobre vendedor ambulante que viajaba en un carro tirado por caballos de una estancia a otra, vendiendo sillas de montar, botas y otros productos de uso cotidiano en las granjas a los dueños de las fincas o a los robustos gauchos que vigilaban sus rebaños. Cuando yo me quejaba de mi vida, cuenta el empresario y productor de televisión uruguayo Nando Parrado, mi padre solía recordarme que de niño su baño era un cobertizo de hojalata a 15 metros de su casa y que no vio un rollo de papel higiénico hasta que cumplió los 11 años y su familia se trasladó a Montevideo. Al cumplir los 6 años, él ya trabajaba durante horas en la pequeña casa de su familia, cuidando de los pollos y los patos, trayendo agua del pozo, recogiendo leña y ayudando a su madre a cuidar del huerto. A los 8 años ya se había convertido en ayudante de su padre, así que se pasaba horas en el carro yendo de una finca a otra. Cuando mi padre cumplió 11 años, su familia se mudó a Montevideo, donde su padre abrió una tienda en la que vendía todos los artículos que había ofrecido a los dueños de finca y a los gauchos. Al cumplir los 25, mi padre empezó a administrar la tienda. El abuelo la había ubicado estratégicamente, cerca de la estación de tren de Montevideo. Sin embargo, para cuando Celer asumió el control del negocio, los autobuses habían sustituido a los trenes como el medio de transporte más popular y la estación de autobuses no estaba cerca de la tienda. Para agravar aún más la situación, los camiones y los tractores redujeron la dependencia que tenían los granjeros de los caballos y las mulas, lo cual resultó en un espectacular descenso de la demanda de las sillas de montar y bridas que vendía mi padre. Entonces Celer hizo un experimento con el que el negocio comenzó a prosperar. En el plazo de algunos meses, había quitado todos los utensilios agrícolas y había abastecido las estanterías de productos de ferretería. Seguía viviendo al borde de la pobreza y dormía en el suelo de una habitación en el primer piso de la tienda, pero a medida que las ventas continuaron aumentando, él se dio cuenta de que había encontrado su futuro. En este mundo en que tantos padres les dan mal ejemplo a sus hijos, qué bien que Celer Parrado haya sido tan buen ejemplo para su hijo Nando. Al ver que el negocio estaba en peligro de fracasar, corrió el riesgo necesario de tomar medidas prudentes para evitarlo. Es decir, puso en práctica el proverbio del sabio Salomón que dice: el prudente ve el peligro y lo evita. El inexperto sigue adelante y sufre las consecuencias. Fue así como, con el paso de los años, Celer llegó a ser ejemplo del siguiente dicho de los sabios: ¿has visto a alguien diligente en su trabajo? Se codeará con reyes y nunca será un don nadie. Quiera Dios que el ejemplo de este padre uruguayo nos inspire a todos los que somos padres, quienes jugamos un papel determinante en las familias de nuestra sociedad y en el futuro de nuestra nación.
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3: Taylor Swift acaba de hacer historia en los MTV Video Music Awards. En la ceremonia del domingo, se convirtió en la artista con más premios en la historia de los VMAs, superando a Beyoncé, y además recibió el primer reconocimiento Artist Director Honors por su trabajo detrás de los videos musicales. Pero hubo más. Taylor también ganó Video del Año por The Fate of Ophelia y aprovechó la ceremonia para estrenar el videoclip de su nuevo sencillo, Patient Zero, protagonizado por Dakota Johnson y Colin Farrell. Una noche que vuelve a colocar a Taylor Swift no solo frente al micrófono, sino también detrás de las cámaras. Y ahí lo tienes. Taylor Swift sigue haciendo historia. 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

0: existen variedades de té y formas de acompañarlo, pero nada como un tecito de manzanilla en la presencia del que todo lo puede. Tecito de manzanilla con la doctora María Burton. María, qué risa esta mañana en mi casa. Tú sabes que yo llegué a la casa y me habían botado algo y ellos saben que yo me molesto muchísimo y comienzo a gritarlos a todos y a decir cosas. Y bueno, así era yo antes.
1: Me imagino que quedaron sorprendidos.
0: Mira, María, ellos pensaban que yo iba a gritarles a todos y a armar allí un escándalo. Y yo no, yo dije, ajá, se perdió. ¿Y quién fue el que lo agarró? Respira. Nadie sabe, tú sabes, nadie sabía nada. Tú sabes que así pasa mucho en las casas de nosotros.
1: Sí.
0: Nadie sabe nada. Yo respiré profundo y dije, bueno, ¿qué puedo hacer? Ya no lo vamos a conseguir, ¿verdad? Bueno, se perdió. Vamos a dejarlo así. Estoy aprendiendo, estoy cambiando y creo que eso es lo que todos necesitamos. Me hizo recordar a Pablo en la Biblia. La gente le tenía miedo.
1: Bueno, es que tú sabes que lo que Pablo hizo en su pasado no era para menos. Si podemos nosotros ver el pobre Pablo, después, por supuesto, en el pasado fue un hombre terrible. Pero vemos aquí la misericordia y lo que hace la gracia de Dios, que transforma los corazones. Cuando Dios te llama, Anabel, Él te transforma. Y eso fue lo que pasó con la vida de Pablo. Pero antes de su transformación, si vamos al libro de Hechos, capítulo 7 y capítulo 8, Él perseguía, mataba a los cristianos, los acechaba, era un perseguidor de la iglesia de Cristo. De hecho, él presenció la muerte de Esteban. ¡Qué increíble! Entonces, el pobre Pablo, una vez que se convierte, y eso está relatado en el capítulo 9 de Hechos, que el Señor se le aparece como un resplandor camino a Damasco y él escucha su voz y ve una luz resplandeciente y le dice, Pablo, Pablo, ¿por qué me persigues? Él cae, la conversión de Pablo fue instantánea porque el Señor lo llamó y tenía preparado para él un plan. Y su gracia, Anabel, su gracia es abundante.
0: ¿Tú crees que puede haber cambios inmediatos, pero también, bueno, a mí me ha costado bastante cambiar algunas cosas?
1: Por supuesto, una vez que nosotros recibimos a Cristo como nuestro Señor y Salvador, Juan 1:12 dice que Él nos da el derecho de ser llamados hijos de Dios. Pero hay un proceso. Y ese proceso es como un bebé. Cuando un bebé nace, tú no le das un bistec, le das compotita, le das la lechita. Igual una persona cristiana. Y el proceso de transformación dura. Y eso es lo que llamamos el proceso de santificación. Algunas personas que se someten al Señor, que están todo el tiempo en la palabra de Dios y todo el tiempo entregan ese control al Espíritu Santo, pueden ver cambios más rápidos que en otros.
0: Gracias, qué bueno.
1: Amén.
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0: 5, 2 minutos.
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3: Esperanza mientras repito esa promesa de Jesús. En el mundo tendréis dificultades, pero ánimo, yo he vencido al mundo. Juan 16:33.
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5: Hola, hola, ¿qué tal amigos? Un saludo cariñosísimo, cariñosísimo, cariñosísimo. Yo soy Norma Pinzón, dándole la más cordial bienvenida a este programa de Pildoritas y Reflexiones para tu corazón, para tu alma, para tu espíritu. ¿Cómo están? ¿Cómo se sienten? Espero que muy bien. Gracias por cumplir esta cita, gracias por ser fieles oyentes de este programa, aquellos que llevan ininterrumpidamente tantos años escuchándome. Otros que interrumpieron, pero han vuelto a encontrar el programa. Y otros que hasta ahora están conociendo el programa. A todos ustedes, muchísimas gracias. Y qué linda oportunidad que pases la voz y puedas compartir con otras personas para que escuchen Pildoritas y Reflexiones. Gracias a todos los afiliados que toman este programa y lo tienen como parte de su programación en sus diferentes horarios, en la madrugada, en la noche, en la tarde, bueno, en los horarios que siempre determinan, que creen que es mejor para su audiencia. Pero muchas gracias por tener en cuenta este programa y muy frecuentemente estamos recibiendo de nuevas emisoras que quieren tener Pildoritas y Reflexiones en su programación, y esto de verdad me pone muy feliz, pero sobre todo con una responsabilidad muy grande, porque cada vez es mi oración que más y más personas crezcan en la fe, crezcan y maduren para que podamos, maduren espiritualmente, a eso es lo que me quiero referir, maduren espiritualmente para que podamos ser más efectivos, para que podamos ganar más almas para el Señor. Así que muchísimas gracias a todos los que me escuchan a través de la internet www.cbclavoz.com, a través de los diferentes afiliados a MFM en toda América Latina, llegando hasta España, y también con la posibilidad de descargar aplicaciones en tu celular, en tu tableta. Así que listos para comenzar este programa, y lo vamos a hacer con Danilo Montero y este tema que es muy importante. Que todos sepamos quiénes somos en Cristo. Yo sé quién soy yo. Él nos encontró perdidos y tal vez en un pasado turbulento, pero fuimos rescatados y, como dice la palabra, llamados de la oscuridad a su luz admirable, para que proclamemos, para que hablemos de esta hermosa verdad, de que Jesús murió, resucitó, está vivo, y a través de este sacrificio hemos sido limpiados de un pecado que nos correspondía a nosotros, pero que Él murió en esa cruz para hacernos libres de ese pecado. Entonces todo está listo para comenzar nuestro programa de hoy y vamos con este tema: Yo sé quién soy yo. Bienvenidos. Bienvenidos.

Yo sé quién soy yo, dando la apertura musical, Danilo Montero con este tema. Tesoro en el cielo, se llama esta reflexión. Mateo 6:21 dice, porque donde esté vuestro tesoro, allí estará también vuestro corazón. Cuando era niña, con mis hermanas nos gustaba sentarnos una al lado de la otra sobre el baúl grande de cedro de mamá. Allí ella guardaba nuestros suéteres de lana y las manualidades en crochet y bordadas de la abuela. Valoraba mucho el contenido del baúl y confiaba en que el olor fuerte de la madera de cedro espantaría las polillas para que no destruyeran lo que estaba dentro. La mayoría de las posesiones materiales pueden ser destruidas por los insectos o el moho, o alguien puede robarlas. Mateo 6 nos insta a enfocarnos especialmente en las cosas que tienen valor eterno. Cuando mi madre murió a los 57 años, no había acumulado muchas posesiones terrenales, pero me gusta pensar en lo que atesoró en el cielo. Recuerdo cuánto amaba a Dios y lo servía en silencio, cuidando fielmente a su familia, enseñando en la escuela dominical, siendo amiga de mujeres abandonadas por sus esposos, consolando a mujeres jóvenes que habían perdido a sus bebés, y oraba. Después de perder la vista y quedar en silla de ruedas, siguió amando a los demás y orando por ellos. Nuestro verdadero tesoro no es lo que acumulamos, sino en qué o quién invertimos nuestro tiempo y pasiones. ¿Qué estamos atesorando? ¿En el cielo, sirviendo al Señor? Nuestra verdadera riqueza es lo que invertimos en la eternidad. Tesoros en el cielo. 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

Él sigue siendo él. Joely Beck compartiendo con nosotros aquí en Pildoritas y Reflexiones. Declaración de dependencia. Juan 15:5 dice: separados de mí, nada podéis hacer. La madre de Laura luchaba contra el cáncer. Una mañana, una amiga de Laura, quien por años había quedado minusválida por una parálisis cerebral, oró con ella. Señor, tú haces todo por mí. Por favor, haz todo por la mamá de Laura. Laura se conmovió ante la declaración de dependencia de Dios de su amiga. Al reflexionar sobre aquella ocasión, dijo: ¿con qué frecuencia reconozco que necesito a Dios en todo? Es algo que debo hacer todos los días. Mientras Jesús vivió en este mundo, demostró una dependencia continua de su Padre. Se podría pensar que como Jesús era Dios en cuerpo humano, tenía las mejores razones para ser autosuficiente. Sin embargo, cuando las autoridades religiosas lo cuestionaron por trabajar en el ritualmente establecido día de reposo, ya que ese día él había sanado a alguien, respondió: de cierto os digo, no puede el Hijo hacer nada por sí mismo, sino lo que ve hacer al Padre. La dependencia de Jesús en el Padre establece el mejor ejemplo de lo que significa vivir en comunión con Dios. Cada respiración es un regalo de Dios, y Él quiere que vivamos llenos de su fortaleza. Cuando amamos y servimos mediante nuestras oraciones y nuestra entrega minuto a minuto a su palabra, estamos declarando nuestra dependencia de Él. No orar es declarar nuestra independencia de Dios. Yo me declaro 100% dependiente del Señor. Y siempre, siempre, siempre le digo: Señor, por favor, no me sueltes de tu manito y no permitas que yo me aparte de tu camino ni a derecha ni a izquierda. 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

Diálogo íntimo, Marco Brunet compartiendo con nosotros. Y rápidamente te recuerdo que puedes escribirme a pildoritas@cbclavoz.com, pildoritas@cbclavoz.com, que puedes visitar el Facebook de nuestro programa Pildoritas y Reflexiones con Norma Pinzón, oficial. Oficial, no puede faltar esa palabra cuando busquen oficial, y allí me puedes saludar, colocar que te gusta esta página, seguirme, compartir lo que publico allí, y también me puedes seguir a través de Instagram, npinzon, pildoritas y reflexiones. Recordarte también que puedes ir a una librería más cercana cristiana, solicitar el libro de Pildoritas y Reflexiones 365 No Temas de Norma Pinzón, que si no lo tienen, lo piden, díganle, miren, queremos tener ese libro aquí para que ellos lo soliciten a su distribuidor. Y siempre al mundo entero a través de Amazon.com. Buenos días, Norma, yo te escucho todas las noches por Nuevo Continente. Muchas gracias por tus pildoritas, son preciosas, bendiciones. Camilo Riveros Montaña, desde mi ciudad, Bogotá, desde mi país, Colombia, a través de esa gran radio Nuevo Continente. Gracias por reportar sintonía. Hola, Norma, soy una oyente tuya y me gusta mucho escuchar tus reflexiones. Me ayudan mucho. Saludos desde Perú. Bendiciones para ti y tu familia. Luz Abigail Saravia Guerra, desde Perú. Gracias, preciosa. Una jovencita que nos sigue porque los jóvenes también les gusta Pildoritas y Reflexiones. Hola, buenas noches. Bendiciones. Desde Managua, James. James, gracias por reportar sintonía, Managua, Nicaragua. Gracias. Hola, Norma, me encanta tu programa, te escucho desde Paraguay. Dios hace grandes cosas a través de ti. Dios te bendiga siempre. Muchas bendiciones. Cecilia Espinola, me llamo. Gracias desde Paraguay, tan lindos. Ya saben, toda mi gente de Paraguay, vamos a estar orando para ver cuándo papá Dios nos permite estar por allí. José Solórzano dice, saludes, bendiciones. Él está en Honduras. Gracias, José, de cortas palabras, pero reporta sintonía, que eso es muy importante. Dios te bendiga, Norma, te hablo y te saludo desde República Dominicana. Me encantan las pildoritas, las escucho, las leo. Es una bendición este libro. Me estoy leyendo Pildorita 85, Proverbios 9:10. ¡Qué lindo! Isabel de los Santos, una linda oyente de Pildoritas y Reflexiones, que ya tiene el libro de Pildoritas y Reflexiones. Muchas gracias, Isabel de los Santos de República Dominicana, que ya tiene el libro. ¡Qué alegría saberlo! Y

0: que lo estás disfrutando, que ha sido de bendición para tu vida. Identifico, ya regreso, por favor, no se vayan, que hay más pildoritas y reflexiones.
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Vuelvo a tus pies, Carrie Hope, compartiendo con nosotros aquí en Pildoritas y Reflexiones para tu corazón, para tu alma, para tu espíritu. Si acabas de llegar a nuestra sintonía, estamos felices que seas parte de este programa, que seas parte de esta programación. Gracias de corazón por unirte a esta señal satelital. Gracias por encender tu radio, tu computadora, por descargar la aplicación en tu celular, en tu tableta, de la manera que nos escuches. Y también siempre agradezco a los que se toman el tiempo de reportar sintonía, que visitan el Facebook oficial del programa, colocan que les gusta esta página, que me siguen y que por allí también me saludan y testifican lo que Papá Dios ha hecho a través de este espacio, al igual que en Instagram, que me pueden seguir y me pueden saludar a través de también de allí. N. Pinzón, Pildoritas y Reflexiones. Muchas, muchas, muchas gracias. Esta reflexión se llama Brazos Abiertos. Segunda de Samuel 22:7 dice: en mi angustia invoqué al Señor y mi clamor llegó a sus oídos. Saidi y su familia tienen una filosofía de brazos abiertos y casa abierta. La gente siempre es bienvenida en su casa, en especial los que están afligidos. Dice él, esta es la clase de familia donde creció en Liberia junto con sus 9 hermanos. Sus padres siempre recibían a otras personas como parte de la familia. Saidi afirma, crecimos como una comunidad, nos amábamos unos a otros, todos nos encargábamos de todos. Mi papá nos enseñó a amar a cada uno, a cuidar a cada uno, a proteger a cada uno. Cuando el rey David estuvo necesitado, encontró esa clase de cuidado amoroso en Dios. En 2 Samuel 22 y en el Salmo 18 se registra su cántico de alabanza a Dios por las formas en que Él lo había refugiado a lo largo de toda su vida. En mi angustia invoqué al Señor y clamé a mi Dios. Él oyó mi voz desde su templo y mi clamor llegó a sus oídos. Dios lo había librado muchas veces de sus enemigos, incluso del rey Saúl. Alababa al Señor por haber sido su fortaleza y libertador cuando se refugió en Él. Aunque nuestras aflicciones pueden parecer pequeñas en comparación con las de David, Dios nos recibe con agrado cuando corremos a Él en busca de protección. Sus brazos están siempre abiertos. Por eso cantamos a su nombre. Dios, gracias, porque siempre serás mi refugio. Brazos abiertos. 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

refugio, la voz de Daniel Calvetti compartiendo con nosotros aquí en Pildoritas y Reflexiones. Deleitarse en el libro. Josué 1:8 dice: nunca se apartará de tu boca este libro de la ley, sino que de día y de noche meditarás en él. Tezunduko es la palabra que siempre he necesitado. Un término japonés que alude a una pila de libros en la mesa de noche, esperando ser leídos. Los libros sirven para aprender o escapar a un tiempo o lugar diferente, y me encantan las delicias y las reflexiones que se encuentran en sus páginas. Por eso, la pila sigue allí. La idea de que podemos encontrar deleite y ayuda en un libro es aún más cierta para el libro de los libros, la Biblia. Veo el aliento que genera sumergirse en la escritura, en las instrucciones de Dios a Josué, el nuevo líder designado por Dios, a quien se le encomendó guiar a los israelitas a entrar en la tierra prometida. Sabiendo lo difícil que sería, Dios le aseguró a Josué: estaré contigo. Y esa ayuda llegaría si obedecían los mandatos de Dios. Por eso le indicó: nunca se apartará de tu boca este libro de la ley, sino que de día y de noche meditarás en él, para que guardes y hagas conforme a todo lo que en él está escrito. Aunque Josué tenía el libro de la ley, necesitaba consultarlo regularmente para recordar quién era Dios y lo que deseaba para su pueblo. ¿Necesitas hoy instrucción, verdades y aliento? Al leer la Escritura, alimentarnos de ella y obedecerla, podemos saborear todo lo que contiene. Padre, que pueda escuchar tu voz a través de tu palabra. Su voz, su compañía, su guianza, su instrucción para saber el camino que debemos seguir. Pildoritas y reflexiones. Vamos con Danilo Montero y este tema que dice: cree solamente en Dios.

voz de Danilo Montero. Arruinar la foto de Jesús. Dice Juan 3:30, es necesario que Él crezca, pero que yo mengüe. Cuando el pastor de mi iglesia hizo una pregunta difícil a nuestra clase sobre la vida de Jesús, levanté la mano. Acababa de leer la historia, así que lo sabía, y quería también que los demás supieran que yo sabía. Después de todo, soy maestro en la Biblia. Qué vergüenza sería quedar mal delante de ellos. Pero ahora estaba avergonzado de mi miedo a la vergüenza. Entonces bajé la mano. ¿Soy así de inseguro? Juan el Bautista muestra una mejor manera de proceder. Cuando sus discípulos se quejaron de que la gente estaba empezando a dejarlo a él para seguir a Jesús, Juan dijo que se alegraba de escuchar eso. Él era un simple mensajero. Yo no soy el Cristo, sino que soy enviado delante de Él. Es necesario que Él crezca, pero que yo mengüe. Juan comprendía que el objetivo de su existencia era Jesús, el que viene del cielo y es sobre todos, el Hijo de Dios que dio su vida por nosotros. Él debe recibir toda la gloria y el reconocimiento. Toda la atención que atraigamos hasta nosotros la desvía de nuestro Señor. Y como Él es el único Salvador y la única esperanza para el mundo, todo reconocimiento que le robemos termina perjudicándonos. Decidamos salir de la foto y dejar que solo aparezca Jesús. Es mejor para Él, para el mundo y para nosotros. Padre, ayúdanos a decrecer para que Jesús crezca. Pildoritas y reflexiones. Y con esta reflexión les digo gracias por habernos acompañado en otra edición de Pildoritas y Reflexiones. Regala una sonrisa que no te cuesta nada y haces felices a los que te rodean. Te mando el abrazo tierno, Diosito cariñoso para ti. Ya sabes que esperamos tu correspondencia. Visita el Facebook oficial del programa. Visita el Instagram N. Pinzón Pildoritas y Reflexiones. Sígueme por allí, por favor. Y también, saben que aquí los estaremos esperando. Por favor, no falten a esta cita. Me despido con este tema que va de anillo al dedo con esta reflexión: arruinar la foto de Jesús. En la voz de René González, que dice: ¿de qué nos vale? Nos encontramos en la próxima edición. Chao, chao.

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0: 6, 2 minutos. 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
1: El pobre trabaja para el rico. El que pide prestado se hace esclavo del prestamista. Siembra maldad y cosecharás desgracia. Con el palo que pegues, serás golpeado. Dios bendice al que es generoso y al que comparte su pan con los pobres. Aleja de ti al buscapleitos y se acabarán los problemas. Al que convence con su sinceridad, el rey le brinda su amistad. Dios protege al sabio, pero pone en vergüenza al mentiroso. He leído lo que dice la Santa Biblia en Proverbios capítulo 22, versículos desde el 7 hasta el 12. Hola amigos, soy Donizetti Barrios y les doy una cordialísima bienvenida a Promesas de Dios. Un abrazo fraternal. Rompe costillas para cada uno de ustedes. Gracias por estar a esta hora en nuestra sintonía. Muchas gracias por contarle a otras personas cómo es que nos pueden escuchar. En tercer lugar, gracias por escribirnos y contarnos con detalles cómo este programa les está ayudando. No que les está ayudando, sino cómo, de qué manera. Que usted me diga con ejemplos, mire, tal día, a tal hora, sucedió esto, escuché esto. Que usted me pueda dar detalles acerca de la forma como este programa les está mejorando positivamente la vida. Y en cuarto lugar, gracias, muchísimas gracias por orar por nosotros cada día. Ese detalle de que se acuerde de nosotros y que cuando conversa con papá Dios le pida por nosotros es un detalle muy significativo y de mucho valor, muchísimo. Iniciamos nuestro espacio en el día de hoy dando gracias a papá Dios. Nos estamos acostumbrando a ser personas muy agradecidas. En lugar de estarnos quejando por todo, en lugar de estar criticando todo, lo que hacemos es darle gracias a Dios, cambiar de actitud frente a la vida y aprender a ser agradecidos, no porque no haya cosas malas, sino porque resaltamos las buenas y eso nos da la moral, el ánimo para vencer las cosas malas, para corregirlas y para tornarlas en positivas. Demos gracias al Señor en esta oportunidad por cada uno de esos encuentros que nosotros tenemos con alguna persona que nos dice algo de valor. Posiblemente uno se encuentre en la fila de un banco a una persona que le dijo algo a uno que es valioso. Posiblemente un vendedor ambulante en la calle fue usado por Dios para hacernos caer en la cuenta de algo. Tal vez cuando uno va en el autobús y se sienta al lado de uno alguna señora que le cuenta a uno algo de su vida, tal vez Dios usa a esa señora para hablarnos. Bueno, démosle gracias a Papito Dios por ello. Señor Dios Todopoderoso, gracias por esos encuentros que aparentemente son casuales con personas que tal vez nunca hemos visto en la vida y tal vez después de ese momento nunca más veremos, pero que tú usas para hablarnos, para advertirnos. Gracias por esos seres que nos pueden aleccionar, que nos pueden brindar una palabra sabia en un momento determinado. Gracias por esos encuentros que enriquecen nuestra vida. Gracias, Señor Jesús. Amén.

Convierta su problema en una oportunidad. Cada obstáculo enfrenta a una persona consigo misma. La forma en que respondemos a los obstáculos en nuestro camino es algo importante. El mejor ejemplo de un obstáculo en la Biblia es el del gigante Goliat, que confrontó e intimidó a los ejércitos de Israel, incluyendo a los hermanos de un joven pastor de ovejas llamado David. Por supuesto, sabemos que los hermanos de David decidieron no hacer nada con el obstáculo que se les presentó, mas David no. La diferencia entre David y sus hermanos fue esta. Ellos vieron al obstáculo y lo imaginaron tan grande que no podrían golpearlo. Pero David lo vio tan grande que no podía errar el golpe. La manera en que usted mire cualquier obstáculo en su vida hace que todo sea distinto. Permita que cada nuevo obstáculo lo fuerce a ir al siguiente nivel en Dios. Ningún obstáculo lo dejará de la misma manera en que lo encontró. Usted será mejor o peor como resultado de esa confrontación. Sin embargo, tenga en mente un hecho importante sobre los obstáculos. Su duración es limitada. Muchas veces nos preocupamos por algo del año pasado que ni siquiera podemos recordar ahora. Una de las grandes mentiras del diablo es que las cosas no cambiarán, que no pasarán. Los mediocres tienen la tendencia a dejarse sojuzgar y avasallar por los obstáculos. Pero los grandes líderes siempre se levantan por encima de ellos. Usted y yo debemos ser como aquel gran hombre al que le preguntaron quién le había ayudado a vencer los obstáculos de la vida. Y respondió, los demás obstáculos. Debemos ser como una cometa que se levanta contra el viento, haciendo que trepe más y más alto. Cada problema tiene una debilidad, una respuesta. Puesto que muchos de los obstáculos que enfrentamos se relacionan con el dinero, la perspectiva correcta es saber que si se puede resolver con una libreta de cheques, no es realmente un obstáculo, es un gasto. Alguien ha dicho que un obstáculo es lo que vemos cuando quitamos los ojos de la meta. Mantenga los ojos en la meta y recuerde que no estamos solos en la lucha, porque sabemos que a los que aman a Dios, todas las cosas les ayudan a bien. Esto es, a los que conforme a su propósito son llamados. Lo dice la Biblia en Romanos 8:28. Hablando con propiedad, en tiempos de adversidad, usted no tiene un obstáculo con el cual tratar. Tiene una decisión para tomar. En medio de circunstancias increíbles, crea.

0: Hoy es el día para que cobres tu cheque por la fe en el Banco de la Fe.
1: Aquí está tu cheque para el día de hoy para que lo puedas cobrar por la fe en el Banco de la Fe. Este cheque debes firmarlo, endosarlo, apersonarte de él, adueñarte de él y cobrarlo por la fe en el Banco de la Fe. No intentes cobrarlo en otro banco porque no lo van a reconocer y no te lo van a pagar. Debes cobrarlo en el Banco de la Fe y de manera personal, no pidiéndole a un familiar o a un amigo que te cobre este cheque. Tú mismo, ante Papito Dios, debes cobrar este cheque porque Él es el que lo ha girado. El cheque lo estoy sacando del libro de cheques del Banco de la Fe de Charles Spurgeon, de la serie Grandes Devocionales de Libros CLIE. Y el de hoy se encuentra en el libro de los Salmos en la Biblia, el capítulo 115, versículo 12. Jehová se acordó de nosotros, nos bendecirá. En cuanto a mí, podría firmar en mi propio nombre este primer testimonio. ¿Podrías hacerlo tú? Sí, Jehová se acordó de nosotros, nos ha consolado, nos ha liberado y nos ha guiado. En su paternal providencia ha tenido memoria de nosotros y no nos ha dejado un solo momento de nuestra vida. Siempre nos tiene presentes. Tal es el significado de la palabra acordarse. Así ha sucedido siempre y así acontecerá en lo porvenir. Sin embargo, en muchos casos hemos podido comprobar de un modo clarísimo esta su providencia. Y podríamos recordarlo a los demás llenos de gozosa gratitud. Sí, Jehová se acordó de nosotros. La frase que sigue es consecuencia lógica de la anterior. Dios no cambia. Y, como lo hizo en el pasado, así también lo hará en el futuro. Ahora bien, acordarse es sinónimo de bendición. Empero no se trata de conclusiones dictadas por la razón, sino de afirmaciones de la palabra inspirada por Dios. Estas afirmaciones están respaldadas por el Espíritu Santo. Nos bendecirá. Esto quiere decir cosas grandes e incomprensibles. Lo indefinido de la promesa tiene un alcance verdaderamente infinito. Nos bendecirá como Dios bendice, y su bendición será eterna. Por tanto, digamos agradecidos, bendice, oh alma mía, a Jehová.

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1: 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Aquí estamos iniciando la segunda parte de Promesas de Dios a través del sistema satelital CBC. Don Iseti Barrios acompañándote. Les motivo para que nos escriban. Nuestro apartado postal es el 2889 Miami, Florida, 33144, Estados Unidos. Si tiene acceso a la internet, sería muy bueno recibir un correo suyo en promesas@cbclavoz.com. Promesas@cbclavoz.com.

esta hora estás escuchando Promesas de Dios a través del sistema satelital CBC La Voz. Donizetti Barrios acompañándote con mucho cariño. Entró en una elegantísima peluquería de Nueva York. Solicitó varios servicios: teñido y ondulado del cabello, pulido de uñas, masaje facial, sombreado de los ojos, pestañas postizas y pintura de labios. La empleada de la peluquería, perfecta profesional, sonrió y prometió realizar el trabajo a la perfección. Hasta aquí, nada de particular. Eso es lo que ocurre siempre en los negocios de la belleza refinada. Lo raro del caso, lo sintomático, lo alarmante si se quiere, es que el cliente no era una señorita deseosa de acrecentar su belleza, ni una madura dama tratando de conservarla. El cliente que solicitó esos servicios era un joven alto y robusto de 26 años de edad, de pelo largo, abundantes bigotes, cuerpo atlético y miembros musculosos como para jugar fútbol. El señor Jack Winters, presidente de una de las más grandes compañías de cosméticos en los Estados Unidos, dijo en una conferencia de prensa que cada día aumenta el número de hombres que se maquillan y usan productos de belleza igual que las mujeres. Es la moda del unisex, la nueva tendencia de la juventud, la última conquista del espíritu rebelde, la máxima creación de la filosofía del placer hedonista, carnal y sensual. A pesar de que todavía producen al menos un ligero levantamiento de cejas, esas cosas ya no asombran. Se habla de ellas en la Biblia. La Biblia anuncia que en los últimos días de la humanidad se repetirán las costumbres de Sodoma y Gomorra. Se olvidarán las normas normales de la vida. El temor de Dios será ridiculizado. Los 10 mandamientos dados por Dios para dirección de la humanidad serán quebrantados y serán pisoteados los valores absolutos de ética y moral. Y todo eso en nombre de la libertad, la individualidad y los derechos humanos, la confraternidad y el amor. Hay un aspecto triste de todo eso. Y es que aunque el hombre niegue la existencia de Dios y niegue por lo tanto la existencia de valores morales absolutos, como quiera paga la consecuencia de la infracción de esos valores que él dice que no existen. Solo Cristo, transformando la vida de quien lo busca, puede darle al hombre su verdadero sentido de dignidad. Solo Cristo le da al hombre su razón de ser. Dios tiene un alto valor por tu vida. Nadie jamás podrá pagarte lo que Dios piensa que tú vales. Tal vez para mucha gente tú no valgas nada, pero para Dios tú vales su propia vida. Para Dios tú eres tan importante que Él es capaz de dar su vida por ti. ¿Y lo hizo? Sí, Jesucristo murió en la cruz y derramó su sangre. ¿Por qué? Porque te ama. Ese es el único motivo, la única razón. Porque te ama. ¿Por qué? Porque Él te ama y porque eres importante para Él, porque tú significas mucho para Dios. ¿No lo sabías? Yo te invito para que hoy aceptes ese gran amor de Dios por ti. Ya no vivas de espaldas al ser que te ama tanto y que dio la vida por ti. Yo te invito para que hagas una sencilla oración de fe y de todo corazón le digas a Jesús que tú ya conoces de ese amor, te has enterado de ese amor que Él tiene por ti y que tú quieres amarle igual y entregarle tu vida. Di esta sencilla oración conmigo. A ver, anímate. Di conmigo, Señor Jesús. Eso, muy bien. Señor Jesús, otra vez. Aquí estoy, escuchando en este programa que tú me amas mucho. Yo te quiero dar las gracias por amarme tanto. Gracias por el hecho de que mi vida valga tanto para ti. Gracias, Jesús. Nadie puede amarme como tú. Nadie en este mundo estaría dispuesto a dar lo que tú diste por mí. Quiero entregarte mi corazón. Entra en él. Hazte dueño de mi vida. Transforma mi ser. Jesús, yo creo que eres el Hijo de Dios. Creo que moriste en la cruz, derramando tu sangre para perdonar mis pecados. Gracias, Jesús. Amén.
si hoy por primera vez has hecho esta oración, o hoy te has reconciliado con Papito Dios, me gustaría mucho que me escribieras y me contaras. No solamente porque quiero saber de ti, orar por ti, saber dónde vives, en qué ciudad, en qué país, sino porque puedo mandarte vía internet material de desarrollo espiritual completamente gratis, con el único deseo de mejorar tu vida, de enriquecerte. Escríbeme. El correo al cual me puedes escribir por internet es promesas@cbclavoz.com. Repito, promesas@cbclavoz.com. Y también, si lo quieres hacer a través del correo convencional, correo aéreo, hazlo a apartado postal 2889, Miami, Florida 33144, Estados Unidos.

La estrella de música cristiana Katy Trocoli cuenta cómo su ministerio ha llenado un lugar importante en su vida. Al estar todavía soltera a los 42 años, comprendo que quizá nunca daré a luz un hijo. Sin embargo, Dios me ha obsequiado con historias de mujeres que han escogido la vida en vez de un aborto como resultado de oír una canción que escribí. En un concierto en Dallas, Texas, Estados Unidos, acababa de interpretar una canción cuando se oyó por los altoparlantes la voz de una mujer de 21 años. Hablaba de que estando embarazada de su segundo hijo, la animaban a abortar. En esa época, ella había ido a uno de mis conciertos en que yo canté la oración de un bebé. Pero si debo morir antes de nacer, oro que guardes el alma de mamá. Perdónala, Señor. Ella no sabe que tú me diste la vida. El Espíritu Santo utilizó esa canción para que la mujer tomara su decisión, quedarse con el bebé. Dios me ha mostrado que por medio de esa canción han nacido más hijos de los que pude haber tenido.

0: Donnie, toma por favor tu Biblia y compártenos una linda promesa de Dios para que la podamos reclamar en este día.
1: Filipenses 4:19 dice en la Biblia: Mi Dios pues suplirá todo lo que os falta conforme a sus riquezas en gloria en Cristo Jesús. Qué desesperante es saber que se viene un compromiso encima, que debemos pagar, que tenemos una reputación que proteger, que no queremos que nadie vaya a decir, mala gente, mala paga, miren esas personas, no se puede confiar en ellas. Nosotros queremos es al contrario, que digan, oye, qué gente tan honesta, tan puntual, tan correcta, ¿verdad? Entonces, uno se afana. ¿Por qué? Porque sabe que se llega la fecha del cumplimiento de una obligación financiera y todavía no tiene el dinero. Y qué bueno que Dios nos dice, yo supliré todo lo que te falta, porque tengo muchas riquezas en gloria en Cristo Jesús. Mi Dios pues suplirá todo lo que te falta a ti, conforme a esas riquezas que tiene, no esas pobrezas, no es que va a ver cómo consigue para darte una manito. Tiene suficiente para darte riquezas en gloria en Cristo Jesús. Vamos a orar y vamos a confiar en que Dios te va a proveer de manera sobreabundante. Papito Dios, esta es una oración sencilla. Simplemente para decirte gracias porque tú suples la necesidad de esta persona para cubrir la necesidad que tiene. Tú la suples porque tienes grandes riquezas en gloria en Cristo Jesús destinadas a cubrir las necesidades de esta persona. Y te damos las gracias en el nombre de Jesús. Amén. Cuando Dios haya respondido de manera asombrosa, milagrosa, esta oración, ten la amabilidad. No dejes pasar muchos días, mañana y mañana. No, no, no. Inmediatamente, ten la amabilidad de escribirme y contarme qué fue lo que sucedió.

0: Amigos, el tiempo se me ha acabado. Gracias por habernos acompañado en esta audición. Por favor, cuando se levante de su cama, no ponga los pies en el suelo. No, ponga las rodillas para comenzar el día con oración. Es el deseo de Dios y el mío, el de Donizetti Barrios, que ustedes sean prosperados en todas las cosas y que tengan salud, así como prosperan sus almas.
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0: 7 en punto.
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4: Presidente Kast presentó presupuesto 2027 en cadena nacional. En minutos te contamos los principales ejes anunciados. ENAP confirma alza en los precios de los combustibles. Las bencinas subirán 39 y el diésel 95 pesos por litro. Gobierno concreta noveno vuelo de expulsión este 2026.
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4: Hola, ¿cómo están? Les saluda Juan Cristóbal Chateau, conductor de CNN Chile, y les doy la bienvenida a esta nueva edición de Noticias junto a Radios Regionales. El presidente José Antonio Kast presentó en cadena nacional el proyecto de presupuesto 2027, dando a conocer las principales prioridades y lineamientos definidos por el gobierno para el próximo año. María Belén Araya nos cuenta los detalles de los principales ejes y anuncios realizados por el mandatario en la siguiente nota.
5: El presidente José Antonio Kast presentó en cadena nacional el proyecto de ley de presupuestos 2027, el primero de su gobierno. La propuesta contempla un crecimiento del gasto público de 1,5% respecto de este año. El mandatario afirmó que el presupuesto 2027 busca responder a cuatro prioridades: crecimiento, trabajo y reconstrucción, seguridad, protección de los niños más vulnerables y resguardo de los beneficios sociales. El mandatario resumió el criterio del proyecto señalando que vivir mejor ahora no significa vivir peor mañana.
6: Hace 6 meses recibimos un Estado que llevaba más de una década gastando más de lo que recibía. Chile gastó buena parte de sus ahorros y cada año tuvo que endeudarse más. Durante años se confundió gastar más con resolver más. Cada septiembre, junto con el presupuesto, se anunciaba una meta de déficit y la propuesta de cumplirla. Y durante varios años el cierre nunca coincidió con lo anunciado. Las metas se fueron corrigiendo sobre la marcha y la diferencia la terminó pagando Chile con más deuda.
5: En materia fiscal, Kast sostuvo que el Estado arrastra años gastando más de lo que recibe, situación que ha significado utilizar ahorros y aumentar el endeudamiento. Según explicó, durante 2026, un 5,3% del presupuesto fue destinado al pago de intereses de la deuda. En ese sentido, señaló que el gasto público contemplado para 2027 crecerá 1,5% respecto de este año, manteniendo el compromiso fiscal.
6: El presupuesto 2027 crece un 1,5% respecto de este año y al mismo tiempo también cumple nuestro compromiso fiscal. Cada peso bien cuidado es una oportunidad para Chile y cada peso bien invertido puede cambiar muchas vidas. Se esperaba que el gasto creciera entre el 0 y el 1%. Decidimos hacer un esfuerzo adicional de 0.5 punto para acelerar la reactivación, la inversión y el empleo.
5: En concreto, el presupuesto 2027 contempla 9,5 billones de pesos para crecimiento, empleo y reconstrucción, incluyendo el Plan Chile Despega, 241 obras públicas, recursos para reconstrucción y más de 160 mil subsidios habitacionales. En seguridad se destinarán 7 billones para fortalecer carabineros, PDI, gendarmería, migraciones y la fiscalía supraterritorial, mientras que 2,5 billones irán a protección de la niñez. En beneficios sociales, la PGU contará con 7 billones, educación recibirá 17,3 billones y salud aumentará su presupuesto en 4,7%, incorporando además una canasta esencial de medicamentos y medidas para reducir los tiempos de atención. Bajo este contexto, el jefe de Estado aseguró que aquellos beneficios que están garantizados por ley se mantendrán.
6: La cuarta prioridad es proteger los beneficios sociales. Durante meses se dijo que poner orden en las cuentas significaría quitarle beneficios a las familias. Este presupuesto demuestra lo contrario. La pensión garantizada universal tendrá 7 billones de pesos para más de 2,2 millones de personas mayores. Son hombres y mujeres que levantaron este país con su trabajo, que criaron a sus hijos y que hoy merecen algo muy simple: saber que a fin de mes su pensión va a estar ahí.
5: Por último, el Ejecutivo informó además que fueron evaluados 632 programas pertenecientes a 23 ministerios para elaborar la propuesta. El presidente llamó al Congreso a desarrollar una discusión exigente durante los 60 días de tramitación, pero pidió que el debate presupuestario no se transforme en una trinchera.
3: ¿Qué pasa a Santiago? No le pasa a Chile. ¿Qué pasa en Temuco?
4: Más de 130 deportistas participaron en un entrenamiento gratuito del Parque Pumalal de Temuco, reconociendo rutas de cara al Frontera Trail que se disputará en octubre.
3: Calama.
4: El Consejo Regional aprobó 3.500 millones de pesos adicionales para licitar la última etapa del eje Balmaceda en Calama. El proyecto contempla desarmar y reubicar la estación de ferrocarriles para habilitar las calzadas y nuevas plazas públicas.
3: Purranque.
4: El Consejo Regional y el municipio evaluaron el avance de las postas de salud rural de Coligual y Colonia Ponce en Purranque, gestionando financiamiento regional y resolviendo dificultades técnicas para concretar ambas obras en 2027.
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4: Despegó el noveno vuelo de expulsión en el que salieron del país 40 ciudadanos extranjeros, entre peruanos y bolivianos, con destinos a sus países de origen. Con esto ya van 1.764 durante 2026. Carlos Maturana nos cuenta más al respecto.
2: Durante la jornada del miércoles despegó con destino a Perú y Colombia el noveno vuelo de expulsión de la Fuerza Aérea con 40 extranjeros a bordo, tal como tú lo decías. Los traslados corresponden a 18 expulsiones administrativas y a 22 expulsiones judiciales. Al respecto, el subsecretario del Interior, Máximo Pávez, entregó más detalles.
7: Esto significa que en promedio nuestro gobierno, en coordinación con la Policía de Investigaciones y con el Servicio de Migraciones, ha en promedio expulsado 200 extranjeros mensuales y más de 6 expulsiones diarias, lo que nos parece que es una cifra relevante de la forma en que se ha ido llevando adelante el plan de reordenamiento migratorio.
2: Fueron 32 ciudadanos de nacionalidad colombiana y 8 de nacionalidad peruana. De ellos, 28 registraban antecedentes vinculados a delitos como tráfico de drogas, robo con violencia e intimidación, porte de armas, violencia intrafamiliar y conducción en estado de ebriedad con resultado de muerte. Con este vuelo ya se contabilizan en lo que va de 2026 1.764 personas expulsadas, lo que equivaldría a 200 extranjeros irregulares deportados mensualmente. A estas cifras se suman las 10.197 salidas voluntarias efectivas que se han realizado durante este año y de las que un 79,13% corresponden a ciudadanos venezolanos. En paralelo, desde el Ejecutivo informaron que los operativos de fiscalización migratoria han permitido identificar a personas que no figuraban en los registros oficiales. Al cierre, comentar que algunas de estas expulsiones, de las 10.197 salidas voluntarias y de las 1.764 personas expulsadas, hay algunas órdenes que fueron administradas ejecutivamente por la administración del ex gobierno del presidente Gabriel Boric. Hay que ahora hacer la sumatoria respecto a las cantidades de solicitudes entregadas por el gobierno actual del presidente José Antonio Kast. Eso por el momento. Desde Radio Regionales continuaremos como siempre atentos a todo el acontecer noticioso respecto a vuelos migratorios y expulsiones de migrantes irregulares. Que esté muy bien, hasta pronto.
4: ENAP proyectó alzas para todos los combustibles incluidos en su informe semanal. Las gasolinas subirán 39,4 pesos por litro, mientras que el diésel 95 pesos. Todos los detalles los trae Javier Vera.
8: ENAP entregó un nuevo informe de precios estimados de combustible. De acuerdo con el reporte, las gasolinas de 93 y 97 octanos registrarían un aumento estimado de 39,4 pesos por litro. El diésel también presentaría un incremento importante, con una variación estimada de 95 pesos por litro. La mayor alza correspondería a la parafina, con 281,8 pesos por litro, mientras que el gas licuado de petróleo de uso vehicular subirá a 61,4 pesos por litro. Para elaborar estas estimaciones, se consideran factores como los precios de importación desde la costa del Golfo de Estados Unidos, los costos asociados al transporte hacia Chile y el funcionamiento del Mecanismo de Estabilización de Precios de los Combustibles, MEPCO, además del Fondo de Estabilización de Precios del Petróleo. La entidad recordó que no fija ni regula los precios finales de los combustibles en Chile, sino que son las compañías distribuidoras las que determinan de manera autónoma los valores finales de la venta a sus clientes.
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4: La oposición realizó la tarde de este miércoles un acto de homenaje a la expresidenta Michelle Bachelet tras el retiro de su candidatura a la Secretaría General de la ONU. La actividad contó con la presencia del expresidente Gabriel Boric y exautoridades de distintos partidos opositores. Francisca Cárdenas, con toda la información de la actividad. Francisca, ¿qué tal?
9: Sí, un reencuentro con la expresidenta Michelle Bachelet, denominado como bacheletazo por parte de los partidos, las principales colectividades de la oposición que han impulsado este encuentro con la expresidenta luego de lo que fue el retiro de la candidatura a la Secretaría General de las Naciones Unidas. Llegaron a este acto en la comuna de La Pintana, en el Teatro Municipal de la comuna, ex cancilleres, ex ministros, Sergio Vitar, Mariano Fernández, ex ministras también del gobierno del expresidente Gabriel Boric, como Janet Jara, también la ex ministra Camila Vallejo, y todos en una línea similar, criticando lo que fue el retiro del apoyo a la candidatura a la Secretaría General de las Naciones Unidas por parte del gobierno del presidente José Antonio Kast. Y la principal pregunta que surge en uno de los eventos más importantes que ha tenido la oposición hasta la fecha este año es: ¿qué rol va a tener la expresidenta Michelle Bachelet en el marco de la construcción de acuerdos, de unificar quizá a la oposición? Esa también es una lectura que se hace por parte del mundo político, pero también algunos han criticado lo que fue la actitud y también la respuesta del presidente José Antonio Kast ante el camino y el desenlace que se dio con respecto a la candidatura a la Secretaría General de la ONU de la expresidenta. Pasemos a escuchar parte de lo que fueron las reacciones en este acto en la comuna de La Pintana.
10: Le tengo mucho respeto a la expresidenta Michelle Bachelet y por eso creo que algo que debe decidir ella en primera instancia es un acto para respaldar toda la trayectoria que ella ha tenido hasta acá. La presidenta Bachelet por sí sola convoca a amplios sectores de la sociedad chilena, no solo el mundo de la política, sino que también de la ciudadanía que se ha visto beneficiada a lo largo del tiempo. Ahora, lo que ella asuma después seguir haciendo es una decisión que únicamente desde mi perspectiva le compete a ella.
9: Claro, que ella puede unificar a la oposición, que se ve como un rol relevante y que tiene que estar activa, no solamente en la política internacional, sino que también en temas nacionales, poder unir a los partidos de oposición. Algunos dicen que hay que mirar mucho más allá, que la expresidenta es demasiado importante su figura, decían algunos diputados, como el diputado Manucheri del Partido Socialista, y que hay que mirar mucho más allá, que no hay que verla solamente como un actor que puede unir a la oposición, que su rol es demasiado relevante, decían algunos parlamentarios, pero que se le ha agradecido durante la jornada del miércoles en lo que fue este evento, todo lo que ha sido su trayectoria, no solamente como exmandataria en dos periodos en Chile, sino que también en lo que fue su cargo como alta comisionada de las Naciones Unidas en Derechos Humanos en la ONU, y también cuando fue ministra, por ejemplo, del gobierno del expresidente Ricardo Lagos, lo que ha sido toda su trayectoria política y también las reformas impulsadas en sus gobiernos. Así que nos vamos a quedar atentos a las futuras reacciones y también, por supuesto, que ha sido un acto muy criticado lo que fue la postura del gobierno del presidente Kast por parte del expresidente Gabriel Boric, quien ha dicho que siempre se ha tratado de criticar a la expresidenta, pero que no hay nada que la tumbe. Así que vamos a estar muy atentos a las próximas reacciones de este evento.
3: Lo que le pasa. pasa a Santiago no le pasa a Chile. ¿Qué pasa en Villa Alemana?
4: El nuevo Hospital Provincial Marga Marga en Villa Alemana inició una etapa clave hacia su apertura con la llegada de personal y pruebas de equipamiento médico previo al traslado de pacientes desde Quilpué.
3: La Unión.
4: El municipio inauguró la nueva Casa del Adulto Mayor en La Unión, recinto que albergará la oficina de personas mayores y el centro de día para brindar talleres, recreación y apoyo integral a más de 200 usuarios locales.
3: Coyhaique.
4: Más de 30 tutoras de residencias de Junaed en Coyhaique y Puerto Aysén se capacitaron en autocuidado, salud mental y prevención de enfermedades cardiovasculares para actuar como agentes de cambio comunitario.
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4: El Colegio de Profesores denunció que el documento emitido por la Dirección de Educación Pública que impone un plan de ajuste fiscal es un perjuicio directo a la calidad del sistema público. El informe es de Ornella Mellado.
11: La Dirección de Educación Pública emitió un documento con un nuevo instructivo para aplicar un plan para recortes de personal e infraestructura en establecimientos educacionales administrados por los servicios locales de educación pública. Desde el Colegio de Profesores, indicaron que la medida atenta directamente contra los procesos de enseñanza y el abordaje de la diversidad en las salas de clase. El presidente del gremio, Mario Aguilar, habló más al respecto.
12: Es un muy fuerte impacto sobre el derecho a la educación y sobre la educación pública que ya está altamente precarizada y que con esto se precarizaría más. Si a esto le agregamos que podría venir una disminución en los recursos para mantención de infraestructura, en los recursos para reponer salas de clases, para reponer material pedagógico.
11: Según se expone en el documento, estas orientaciones buscan normar la conformación de las dotaciones docentes para el próximo año lectivo mediante la fusión de cursos, fijando como criterio que las aulas alcancen 35 alumnos, así como la instrucción de no contratar docentes de reemplazo para cubrir licencias médicas o para reponer los cupos dejados por profesionales que jubilen, junto con alertar sobre la sobrecarga laboral que generará la falta de reemplazos en los planteles en ejercicio, el Colegio de Profesores advirtió que este tipo de ajustes reduce recursos destinados a la mantención de infraestructura y material educativo.
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3: ¿Qué pasa a Santiago? No le pasa a Chile. ¿Qué pasa en Chillán?
4: En una ceremonia oficial en Chillán se entregó un reconocimiento a estudiantes locales por su rendimiento académico destacado, valorando el esfuerzo formativo y el compromiso educacional en la comuna.
3: Retiro.
4: Autoridades inauguraron en Retiro un nuevo centro de atención virtual Chile Atiende, permitiendo que la comunidad local acceda a trámites y servicios del Estado de manera más rápida sin salir de la comuna.
3: Mafil.
4: Con talleres presenciales en Mafil y Los Lagos, finalizó con éxito el programa formativo de Fondart para capacitar a trabajadores culturales en la formulación, financiamiento y postulación de proyectos artísticos regionales.
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4: Una nueva campaña de excavación en Monteverde busca responder a un estudio que cuestionó la antigüedad del sitio arqueológico cercano a Puerto Montt. Sobre esto nos cuenta Consuelo Saavedra en un nuevo bloque de Futuro 360 de CNN Chile.
14: Hola, ¿cómo están? Bienvenidos a un nuevo boletín de Futuro 360. Monteverde vuelve a estar en el centro del debate científico sobre el poblamiento de América. Este sitio arqueológico ubicado en la cercanía de Puerto Montt registra una ocupación humana de hace unos 14.500 años y es considerado uno de los sitios más antiguos e íntegros del continente. Pero en marzo de este año, un artículo publicado en la revista Science cuestionó esa antigüedad y planteó que los restos podrían tener entre 8.200 y 4.200 años. Frente a este cuestionamiento, entre el 25 y el 27 de septiembre se realizó la undécima campaña de excavación en Monteverde, liderada por el arqueólogo estadounidense Tom Dillehey y el geólogo chileno Mario Pino. El objetivo fue revisar en terreno los elementos sobre los que se construyó la nueva interpretación. Y según el equipo, las excavaciones no encontraban evidencia de los procesos que permitían explicar un desplazamiento de los restos. Mario Pino, geólogo y profesor de la Universidad de Los Lagos, explicó que la nueva propuesta depende principalmente de dos supuestos.
15: Surubel y colaboradores insisten en la publicación en que este pozo está hecho en la terraza superior. Esa terraza que está allá arriba se llama terraza vieja o cuatro según Surubel y es una terraza bastante antigua. Esta que estamos acá es la terraza inferior, la terraza 2. Aquí está el sitio. Entonces, esa es una falta, un error, pero está mal publicado y es fundamental para entender el problema. Y la segunda cosa es que ellos hablan de que madera que estaba presente en esa superficie fue transportada súbitamente y que esa madera se mezcló con huesos y que se mezcló con piedra y por ende el sitio es muy joven. Esta es la pendiente natural. No hay una topografía que permita un evento en masa de ese estilo. No existe madera allá arriba en ese perfil para poder explicar lo que está pasando en el sitio.
14: Los trabajos se realizaron además en la presencia de científicos y observadores nacionales e internacionales, incluyendo especialistas de Cerna Geomin y universidades de Chile y otros países. El arqueólogo y antropólogo Tom Dillehey, quien dirige el proyecto desde 1976, sostiene que la evidencia debe analizarse directamente en el sitio y no solo a partir de interpretaciones sobre los cortes estratigráficos.
16: Fue un estudio superficial, no han excavado aquí, nunca ha visto la estratigrafía del sitio arqueológico. Sí, sin evidencia rigurosa, sin evidencia sólida, no cuenta nada el estudio de ellos.
14: Los investigadores que participaron como observadores están preparando ahora un artículo independiente con sus observaciones de la campaña. Los resultados de esta nueva excavación serán presentados en octubre para el Congreso Internacional Paleo American Odyssey, que se realizará en Santa Fe, Estados Unidos. Así, el debate sobre la antigüedad de Monteverde continúa abierto, esta vez con nuevas observaciones realizadas directamente sobre el terreno.
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4: El Ejecutivo alista herramientas técnicas, según gremios de transporte, para indexar las variaciones del precio del combustible a los contratos del transporte de carga, mientras aseguran no preparar paralizaciones. Auri Morales nos cuenta más al respecto.
17: Luego de sostener una reunión con el subsecretario de Economía, Carl Franz Koehler, camioneros descartaron la paralización de sus actividades por las alzas de precios en los combustibles y concluyeron que desde el gobierno identifican ganas de trabajar en conjunto. Sergio Pérez, presidente de la Confederación Nacional de Transporte de Carga, aseguró que no se realizarán paros y que tampoco trabajan con ultimátums.
18: Nosotros no damos ultimátum. Lo que decimos al gobierno que esto tiene que tener una solución urgente porque es un problema que afecta a toda la nación. Las dos confederaciones, si ustedes quieren que le hablemos de movilizaciones o de paro, primero tenemos que informar a nuestras bases. Nuestras bases son soberanas en indicarnos los caminos a seguir, así que por favor eliminemos eso de los famosos ultimatos porque no es así.
17: Asimismo, el dirigente gremial señaló que también se está trabajando en una medida para dar respuestas a la solicitud de las distintas entidades. Desde los ministerios de Hacienda y Economía señalaron que las mesas de trabajo avanzan con urgencia para definir soluciones.
4: Y llegamos al final de esta entrega informativa. Nos volvemos a encontrar en un rato con una nueva actualización de noticias. Que esté muy bien.

0: Si estás roto, así es como entra la luz. 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
5: Hola, hola, bienvenidos a 1998.
6: 98.
5: Ese año habían canciones que llegaban para bailar, otras para enamorarse. Algunas parecían hechas para una película y otras sonaban como si vinieran directamente del futuro. Era un año en que una canción podía convertirse en una pelea entre dos voces, en la banda sonora de una historia de amor, en un clásico del rock o incluso en una revolución tecnológica. Y lo curioso es que muchas de ellas siguen sonando hoy, y cuando aparecen los primeros segundos, 1998 vuelve completo. Las imágenes, las noches, las personas, los recuerdos. Vamos a regresar a ese año. Este es el Top 5 de 1998 en Radio Peregrina.
1: Número 5.
6: Número 5.
5: A veces una canción llega a una película y termina siendo mucho más grande que la propia película. Eso ocurrió con Iris. John Resnick escribió la canción específicamente para la película Ciudad de Ángeles, después de ver la película y conectar con la perspectiva de su protagonista. Incluso la primera versión nació con una guitarra que tenía solamente 4 cuerdas. La canción llegó al número 3 de Reino Unido y terminó convirtiéndose en uno de los clásicos más recordados de la banda Goo Goo Dolls. Una canción escrita para contar la historia de un personaje que terminó contando la historia de millones de personas.
6: Goo Goo Dolls, Iris.

0: 104.
1: 1998 tuvo un momento en que la música dejó de ser simplemente música y se convirtió en una celebración mundial. Ricky Martin puso la voz a la Copa de la Vida, la canción oficial del Mundial de Francia 98. La canción fue publicada ese mismo año y tuvo versiones en español e inglés. De pronto, una canción en español estaba sonando en estadios, televisores y celebraciones alrededor del planeta. Y detrás de ella había una combinación poco habitual para la época. Pop latino, percusión, metal y una energía completamente diseñada para un estadio. Fue mucho más que un éxito musical. Para millones de personas, cada vez que escuchan esos primeros compases, vuelve aquel mundial de 1998.
2: Ricky Martin, La Copa de la Vida.

0: Número 3.
1: En 1998, Aerosmith encontró una nueva generación de oyentes. La banda grabó una canción escrita por Diane Warren para la película Armageddon y funcionó de inmediato. Esta canción debutó directamente en el número 1 del Billboard Hot 100 y permaneció 4 semanas en la cima. Además, fue el primer número 1 de Aerosmith en Estados Unidos. Lo interesante es que una banda conocida por el rock y las guitarras terminó consiguiendo uno de los mayores éxitos con una enorme balada cinematográfica. Aerosmith, pero en modo película.
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0: Hay canciones que pertenecen a un artista. Y hay canciones que terminan perteneciendo a una película, a una época y a toda una generación. Este éxito quedó inseparablemente unido a la película Titanic y se convirtió en uno de los grandes acontecimientos musicales de 1998. En los Oscar del 98, la canción ganó el premio a Mejor Canción Original, mientras Titanic terminó llevándose 11 estatuillas. Y hay otra señal de su impacto. Fue la segunda canción más vendida en el Reino Unido durante 1998, detrás de Believe. Una película, una voz, una melodía y una canción que terminó sobreviviendo a su propia época.
1: Celine Dion, My Heart Will Go On.

0: antes del cierre del top 5. Vamos a la pista de baile, pero esta vez hay una historia detrás mucho más curiosa. Stardust fue un proyecto formado por Thomas Mangalter, Alan Breaks y Benjamin Diamond. Thomas Mangalter fue uno de los integrantes de Daft Punk. Music Sounds Better With You apareció en 1998 y llegó al número 2 del Reino Unido. La canción utilizó un riff de guitarra tomado de Fate de Chaka Khan y convirtió aquella idea en una de las piezas más reconocibles del French House. Y existe un detalle fantástico: Stardust prácticamente desapareció después de esa canción, un proyecto que lanzó un solo single y consiguió convertirse en parte de la historia de la música electrónica.
1: Stardust, music sounds better with you.

0: Número uno.
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0: Y entonces apareció una voz que parecía venir del futuro. Cher lanzó Believe en 1998 y cambió para siempre la manera en que el público escuchaba una voz procesada electrónicamente. El uso extremo de autotune convirtió aquel efecto vocal en parte central de la canción, hasta el punto de que terminó siendo conocido popularmente como el efecto Cher. La revista especializada Sound and Sound lo describió como el primer uso comercial audible de autotune, empleado deliberadamente como efecto creativo. Y el impacto comercial estuvo a la altura. Believe llegó al número uno de Reino Unido. Permaneció allí 7 semanas y fue el single más vendido en 1998. Lo increíble es que Cher tenía 52 años cuando consiguió aquel fenómeno. 1998 no solamente le dio un éxito, le dio un sonido que marcaría los años siguientes.
1: Cher, Believe.

0: 1998. Un año de películas, de historias de amor, de rivalidades, de guitarras, de voces procesadas electrónicamente y de canciones que encontraron caminos completamente distintos para quedarse con nosotros. Quizás por eso ese año sigue sonando tan reconocible, porque 1998 no tuvo un solo sonido, tuvo muchos, y cada uno encontró su propia manera de convertirse en recuerdo. Este fue el top 5 de 1998 en Radio Peregrina. 5 canciones, 5 historias y un año que todavía se escucha. Hasta la próxima. Paz y amor para todos. Chau, chau.
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0: 8, un minuto.
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3: 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Comenzamos este mes, ya hemos despedido septiembre y lo hacemos conociendo parte de las historias de las calles de Calama. Por ejemplo, Avenida Balmaceda. La gran Avenida de Calama lleva el nombre del presidente José Manuel Balmaceda, el hombre que con la riqueza del salitre quiso llenar Chile de escuelas, puentes y ferrocarriles. Es la columna vertebral de la ciudad, donde pasa todo: el comercio, mucho vehículo, colegios y la vida del calameño. Avenida Balmaceda, de José Manuel Balmaceda. 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

Hola, ¿qué tal? Muy buenos días. ¿Qué les parece? Allá despedimos a septiembre, dejamos atrás las fiestas patrias. Comenzamos un nuevo mes. Damos la más cordial bienvenida a octubre, tiempo de primavera, de días más largos, de proyectos y de esperanza. Que este mes, amigos auditores, llegue con alegría, con salud, con buenos momentos para todas las familias de Calama, Alto Eloa, sus alrededores y nuestros auditores. De verdad que nos contenta mucho llegar a este mes número 10, solamente a 2 meses para finalizar este año 2026. ¿Y cómo le ha tratado este mes o este año? Más o menos nomás, en lo laboral, en la salud, en lo familiar, complejo, ¿eh? Muy, pero muy complejo. Bueno, amigas, amigos, el mejor de los deseos para este mes que recién comenzamos en el día de hoy, 1 de octubre del año 2026. Bienvenidas, bienvenidos, es la hora de arrancar.

Esta es la hora de arrancar a través de Radio Peregrina, la 93.1, en este día jueves 1 de octubre de este año 2026, el mes número 10. Increíble, ¿ah? Ya, vamos a revisar lo que nos entrega la Dirección Meteorológica de Chile para este primer día de este mes. Ollagüe, una mínima de 4 grados bajo cero tuvo en el día de hoy. La máxima será de 18. La mañana estará con nubosidad parcial. La tarde despejado con vientos de 40 y 60 kilómetros a la hora en Ollagüe. Para Tocopilla, ¿qué se dice para Tocopilla? Fíjese que hoy jueves la mínima fue de 19 grados, la máxima de 22. La mañana nublada, variando a despejado. Y se proyecta por la tarde despejado en Tocopilla. El día sábado, fíjese que la Dirección Meteorológica, el viernes y sábado, el viernes en la noche y la madrugada del día sábado, habrá llovizna en Tocopilla. Pero estos días, jueves y el viernes hasta la tarde, nada de agüita, ¿eh? Pero sí, ya el viernes en la noche y el sábado en la madrugada. Pero bueno, 22 la máxima para Tocopilla. Estará nublada la mañana y despejada la tarde. Para Mejillones, lo que nos dice la Dirección Meteorológica, que el día viernes en la noche va a tener llovizna. Mejillones, ¿ah? Hoy jueves 1 de octubre, la mínima será de 14 grados la mínima, ¿eh? La máxima será de 22 la máxima en Mejillones para hoy jueves 1 de octubre, ¿eh? La mañana nublada, variando a despejado, y la tarde estará despejado en Mejillones, ¿eh? Para Antofagasta, ¿qué dice para Antofagasta? Oiga, igual, pues, ¿ah? Viernes y sábado dice que va a haber llovizna. Hoy jueves la mínima fue de 16 grados, la máxima de 21. Nublado, variando a despejada la mañana y la tarde despejado. En Taltal, ¿qué hay para Taltal? Taltal. Hoy jueves 1 de octubre, la mínima fue de 15 grados, la máxima de 23. Nublado, variando a despejada la mañana y despejada por la tarde. Si tal tal, estará con lloviznas desde mañana viernes, que se van a mantener durante todo el día de mañana. Ya, eso es para tal tal. Para

todo el día y aparece el viento de 25 y 40 kilómetros a la hora en San Pedro de Atacama. Harto solcito allá en Saint Peter. Calamita, la mínima fue de 4 grados sobre cero, la máxima será de 26 para hoy jueves 1 de octubre. Estará despejada a la mañana, vientos de 25 y 40, y por la tarde despejado, con vientos, sí, con más intensidad, 40 y 60 kilómetros a la hora. Eso es lo que nos entrega el pronóstico de la Dirección Meteorológica para hoy jueves 1 de octubre, el primer día de este mes número 10. ¿Ya? Ah, Calama en este rato tiene 9 grados de temperatura y estaremos esperando una máxima de 26 para el día de hoy. 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
1: Nacionales. Comité de senadores del PS, PPD, PL rechazan acuerdo por reforma constitucional de seguridad. La exigencia es la que el gobierno retire hoy. Jamás hemos planteado una transacción o un condicionamiento respecto que otro proyecto tiene que suplir el fallido proyecto de seguridad en reforma constitucional. Queremos ser enfáticos, señaló el senador Juan Luis Castro.
2: Política.
1: Renunció el seremi de Economía en la región de O'Higgins. Gobierno nombra a Sebastián Vargas en el cargo. El Ministerio de Economía, Fomento y Turismo confirmó la dimisión inmediata de Juan Carlos Meléndez. En la misma instancia, el Ejecutivo confirmó la designación de Sebastián Vargas Ibaceta como nuevo seremi de Economía de O'Higgins, quien asumirá formalmente sus funciones a partir del jueves 1 de octubre de 2026.
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2: Internacionales.
1: Arabia Saudita y Emiratos Árabes Unidos abrieron una investigación por el incidente del vuelo de Fly Dubai que se dirigía a Israel. El vuelo FZ-1073 lanzó una alerta de emergencia, modificó su trayectoria y terminó aterrizando en Tabuk después de un episodio en la cabina que dejó heridos al piloto y al copiloto. Tel Aviv calificó lo ocurrido como un incidente de seguridad extremadamente grave.
2: Deportes.
1: Cristiano Ronaldo rompe el silencio y explica su fuga de la concentración de Portugal. El delantero abordó su salida de la selección lusitana tras el conflicto con el técnico Jorge Jesús. Diré la verdad a todos los portugueses sobre las razones que motivaron mi salida del equipo nacional, al cual siempre me dediqué. Ahora es tiempo de desear buena suerte a Portugal y a todos mis compañeros de equipo, sin excepción, añadió.
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Estamos en la 93.1 Radio Peregrina, acompañándoles con esta cita, disfrutando con ustedes de esta programación, contándoles que, bueno, desde hoy, y todos los días al comenzar nuestra programación, estaremos con historias, hechos significativos, importantes, que pueden darse a conocer para que ustedes vayan interiorizándose de algunos acontecimientos especiales que ocurren precisamente o bien ocurrieron hace bastante tiempo. Por ejemplo, este mes estaremos hablando sobre las calles de Calama. ¿Ya? Su significado y por qué se llama Balmaceda, por qué se llama Granaderos, por qué se llama Paula Jara Quemada, quiénes fueron, etcétera. Un datito interesante, creemos que es importante para que quienes habitamos acá pasemos por una calle y sepamos realmente de qué se trata, porque muchos desconocen parte de la historia de ese nombre de su calle, Eso es todos los días. Ya. Vamos con efemérides. 1814. Desastre de Rancagua. El 1 y 2 de octubre culminó la batalla de Rancagua. Uno de los hechos más recordados de la Patria Vieja y del proceso de independencia de Chile. 1971, nacionalización del cobre en plena vigencia. Durante octubre de 1971 comenzó la aplicación práctica de la reforma constitucional que consolidó la nacionalización del cobre, principal riqueza del país. Hoy también se recuerda el Día Nacional del Adulto Mayor en Chile. Ya durante octubre se desarrollan actividades de reconocimiento y valoración hacia las personas mayores, destacando su aporte a la sociedad. Mes de la ciencia y la tecnología en Chile, octubre, está dedicado a promover el conocimiento científico, la innovación y la educación en todo el país. Inicio del mes de la protección de la naturaleza. Diversas instituciones realizan campañas de cuidado del medio ambiente y de la biodiversidad. 1949 se proclama la República Popular China. El 1 de octubre se establece oficialmente uno de los países más importantes y poblados del mundo. 1958, fundación de la NASA. En octubre de 1958 comenzó formalmente sus funciones la Agencia Espacial de Estados Unidos, protagonista de la exploración del espacio. 1971, inauguración de Walt Disney World en Florida. El 1 de octubre abrió sus puertas uno de los parques temáticos más famosos del planeta, Walt Disney. Día Internacional de las Personas Mayores, ESCOBA, ya establecido por las Naciones Unidas para reconocer el aporte y la experiencia de las personas mayores. También Día Internacional de la Música, celebración mundial dedicada al arte musical y a quienes hacen de la música una expresión cultural universal. Esas son las efemérides correspondientes a este primer día, el día número 1 de este mes de octubre. Junto a ustedes, su radio Peregrina.

Esta es la radio, Radio Peregrina, acompañándoles con esta programación, brindándoles toda esta música y también algunas cositas que esperemos sean importantes. Fíjese, escuche, dar término a los populares tronadores y a las modificaciones realizadas para aumentar el ruido de automóviles y motocicletas, es el objetivo del proyecto que presentó un grupo de diputados y que busca modificar la ley de tránsito para aumentar las sanciones y entregar herramientas de fiscalización. Esta iniciativa de la ley antitronadores es encabezada por Constanza y surge ante un problema que ha aumentado su impacto en las ciudades y que transporte genera el 70% del ruido urbano, mientras que la motocicleta puede provocar hasta 1000% más de energía sonora cuando se modifica su escape. Oiga, y ojalá que se lleve a efecto, porque vaya que es molesto cuando va pasando una motocicleta y con su tubo de escape libre, el ruido que provoca es complicado. La propuesta establece como infracción grave conducir o hacer funcionar un vehículo con el tubo de escape alterado, sustituido o suprimido, o con dispositivos destinados a aumentar el ruido original del motor o del escape. Además, se busca suspender la licencia de conducir entre 5 a 15 días y el retiro del vehículo de circulación. Este solo volverá a restituirse cuando se reponga el escape reglamentario y se eliminen los dispositivos destinados a generar ruidos artificiales. Creemos que es importantísimo. Ojalá que este proyecto se lleve a concretar. Solamente se busca sacar de circulación vehículos alterados. Y también infraccionar a quienes van en él o provocan alguna situación compleja, como por ejemplo esos famosos ruidos sonoros horribles que se generan por las motocicletas y estos vehículos con sus tubos de escapes alterados. Ya, sigamos, es la hora de arrancar en Peregrina.

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0: 9, un minuto.
1: Último minuto.
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2: Taylor Swift acaba de hacer historia en los MTV Video Music Awards. En la ceremonia del domingo, se convirtió en la artista con más premios en la historia de los VMAs, superando a Beyoncé, y además recibió el primer reconocimiento Artist Director Honors por su trabajo detrás de los videos musicales. Pero hubo más. Taylor también ganó Video del Año por The Fate of Ophelia y aprovechó la ceremonia para estrenar el videoclip de su nuevo sencillo, Patient Zero, protagonizado por Dakota Johnson y Colin Farrell. Una noche que vuelve a colocar a Taylor Swift no solo frente al micrófono, sino también detrás de las cámaras. Y ahí lo tienes. Taylor Swift sigue haciendo historia. 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

Estamos en Radio Peregrina, la 93.1, su radio con canciones, notas interesantes. Le contamos la actualidad y le tomamos el pulso a nuestra región con hechos significativos. Esto va a ocurrir allá en Antofagasta. Desalojo de Villa El Salar en Antofagasta tiene fecha definitiva. Procedimiento será el 5 de octubre. Las autoridades regionales y comunales ratificaron que el desalojo del conjunto habitacional Villa El Salar se realizará de manera definitiva el próximo 5 de octubre, luego de una fiscalización y proceso de renotificación desarrollado en el sector. La delegada presidencial regional, Catherine López, precisó que 126 viviendas deberán ser restituidas en cumplimiento del decreto administrativo dictado el 12 de agosto a solicitud del Servicio de Vivienda y Urbanismo, Servio. El desalojo va sí o sí, dijo. Estas viviendas se entregaron el año 2020 y presentaron fallas graves. A las familias originales se les otorgó un subsidio de arriendo para deshabitar la zona, pero los departamentos, oiga, fueron posteriormente tomados de forma ilegal. Tras el desalojo, el terreno se entregará a una empresa contratista para su demolición total y resguardo, permitiendo que Serviu vuelva a reconstruir y entregue un hogar digno y seguro a los comités damnificados, añadió. Nos parece realmente interesante. Entonces, en paralelo, el municipio realizó un catastro de mascotas en las viviendas, junto a personal de la oficina Canil, Carabineros y la PDI. El director de inspección municipal, Ramón Valverde Prats, informó que fueron registrados 63 animalitos con dueño, aunque estimó que la cifra podría superar los 100 debido a que algunos departamentos permanecían cerrados durante el procedimiento. Bueno, se va a hacer un nuevo catastro y recordemos que esto va sí o sí. El 5 de octubre se estará llevando a efecto este trabajo, este desalojo de Villa El Salar en Antofagasta. Ya la fecha definitiva y de este procedimiento será el 5 de octubre para comenzar la demolición y reconstruir nuevamente esas viviendas. Nos parece realmente interesante. Esta es la hora de arrancar.

La mañana es musical, la mañana es para ustedes, solamente de ustedes. ¿Ah? Oiga, y vamos a comenzar a retomar los contactos telefónicos, ¿ah?, para que ustedes de alguna manera puedan solicitar su canción, un saludo de cumpleaños, o simple y llanamente estar junto a nosotros. ¿Ah? Pueden hacer su petición al WhatsApp más 569-8370-8152. ¿Ah? Ese es nuestro WhatsApp para que ustedes puedan contarnos alguna copuchita, darnos a conocer alguna notita, un saludo, una canción, en fin. ¿Ah? Y por último, para retarnos también, pues si es que quiere. Ya, ya lo sabe entonces. ¿Ah? Oiga, mafia brasileña, complicado el tema, es una de las más peligrosas de América. ¿Y sabe usted qué pasó? Intentó instalarse en Chile. Golpe al crimen organizado multinacional en Chile. La PDI y la Fiscalía desarticularon una célula chilena del primer comando de la capital. La peligrosa mafia brasileña, caracterizada por su extrema violencia, tráfico de drogas y armas. Fíjese que tras 2 años de investigación en la operación Sintonía 1533, se realizaron allanamientos masivos en 24 domicilios y 9 cárceles del país, de Arica a Lebu, logrando detener a 20 personas e incautar armas de grueso calibre. El jefe nacional contra el crimen organizado de la PDI, Eric Menay, confirmó que se detectaron ritos de bautizo y reclutamiento en Chile, trabajo en el que colaboraron agencias internacionales como la DEA y la FBI. Realmente interesante, ¿eh? Un buen accionar policial para evitar que estas mafias internacionales se instalen acá en nuestro país. ¿Eh? Creemos que es importante, no tan solo las mafias brasileñas, hay mafias bolivianas, peruanas, de Haití, Venezuela, de Colombia, ya que han intentado afianzarse, quedarse acá y hacer de las suyas, pero gracias al trabajo de las policías, tanto carabineros como PDI, no les ha ido muy bien. Se seguirá trabajando en ese frente, por supuesto, para evitar el crimen organizado y la violencia que en estos últimos tiempos se registran en todo nuestro territorio. ¿Eh? Ya está. Más canciones. 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
2: Nacionales. El precio de las bencinas vuelve a subir y el diésel se dispara 95 pesos por litro. Desde este jueves se esperan alzas en el precio de los combustibles en línea con las vistas desde el 30 de julio de este año. La Empresa Nacional del Petróleo publicó su informe de precios estimados para los combustibles, donde a partir de este jueves se espera una subida de 39,4 pesos para el precio del litro de gasolina de 93 octanos y un alza de 39,4 pesos en el valor del litro de gasolina de 97 octanos. Por su parte, el diésel subirá 95 pesos por litro.
3: Política.
2: Camioneros no se irán a paro por alza de combustible, pero quieren que el gobierno los trate bien. Sergio Pérez, presidente de la Confederación Nacional de Transporte de Carga, dijo que las conclusiones de esta reunión son que el gobierno está trabajando junto con nosotros una herramienta para cada vez que haya una variabilidad del insumo más importante en nuestra actividad del transporte de carga por camión, se transfiera eso a nuevos valores del trabajo que realizamos.
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3: Internacionales.
2: Más de 200 personalidades llaman a la izquierda latinoamericana a condenar al régimen de Daniel Ortega en Nicaragua. El expresidente chileno Gabriel Boric encabeza una declaración que exige liberar a los presos políticos y devolver a los nicaragüenses las libertades y el derecho de decidir su futuro.
3: Deportes.
2: Con Joaquín Nieman como máxima figura y un acuerdo para sumarse al Corn Ferry. Lo que ocurrirá es que el Abierto de Chile absorberá el Chile Classic y pasará a disputarse entre el 1 y el 7 de marzo del próximo año en el Prince of World Country Club. De este modo, pasará a formar parte de este prestigioso tour y quedará definitivamente atrás la posibilidad de sumarse al International Series del Tour Asiático. La gran estrella de la jornada fue Nieman, quien analizó su temporada y sus progresos.
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4: Si deseamos guiar a nuestros hijos al éxito, tenemos que experimentarlo nosotros primero, porque lo único que podemos dar es lo que tenemos. ¿Estamos preparados para guiar a nuestros hijos hacia algo mejor? Como padres debemos pensar que ellos nacieron para romper las marcas alcanzadas por nosotros mismos. Ellos se levantan a partir de nuestros logros. ¿Dónde desea que sus hijos inicien? ¿Cómo los está equipando para el futuro? ¿Cuál es el ejemplo que les está dando? El éxito se construye con un buen carácter, valores fuertes, buenos hábitos y una extraordinaria capacidad de hacer frente a los momentos difíciles. Los padres debemos impulsar y acompañar a nuestros hijos en este camino maravilloso que se llama realización personal. Le habla Sixto Porras de Enfoque a la Familia.
5: Visite enfoquealafamilia.com.
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Esta es la hora de arrancar. Grata selección de canciones. Oiga, qué rico es estar con ustedes en este día 1 de octubre. Oiga, recordando por supuesto lo que fueron estas fiestas patrias, ¿eh? Estas fiestas dieciocheras, recordando la primera Junta Nacional de Gobierno, ¿eh? Claro que sí. Fíjese que un importante reconocimiento recibieron algunos establecimientos educacionales de la provincia El Loa, quienes destacaron por sus resultados CIMSE, así como en aspectos pedagógicos y trabajo focalizados para el mejoramiento de resultados y al trabajo desarrollado por los equipos para posibilitar y alentar la asistencia regular a clases, ¿eh? En este contexto, los establecimientos destacados por sus resultados CIMSE fueron la Escuela Básica Valentín Letelier, Colegio Padre Alberto Hurtado, Liceo Bicentenario Licanantay, Escuela San Roque, Escuela San Antonio de Padua, Escuela Básica Talabre, Escuela San Bartolomé, Escuela San José y Escuela Básica Andina. Por su parte, y reconociendo el trabajo desarrollado en aspectos pedagógicos y trabajo focalizado para el mejoramiento de resultados, se distinguió al Liceo Bicentenario Diego Portales, Colegio Leonardo da Vinci, Colegio San Ignacio, Colegio Licancabur, Instituto Obispo Silva Lezaeta, Colegio Guadalupe de Aiquina, Colegio Adventista, Liceo Eleuterio Ramírez, Colegio Ejército de Salvación, Colegio Catherine Butt, Escuela Pedro Vergara Keller, Escuela República de Francia y Escuela San Francisco, ¿eh? Por último, en cuanto al trabajo desarrollado por los equipos para posibilitar y alentar la asistencia regular a clases, se reconoció al Colegio San Nicolás, Escuela Presidente Balmaceda, Escuela Valentín Letelier, Escuela San Antonio de Padua y Liceo Luis Cruz Martínez, ¿eh? Realmente interesante el trabajo desarrollado por estos establecimientos, esfuerzo y reconocido por sus logros académicos, establecimientos educacionales de Calama. Creemos que eso permite el avance y destacar el trabajo que realizan los colegios, Ya, esta es la hora de arrancar.

La hora de arrancar para ustedes en Peregrina 93.1, último día de este mes de septiembre, mes de la patria. Ya mañana retomamos nuestra programación, ¿cierto?, con la música que corresponde. Vamos a seguir entregándoles datitos importantes, hechos folclóricos, cositas que son realmente importantes de destacar. Fíjese que un equipo de la Dirección Regional de Junaep, Antofagasta, llegó hasta Ollagüe para entregar 6 notebooks a estudiantes de séptimo básico de la Escuela San Antonio de Padua. Mediante la beca TIC, los alumnos recibieron computadores con conexión gratuita a Internet durante un año y programas educativos de inglés, ciencias, matemáticas e historia, entre otras herramientas para fortalecer sus aprendizajes. Uno de los beneficiados, José Miguel Choque Ríos, valoró el aporte de los equipos para sus actividades escolares. Y por supuesto que beneficia a todos quienes han recibido estos notebooks ya allá en Ollagüe. Bien por los estudiantes, bien por las familias de ese sector apartado de nuestra provincia. Ya, avancemos. Es la música, es la programación, es Radio Peregrina.

0: 10, 2 minutos.
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0: La radio, junto a ustedes, la 93.1, viviendo esta programación con gratas canciones y notitas importantes. ¿Ah? Fíjese que el Consejo Regional de Antofagasta, CORE, aprobó una inversión adicional de 3.500 millones para llevar a cabo la licitación de la tercera y última etapa del proyecto Mejoramiento Eje Balmaceda, tercera etapa, tramo estación entre calles Antofagasta y Ecuador, aquí en Calama. ¡Qué bueno! Ricardo Díaz Cortés, gobernador de la región de Antofagasta, destacó la decisión del cuerpo colegiado y su impacto en la comuna. Quiero agradecer al Consejo Regional por tener esta mirada descentralizadora. No todo puede quedarse en la capital regional. Para Calama, la continuidad del eje Balmaceda es muy importante, puesto que se trata de un eje estructural que viene a solventar y resolver varios problemas de tránsito que existe en la comuna, señaló. Por su parte, la presidenta de la Comisión de Obras Públicas y Transporte, consejera Sandra Berna Martínez, explicó que, de acuerdo con lo informado por el Servicio de Vivienda y Urbanismo, Serviu, organismo que actuará como unidad técnica del proyecto, las obras se iniciarían antes de finalizar este año y concluirían durante el año 2029. ¿Eh? ¿Qué les parece? Creemos que es importantísimo que se le dé el vamos ya definitivamente a este proyecto que está hace rato esperando. Aprueban últimos recursos para mejoramiento del eje Balmaceda aquí en Calama. Obras se iniciarían a fin de año. Estamos en la hora de arrancar.
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2: Nacionales. Aplausos a Quirós y alusiones a tramitación del presupuesto en los gobiernos de Piñera. Lo que no se vio en la cita de Kast con el oficialismo. En Cerro Castillo, el mandatario presentó a los parlamentarios del sector el primer presupuesto de su gobierno. La cita, que recalca, fue principalmente de coordinación. Tuvo como protagonista al ministro de Hacienda.
3: Política.
2: Rabat firma los decretos con el cese del cargo de Luis Maldonado y una treintena de notarios y conservadores mayores de 75.

0: 5 años. Tanto el ministro de Justicia como el subsecretario Luis Silva firmaron 35 decretos para jubilar a los auxiliares de la justicia que deben dejar sus oficios debido a la reforma notarial. Junto con eso, se está preparando la transición para que asuman los interinos.
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2: Internacionales.
0: Donald Trump celebró la retirada de tropas de Estados Unidos de Irak como una victoria. El Pentágono confirmó la salida ordenada desde la base de Erbil conforme al pacto suscrito por Bagdad y Washington y anunció que mantendrá capacitación puntual y colaboración de inteligencia con sus socios locales.
2: Deportes.
0: La FIFA le da una tremenda noticia a la UC por la cancha del Claro Arena. El ente rector volvió a otorgar el máximo certificado para canchas de pasto sintético al estadio de la Universidad Católica. Esta acreditación por parte del ente rector del fútbol internacional ya había sido otorgada a Universidad Católica en 2025 y gracias a las mantenciones realizadas durante el año ha sido renovada hasta 2027.
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Y seguimos en los pueblos del altiplano, ¿eh? O Alto Elloa, como ustedes lo prefieran, ¿eh? El Centro General de Padres y Apoderados del Complejo Educacional Toconao presentó una denuncia formal ante el Servicio Local de Educación Pública, SLEP, solicitando investigar presuntos incumplimientos de funciones, malos tratos y deficiencia en la gestión de situaciones que afectarían tanto a estudiantes como a funcionarios del establecimiento. La denuncia surge a raíz de una serie de atenciones recibidas, entre ellas reclamos de apoderados y testimonios entregados de manera anónima por funcionarios, quienes habrían manifestado su preocupación por la falta de respuesta frente a situaciones ocurridas al interior del recinto educativo. Según explica Catalina Miranda, presidenta del Centro General de Padres y Apoderados, la decisión de recurrir al SLEP se adoptó luego de reiteradas gestiones que no habrían obtenido soluciones por parte de la dirección del establecimiento. ¿Qué les parece? Centro de Padres de Toconao denuncia irregularidades en el establecimiento educacional y exige respuestas del SLEP. Bueno, sigamos. Es la hora de arrancar.

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han sido 3 horas de pura energía, buena onda y la mejor preparación para lo que queda de tu día. Recuerda, ya arrancaste, ya tienes el impulso, ahora mantén el ritmo. Esto fue La Hora de Arrancar. Gracias por sintonizarnos, por tus mensajes y por hacer de esta La Hora de Arrancar tu cita obligada de 8 a 11 de la mañana. Estuviste con Juan Carlos Ocayo. Sigue la programación de Radio Peregrina, tu mejor compañía.

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1: Denegación de visa a Núñez. Oposición pide pronunciamiento al Senado y acciones ante gobierno por alcances de decisión de Estados Unidos. El parlamentario comunista tramitó el documento con la intención de participar de una cita de la Unión Interparlamentaria en Nueva York. En su petición, el comité que integra el PC pidió a la mesa de la Cámara Alta recabar los antecedentes y si acreditan un trato discriminatorio.
0: Policiales.
1: Fiscal regional del Biobío y demora en juicios del caso Convenios. Estamos muy preocupados. El fiscal regional del Biobío, Roberto Garrido, admitió que hay preocupación por la demora en la resolución de las aristas del caso Convenios, esperando concretar a la brevedad la preparación de los juicios por Fundación Enti y Mi Hogar Asuncionista. Como Ministerio Público estamos muy preocupados por las reiteradas suspensiones de audiencias en algunas de las causas que forman parte de la investigación de lo que se llama el caso Convenios.
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1: Internacionales. Reino Unido convocó a embajadora argentina en Londres y rechaza última arremetida por Malvinas. A través de un comunicado, Uma Kumaran, ministra del Departamento de Relaciones Exteriores para los Territorios de Ultramar, indicó que la situación ya está afectando la relación bilateral entre los dos países. De hecho, aseguró que expresaron su descontento con la embajadora argentina en Londres, Mariana Plaza, quien fue convocada a conversar el asunto.
0: Deportes.
1: Claudio Bravo cuestiona el discurso de Nicolás Córdoba y La Roja. Se pierde el concepto del trabajo cuando vas de derrota tras derrota. El ex portero nacional analizó la derrota de Chile en el amistoso contra la selección de Estados Unidos e hizo un llamado a evitar el conformismo. El jugador tiene que saber que costó construir desde el fondo, que costó presionar, que te hicieron 4 goles y que fallaste en el balón detenido. Esa es la verdadera autocrítica que debe existir, planteó.
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0: 12, un minuto.
1: ¡Cómo fue!
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1: Nacionales. Del cielo directo a las regiones. El proyecto para que Aeropuerto de Santiago tenga buses a provincias. La sociedad concesionaria Nuevo Pudahuel abrió un proceso para buscar a las empresas que operarán buses de trazado interurbano con servicios directos entre el Aeropuerto de Santiago y ciudades ubicadas a no más de 300 kilómetros de la región metropolitana. La primera etapa, en la que presentan manifestaciones de interés, estará disponible hasta el próximo 12 de octubre. Detallan los nuevos requisitos para que ciclistas suban al Cerro San Cristóbal a partir de diciembre. Entre las nuevas medidas se exigirá una inscripción previa antes de subir al cerro, que tendrá el objetivo de identificar a los ciclistas. Aquello se complementará mediante un chaleco reflectante que deberá exhibir un código individual. Desde el Parque Metropolitano han señalado que las medidas buscan mejorar la convivencia entre quienes utilizan este espacio para caminar, hacer deporte o desplazarse en bicicleta.
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1: Rusia amenaza a la OTAN con usar armas nucleares en caso de bloquear enclave en el Báltico. Según un comunicado de la embajada rusa en Irlanda, la OTAN está preparando un bloqueo aéreo y marítimo de Kaliningrado, al que el gobierno de Putin tratará de evitar con todas las armas a su alcance, como advirtió en una nota diplomática enviada a la Alianza Atlántica.
0: Deportes.
1: Jorge Sampaoli prepara su regreso a Chile, el especial reencuentro que emocionará a los hinchas de la U. Pablo Ortiz, ex ayudante de Sampaoli, confirmó que el entrenador argentino volverá al país para decir presente en una jornada importante. La presencia del técnico casildense estaba sujeta a su situación profesional. Semanas atrás, el propio Rodríguez explicó que el DT estaba invitado, pero su asistencia dependía de si se encontraba dirigiendo algún

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0: Alberto.
1: Oye, mañana. Oye, traemos una agüita ahí.

0: 13:03.
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5: Presupuesto 2027. Parlamentarios y alcaldes fijan posturas ante el gasto público anunciado por el gobierno. Día Internacional de las Personas de Edad. La CEPAL advierte del rápido envejecimiento de América Latina. Marcado por el retroceso de la minería, el IMASEC cayó 1% en agosto.
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5: ¿Cómo están? Les saluda Sebastián Aguirre, conductor de CNN Chile, y les doy la bienvenida a esta nueva edición de Noticias junto a Radios Regionales. El gobierno presentó el presupuesto 2027 fijando un alza de 1,5% y centrado en reactivación, seguridad y niñez. El anuncio generó respaldo parlamentario por el impulso al empleo, cuestionamientos opositores por considerarlo insuficiente frente a las urgencias y peticiones municipales para blindar programas sociales.
6: Tras la presentación en cadena nacional del proyecto de presupuesto 2027 que plantea un alza del 1,5% en el gasto público, parlamentarios y autoridades locales marcaron de inmediato sus posturas de cara al debate legislativo. En el oficialismo, el diputado Diego Chalper valoró la propuesta y destacó la relevancia de poner el foco en la niñez vulnerable y recalcó que el proyecto combina empatía social con un esfuerzo clave tanto en materia de orden público como en protección social.
7: Me parece que lo más destacable son tres cosas. Lo primero es el incremento de 1,5 en el gasto del presupuesto, que con los ajustes que se han tenido que hacer, las correcciones, el buen manejo de las finanzas públicas, no íbamos a alcanzar a subir del 1%. El gobierno sorprende con un 1,5%, lo cual es una gran noticia. La segunda y muy importante es la preocupación por la niñez, y por lo mismo esta urgencia social en materia de niñez es muy relevante. Y también poner el foco en las urgencias de los chilenos, creación de empleo, seguridad, de mantener los beneficios sociales en todos aquellos asuntos que son prioritarios para los chilenos.
6: En contraste, la senadora por la región de O'Higgins, Alejandra Sepúlveda, cuestionó la cifra anunciada y advirtió que examinarán exhaustivamente cada programa para asegurar que no se vean mermados los derechos sociales ni la ayuda a las familias.
8: Entonces creo que solo con esta mirada que ha entregado el presidente es absolutamente insuficiente el 1.5, y vamos a revisar cuidadosamente partida por partida, programa por programa, porque lo que no queremos, ¿no?, es precisamente disminuir los derechos sociales y poder resguardar las complicaciones que hoy día se está viviendo en términos económicos las familias del país y en especial de nuestra región.
6: Desde el ámbito local, el presidente de la Asociación Chilena de Municipalidades, Gustavo Alessandri, señaló que cualquier eventual ajuste presupuestario debe aplicarse sobre el aparato burocrático estatal y en ningún caso recortar los programas sociales comunales, que impactan de forma directa a la ciudadanía.
9: Estamos muy expectantes del presupuesto de la Nación que envió el presidente del Poder Ejecutivo al Poder Legislativo. Esperamos que, si en caso de que exista alguna reducción, no sea por ningún motivo en los programas sociales que administramos las municipalidades, porque van directo beneficio de cada uno de los habitantes de cada comuna, y estamos dispuestos a conversar, a analizar, a ver en todas las comisiones nuestra realidad, porque somos la primera puerta del Estado. Y es por eso que, si existe alguna rebaja, debe ser en la burocracia que tiene el Estado para trabajar. Esperamos que ahí sea la rebaja y no en los programas sociales que administramos las comunas, que van en directo beneficio de cada uno de los chilenos.
6: Con estas posiciones sobre la mesa, la discusión en el Congreso, que inicia su tramitación de 60 días, anticipa un intenso debate en comisiones mixtas, donde el foco estará puesto en la creación de empleo, el control del gasto y la defensa de las partidas sociales.
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4: Lo que le pasa a Santiago no le pasa a Chile. ¿Qué pasa en Limache?
5: Un incendio en Limache destruyó al menos una vivienda, dañó los techos de otras dos y dejó a 8 personas damnificadas en la calle Echaurren, provocando además cortes de suministro eléctrico en sectores de la comuna. Bomberos busca esclarecer el origen del fuego.
4: Freirina.
5: Equipos de emergencia hallaron aletas, un arpón y una camioneta durante el operativo desplegado en Freirina, específicamente en Caleta Chañaral de Aceituno, para dar con el paradero de un reconocido buzo extraviado hace casi una semana.
4: Natales.
5: El dueño de un yate británico incautado en Natales por acusaciones de servicios turísticos ilegales negó las imputaciones en su contra y cuestionó que la nave siga retenida hace 2 meses. El sujeto aseguró que es de uso privado y que presentó la documentación para respaldarlo.
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5: En el Día Internacional de las Personas de Edad, la CEPAL reveló que América Latina y el Caribe enfrentan un acelerado envejecimiento de su población. De hecho, se estima que los mayores de 60 años pasarán del 15% actual al 25% en 2050 y advierte que aumentará considerablemente la necesidad de cuidados de largo plazo. En Chile la situación no es diferente. José Ferrada tiene el informe.
11: En el Día Internacional de las Personas de Edad, que se conmemora este 1 de octubre, la CEPAL llamó a adaptar las políticas públicas ante el acelerado envejecimiento de la población de América Latina y el Caribe. El doctor Juan Carlos Molina, vicepresidente de la Red Iberoamericana de Envejecimiento Activo y Saludable, hizo un llamado a mover la sociedad para todas las edades.
12: Desde el Vies Gaudium, la Red Iberoamericana de Envejecimiento Activo y Saludable, llamamos a todo el continente a generar de las distintas etapas de nuestra acción profesional y vocacional y civil a mover la sociedad para una sociedad para todas las edades, donde la persona mayor sea sujeto de derecho y no sujeto de desecho, y donde cultivemos la salud y el bienestar más que solo reaccionar frente a la pérdida funcional y la patología y los déficits sociales.
11: Según el organismo, en 2026 las personas de 60 años y más representan el 15% de la población regional, proporción que podría alcanzar el 25% en 2050. Además, las personas mayores de 80 años pasarían del 2% actual al 5% en la misma fecha. La esperanza de vida regional alcanza actualmente los 76,2 años y podría llegar a 80,1 años en 2050. Sin embargo, existe una brecha promedio de 12 años entre la esperanza de vida y los años vividos con buena salud. La CEPAL llamó a fortalecer los sistemas de salud, pensiones, protección social y cuidados, además de promover la participación laboral y social de las personas mayores. El organismo plantea que el aumento de la longevidad debe ir acompañado de condiciones que permitan mantener autonomía, seguridad y calidad de vida. Mirando hacia nuestro país y según las proyecciones del INE, en 2070 el 50,7% de la población chilena tendrá 60 años o más, lo que se traduce en que más de la mitad de los habitantes del país serán personas mayores, lo que instala el desafío de trabajar en políticas públicas que se adapten a esta proyección.
5: 4 funcionarios de Carabineros de Rancagua fueron desvinculados por su presunta participación en la falsificación de instrumentos públicos vinculados a vehículos con encargo por robo. La institución inició una investigación administrativa y entregará los antecedentes al Ministerio Público. María Belén Araya nos cuenta más.
13: Carabineros confirmó la desvinculación de 4 funcionarios policiales de Rancagua, quienes estarían vinculados con delitos de falsificación de instrumentos públicos relacionados con vehículos que mantenían encargos por robo. La información fue entregada por la zona de Carabineros Libertador Bernardo O'Higgins, que señaló a través de un comunicado que antecedentes recopilados permitieron relacionar a los 4 efectivos con hechos que podrían ser constitutivos de delito. Según la institución, las eventuales irregularidades corresponden a falsificación de instrumentos públicos que afectarían a vehículos con encargo vigente por robo. Por el momento, no se han entregado mayores antecedentes sobre la participación atribuida a cada funcionario. Tras conocer los hechos, Carabineros resolvió desvincular a los cuatro involucrados e iniciar una investigación administrativa destinada a establecer las responsabilidades individuales que pudieran existir. Los antecedentes también serán remitidos al Ministerio Público, organismo encargado de determinar las eventuales responsabilidades penales. Carabineros afirmó que mantendrá sus procedimientos de control interno y fiscalización institucional.
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5: La actividad económica cayó 1% anual durante agosto, completando su segundo retroceso consecutivo. El resultado estuvo marcado por la minería, que disminuyó 17,4%, mientras el IMASEC no minero mostró un crecimiento de 1,4% en 12 meses. De todo esto nos cuenta Camila Morande.
14: El índice mensual de actividad económica, IMASEC, cayó un 1% en agosto de 2026 respecto del mismo mes del año anterior, según informó el Banco Central. Con este resultado, el indicador completó su segunda caída consecutiva. El resultado estuvo marcado principalmente por la minería, que disminuyó 17,4% en 12 meses, especialmente por la menor extracción de cobre. El Banco Central atribuyó este desempeño a menores leyes del mineral, mantenciones y condiciones climáticas adversas. Frente a estos resultados, el ministro de Economía, Daniel Mas, manifestó que esta noticia los impulsa a seguir trabajando en la agenda del gobierno.
15: El indicador de la actividad económica de agosto retrocedió en buena parte por factores puntuales y transitorios de la producción minera, mientras otros sectores comienzan a repuntar. Esto nos motiva a redoblar los esfuerzos con medidas de reactivación directa, demostrando el compromiso del gobierno con las familias chilenas. Confiamos plenamente en que las cifras de empleo y crecimiento comenzarán a repuntar en los próximos meses de la mano de una mayor inversión. Chile necesita volver a poner la inversión en movimiento, pasar de permisos a proyectos, de proyectos a obras y de obras a empleos. Estamos destrabando inversiones, creando autorizaciones y trabajando directamente con las regiones para que los proyectos salgan adelante.
14: En su conjunto, la producción de bienes retrocedió 4,9% anual. Este resultado fue parcialmente compensado por una mayor actividad en los servicios y en el resto de los bienes. Al excluir la minería, el panorama fue diferente. El IMASEC no minero creció 1,4% en 12 meses y aumentó 0,7% respecto de julio en términos desestacionalizados. Así da cuenta Carlos Smith, docente investigador del CIESUDD.
16: Sin minería, agosto habría sido positivo. Hay que tener en consideración, agosto tuvo un día hábil más que agosto del año pasado, y eso mejora artificialmente la cifra. Corregida por calendario, la caída no es del 1%, sino del 2,1%. Y la economía, descontando minería, se va a presentar creciendo en 1,4%, ajustada apenas crece un 0,2%. Y esa es la foto real, una economía que está estancada, que recibió encima un golpe minero grande. La actividad quedó en el nivel que tenía a mediados de 2024, o sea, llevamos 2 años sin avanzar. Y el problema de fondo no está en la minería, está en los servicios, que son la mitad del producto y este año crecen la mitad de lo que crecían antes.
14: En la serie desestacionalizada, el IMASEC total disminuyó 0,7% respecto del mes anterior y 2,1% en 12 meses.
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3: Le pasa a Santiago, no le pasa a Chile. No le pasa a Chile. ¿Qué pasa en Lota?
5: Autoridades de salud inspeccionaron la infraestructura de Lota tras las intensas precipitaciones registradas, con el fin de evaluar el impacto sanitario provocado por las inundaciones que afectaron distintos sectores de la comuna.
3: Osorno.
5: Más de 3.000 personas fueron tamizadas en Osorno para la detección precoz del cáncer colorrectal mediante el programa PREVEC, una iniciativa que además concretó más de 500 colonoscopías preventivas en la provincia.
3: Quillón.
5: Más de 1.300 corredores de todo el país confirmaron su participación en la Media Maratón de Quillón 2026, un evento deportivo que busca potenciar el turismo y el comercio en la comuna, con distancias de 3, 5, 10 y 21 kilómetros.
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5: El Servicio Meteorológico de la Armada de Chile emitió una alerta por marejadas desde el viernes 2 hasta el lunes 5 de octubre. Autoridades hicieron un llamado al cuidado. Josefina Manríquez nos cuenta más en la siguiente nota.
18: El Servicio Meteorológico de la Armada de Chile emitió un aviso de marejadas desde el Golfo de Penas hasta Arica y el archipiélago de Juan Fernández, en el que se generará oleaje de dirección oeste-suroeste originado por el paso de un sistema frontal en el sur del país. El aviso se mantendrá desde el 2 hasta el lunes 5 de octubre, iniciando la mañana del viernes en el Golfo de Penas hasta el Golfo de Arauco, seguida por el archipiélago de Juan Fernández durante la tarde. Para el sábado, la condición será desde el Golfo de Arauco hasta Coquimbo durante la mañana y desde Coquimbo hasta Arica durante la madrugada del domingo. Desde el Servicio Meteorológico de la Armada de Chile hicieron un llamado a la población a tomar medidas de precaución en las zonas costeras que sean afectadas por este evento meteorológico.
3: Lo que le pasa a Santiago no le pasa a Chile. ¿Qué pasa en Talca?
5: Autoridades anunciaron en Talca el cierre del periodo de gestión de episodios críticos 2026, destacando cero emergencias ambientales y una baja de 21% en los niveles más severos de contaminación atmosférica en la zona.
3: Machalí.
5: Carabineros de la Tenencia Coya detuvo en Machalí a 4 personas sorprendidas pelando cables de cobre en la ribera del río Coya, logrando recuperar 240 kilos de material perteneciente a Codelco tras una denuncia previa.
3: Antofagasta.
5: El Instituto Nacional de Derechos Humanos solicitó formalmente a la Municipalidad de Antofagasta informar sobre las labores de limpieza y vigilancia en el ex vertedero La Chimba, con el propósito de fiscalizar las condiciones sanitarias en la comuna.
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5: El Ministerio de Vivienda y Urbanismo publicó los resultados del primer llamado 2026 del subsidio DS1 para sectores medios. Los postulantes pueden consultar con clave única en el portal oficial del MIMBU, mientras que el periodo de apelaciones comenzará el 13 de octubre. Todo esto nos comenta Javier Vera en la siguiente nota.
19: El Ministerio de Vivienda y Urbanismo MIMBU dio a conocer los resultados del primer llamado 2026 del subsidio DS1, beneficio enfocado en familias de sectores medios para adquirir o edificar una vivienda. El proceso corresponde a la convocatoria cuya postulación se mantuvo vigente hasta el pasado 30 de junio. Las postulaciones pueden verificar su estado directamente en el portal oficial cartolasubsidios.mimbu.cl. Ingresando con su clave única, junto con la nómina de seleccionados, la cartera habilitó material explicativo para guiar a los beneficiarios sobre la aplicación de los fondos según el área geográfica y la modalidad asignada. Para la adquisición de viviendas, el beneficio permite acceder a inmuebles de hasta 2.200 UF en zonas regulares y hasta 2.600 UF en el extremo norte, el extremo sur e islas. Por su parte, la alternativa de autoconstrucción contempla topes de obra de hasta 2.200 UF en sus tramos superiores, con aportes estatales variables por región. Quienes no resulten seleccionados o consideren que existió algún error en su evaluación, contarán con una instancia de reclamo. El MIMBU confirmó que el proceso de apelación comenzará el martes 13 de octubre y se extenderá en un plazo de 10 días corridos.
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5: Impresionantes postales se dejan ver en el desierto de Atacama. Los láseres del Observatorio Europeo Austral dejan una escena que parece de película. ¿De qué se trata el fenómeno? Carlos Maturana nos cuenta.
20: Empieza la noche y en medio de la oscuridad del desierto de Atacama se pueden apreciar enormes rayos de luz que se proyectan desde el Observatorio Europeo Austral. Aunque la escena parece de película, tiene una razón científica para crear las bautizadas estrellas artificiales. Los láseres pertenecen al Very Large Telescope, ubicado en el Cerro Paranal, en la región de Antofagasta, lugar donde los astrónomos utilizan los telescopios instalados para proteger la atmósfera. El astrónomo del Parque de la Ciencia, Jaime Gianelloni, explicó más al respecto.
1: Es que estas estrellas artificiales no son nuevos astros, satélites, ni tampoco objetos que hayan sido enviados al espacio. En realidad son puntos luminosos creados temporalmente en las capas superiores de nuestra propia atmósfera. Desde los telescopios se proyectan potentes rayos láser que ocupan un color anaranjado, que se le conoce una capa de átomos de sodio que se encuentra ubicada aproximadamente unos 90 kilómetros de altura. Cuando la luz del láser alcanza estos átomos, lo que ocurre es que se disemina, los excita y los hace brillar.
20: Para crear las estrellas artificiales, los astrónomos recurren a una tecnología conocida como óptica adaptativa, ya que el sistema necesita que una estrella brillante funcione como referencia para determinar cuánto está distorsionando la atmósfera la imagen que reciben los telescopios. Pero no siempre existe una estrella suficientemente luminosa justo en la zona del universo que los científicos quieren estudiar. Por eso utilizan láseres que entregan 22 watts de potencia, unas 4.000 veces lo permitido para el puntero láser. ¿Qué ocurre si un avión atraviesa los láseres? Desde el observatorio tienen un mecanismo de seguridad ante la posibilidad de que una aeronave pase en ese momento. Automáticamente los láseres se apagan.
5: Hasta acá dejamos esta revisión de noticias de mediodía. Nos volvemos a encontrar en un rato con más informaciones. Que estén muy bien.
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0: 14 horas, un minuto.
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1: Ahora.
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1: Esto es Timeline, donde los superhéroes siempre encuentran una nueva manera de sorprender. Marvel presentó en D23 un nuevo adelanto de Avengers, Doomsday. Y Robert Downey Jr. vuelve a ser uno de los grandes protagonistas, aunque esta vez no como Iron Man. El actor interpreta a Victor Von Doom, Doctor Doom, el gran villano de esta nueva aventura. El adelanto también muestra el regreso de Chris Evans como Steve Rogers y reúne personajes de los Avengers, los X-Men y los Fantastic Four. La película tiene previsto su estreno para el 18 de diciembre de 2026. Así cerramos Timeline, porque en Marvel hasta los héroes pueden regresar de una forma completamente inesperada. Timeline.

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1: Nacionales. Exministro Cordero revela ante Fiscalía presiones en nombramientos judiciales durante su gestión. Entre los casos mencionó una intervención de la exministra de la Corte Suprema, Ángela Vivanco, una sugerencia de la senadora Loreto Carvajal y una advertencia a su antecesora, Marcela Ríos, sobre amenazas de acusación constitucional. Los antecedentes corresponden a la declaración que Cordero prestó como testigo el pasado 31 de julio ante la Fiscalía Regional de Valparaíso, en el marco de la investigación sobre nombramientos judiciales. Gobierno Regional de Aysén presenta su temporada turística 2026-2027 con Titán Forest Patagonia entre sus principales eventos. La agenda contempla actividades en las 10 comunas de la región, con una variada programación cultural, gastronómica, deportiva y patrimonial. La iniciativa responde a una visión estratégica impulsada por el Gobierno Regional de Aysén y su consejo.
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1: Internacionales. El alza del costo de vida desplaza a la seguridad como el principal eje político de América Latina. Los choques por Hormuz y El Niño presionan los presupuestos públicos y pueden profundizar la polarización electoral, según Dan Restrepo y Ricardo Zúñiga, en países con escaso margen fiscal tras la respuesta a crisis.
0: Deportes.
1: TAS entrega su veredicto por el caso de la Unión La Calera. Esto pasará con la tabla de posiciones del campeonato nacional. El Tribunal de Arbitraje Deportivo rechazó la apelación del cuadro calerano y ratificó la sanción que contempla la resta de 6 puntos. En su resolución, el TAS decidió

0: rechazar la apelación presentada por Unión La Calera y confirma en su totalidad el fallo emitido por el Tribunal de Disciplina. De esta manera, se mantiene la resta de 6 puntos aplicada al club calerano. Así las cosas, la tabla de posiciones del campeonato nacional no sufrirá cambios. Unión La Calera continúa en el último lugar con 17 puntos. Cobresal sigue ante penúltimo con 24 unidades y Everton se mantiene en el cuarto puesto con 36 puntos.
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5: Hola, hola, bienvenidos a 1998. 98. Ese año habían canciones que llegaban para bailar, otras para enamorarse, algunas parecían hechas para una película, y otras sonaban como si vinieran directamente del futuro. Era un año en que una canción podía convertirse en una pelea entre dos voces, en la banda sonora de una historia de amor, en un clásico del rock, o incluso en una revolución tecnológica. Y lo curioso es que muchas de ellas siguen sonando hoy, y cuando aparecen los primeros segundos, 1998 vuelve completo. Las imágenes, las noches, las personas, los recuerdos. Vamos a regresar a ese año. Este es el Top 5 de 1998 en Radio Peregrina.
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2: Número 5.
5: A veces una canción llega a una película y termina siendo mucho más grande que la propia película. Eso ocurrió con Iris. John Resnick escribió la canción específicamente para la película Ciudad de Ángeles, después de ver la película y conectar con la perspectiva de su protagonista. Incluso la primera versión nació con una guitarra que tenía solamente 4 cuerdas. La canción llegó al número 3 de Reino Unido y terminó convirtiéndose en uno de los clásicos más recordados de la banda Goo Goo Dolls. Una canción escrita para contar la historia de un personaje que terminó contando la historia de millones de personas.
6: Goo Goo Dolls, Iris,

0: 4.
1: 1998 tuvo un momento en que la música dejó de ser simplemente música
2: y se convirtió en una celebración mundial.
1: Ricky Martin puso la voz a la Copa de la Vida,
2: la canción oficial del Mundial de Francia 98.
1: La canción fue publicada ese mismo año y tuvo versiones en español e inglés.
2: De pronto, una canción en español estaba sonando en estadios, televisores y celebraciones alrededor del planeta. Y detrás de ella había una combinación poco habitual para la época:
1: pop latino,
2: percusión, metal y una energía completamente diseñada para un estadio. Fue mucho más que un éxito musical.
1: Para millones de personas, cada vez que escuchan esos primeros compases, vuelve aquel mundial de 1998.
3: Ricky Martin, La Copa de la Vida.

0: Número 3.
1: Número 3.
0: En 1998, Aerosmith encontró una nueva generación de oyentes. La banda grabó una canción escrita por Diane Warren para la película Armagedón y funcionó de inmediato. Esta canción debutó directamente en el número 1 del Billboard Hot 100 y permaneció 4 semanas en la cima. Además, fue el primer número 1 de Aerosmith en Estados Unidos. Lo interesante es que una banda conocida por el rock y las guitarras terminó consiguiendo uno de los mayores éxitos con una enorme balada cinematográfica. Aerosmith, pero en modo película.
2: Aerosmith, I don't want to miss a thing.

0: Número 2.
1: Hay canciones que pertenecen a un artista. Y hay canciones que terminan perteneciendo a una película, a una época y a toda una generación. Este éxito quedó inseparablemente unido a la película Titanic y se convirtió en uno de los grandes acontecimientos musicales de 1998. En los Oscars del 98, la canción ganó el premio a Mejor Canción Original, mientras Titanic terminó llevándose 11 estatuillas. Y hay otra señal de su impacto. Fue la segunda canción más vendida en el Reino Unido durante 1998, detrás de Believe. Una película, una voz, una melodía y una canción que terminó sobreviviendo a su propia época.
2: Celine Dion, My Heart Will Go On.

0: antes del cierre del Top 5. Vamos a la pista de baile, pero esta vez hay una historia detrás mucho más curiosa. Stardust fue un proyecto formado por Thomas Bangalter, Alan Breaks y Benjamin Diamond. Thomas Bangalter fue uno de los integrantes de Daft Punk. Music Sounds Better With You apareció en 1998 y llegó al número 2 del Reino Unido. La canción utilizó un riff de guitarra tomado de Fate de Chaka Khan y convirtió aquella idea en una de las piezas más reconocibles del French House. Y existe un detalle fantástico: Stardust prácticamente desapareció después de esa canción, un proyecto que lanzó un solo single y consiguió convertirse en parte de la historia de la música electrónica.
1: Stardust, music sounds better with you.

0: número 1.
1: Y entonces apareció una voz que parecía venir del futuro. Cher lanzó Believe en 1998 y cambió para siempre la manera en que el público escuchaba una voz procesada electrónicamente. El uso extremo de autotune convirtió aquel efecto vocal en parte central de la canción, hasta el punto de que terminó siendo conocido popularmente como el efecto Cher. La revista especializada Sound and Sound lo describió como el primer uso comercial audible de autotune, empleado deliberadamente como efecto creativo. Y el impacto comercial estuvo a la altura. Believe llegó al número 1 de Reino Unido, permaneció allí 7 semanas y fue el single más vendido en 1998. Lo increíble es que Cher tenía 52 años cuando consiguió aquel fenómeno. 1998 no solamente le dio un éxito, le dio un sonido que marcaría los años siguientes.
0: Cher, Believe.

0: 1998. Un año de películas, de historias de amor, de rivalidades, de guitarras, de voces procesadas electrónicamente y de canciones que encontraron caminos completamente distintos para quedarse con nosotros. Quizás por eso ese año sigue sonando tan reconocible, porque 1998 no tuvo un solo sonido, tuvo muchos, y cada uno encontró su propia manera de convertirse en recuerdo. Este fue el top 5 de 1998 en Radio Peregrina. 5 canciones, 5 historias y un año que todavía se escucha. Hasta la próxima. Paz y amor para todos. Chau, chau.
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0: En Peregrina 93.1 te indicamos la hora. 15 horas, 2 minutos.
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1: La persona con el don de servicio satisface las necesidades prácticas, ayudando a otros a lograr sus metas. Les encanta sentirse útiles y serviciales. Se dan en bien de otros para ayudarles a tener éxito, ser bendecidos y comprometerse con Dios.
2: ¿Tiene usted el don de servicio? ¿Qué características se reflejan en una persona con el don de servicio? Bienvenido en Contacto, el Ministerio de Enseñanza Bíblica del Dr. Charles Stanley, donde continuamos con la serie Cómo vivir en el poder del Espíritu Santo. Y esta vez se nos explica en qué consiste el don de servicio. Escuchemos.
1: Cuando usted aceptó al Señor Jesucristo como su Salvador, recibió un don único muy especial. Este don fue con el propósito de permitirle convertirse en la persona que Dios quiere y que haga las cosas que Él quiere. Fue un don adaptado y adecuado a usted y al propósito de Dios para su vida, y el Espíritu Santo es el que da ese don. No se nos da con el propósito de hacernos felices, sino de hacer posible que seamos productivos y fructíferos para el reino de Dios. Ahora bien, en Romanos 12 se trata de una serie de dones que llamamos dones motivacionales. Veamos entonces lo que dicen los versículos 6 al 8 de este capítulo 12 de Romanos. El apóstol Pablo dice: de manera que, teniendo diferentes dones, según la gracia que nos es dada. Es decir, Dios les ha dado diferentes dones a diferentes personas. Cada don es un acto de su gracia, y cada uno de nosotros debe ejercer su don. Si el de profecía, úsese conforme a la medida de la fe. O si de servicio en servir, o el que enseña en la enseñanza. El que exhorta en la exhortación, el que reparte con liberalidad, el que preside con solicitud, el que hace misericordia con alegría. Debido a que todos tenemos uno de esos dones, eso determina cómo respondemos, reaccionamos, nos relacionamos y lo que logramos o no logramos en nuestra vida. Así que hoy veremos el don de servicio. ¿Cuál es la primera característica de este don de servicio? Una de las primeras características que quisiera que observemos es esta. Una persona que tiene el don de servicio ve, escucha, percibe las necesidades prácticas. Y muchas veces, como resultado de eso, es la primera en dar un paso adelante. Es la clase de persona que no puede sentarse cómodamente y dejar que las necesidades persistan cuando las ve. En segundo lugar, a una persona que tiene el don de servicio le place liberar a otros para que alcancen sus logros, porque le encanta verlas triunfar, le encanta ayudar, le encanta convertirse en parte de su vida, le encanta poder sentirse útil para otra persona. Y cuando ven a una persona que tal vez a sus ojos es excepcional o que tiene una tarea importante, si pueden ayudarla a cumplir con su tarea, lo harán con gusto. En tercer lugar, hacen caso omiso de cualquier fatiga. Cuando todos los demás deciden sentarse a tomar un descanso, la persona con este don sigue trabajando. ¿Por qué? Porque se deleita mucho en cumplir, lograr y satisfacer una necesidad en la vida de otra persona, sea cual sea. Una cuarta característica: les resulta difícil decir no. Usted dice, bueno, ¿por qué me siento así? Porque así es como Dios le diseñó espiritualmente. Ese es su don único. Simplemente no puede soportar ver que las necesidades no se atiendan. Y así, como resultado de eso, cuando alguien dice, No se puede hacer, ¿sabe qué? Mejor no discuta con esa persona, solo muéstrele que sí puede ser. Porque, verá, así es como Dios le hizo. Le dio un don único para poder servirnos unos a otros. Asimismo, estas personas están alerta a lo que les gusta y lo que no les gusta a otras personas. En otras palabras, tienen la capacidad de recordar muchas cosas. ¿Sabe por qué? No es porque se deciden a hacerlo. Es simplemente el hecho de que es una inclinación natural en ellos. Y cuando recuerdan estas cosas, eso les da la oportunidad de servir. Así que, cuando llega su cumpleaños, no lo olvidan. Y cuando tienen la oportunidad, por ejemplo, de servirle de alguna manera por algo que recuerdan, se deleitan mucho en hacerlo. Por lo tanto, sirven de este modo en ocasiones especiales. Otro rasgo es este: un fuerte deseo de estar con otras personas. Las personas que tienen el don de servicio no son solitarias. Le digo la razón. No es porque no tengan tiempo de meditación privada con Dios. Es solo el hecho de que no son solitarias y les gusta estar con la gente. Ahora, ¿por qué les gusta estar con la gente? Porque les permite y les brinda la oportunidad de servir. Y es que una persona que es solitaria, lo que a menudo hace es apartarse y simplemente le niega la oportunidad a otra gente de hacer amistad con ella y de servirle de alguna manera. A una persona con el don de servicio, le gusta estar con otras personas porque está alerta a las formas en que puede ayudar para satisfacer sus necesidades prácticas, y se deleita en ello. Luego tenemos, por supuesto, que estas personas necesitan aprobación y reconocimiento. El hecho de que usted le agradezca, el hecho de que le muestre aprecio, el hecho de que le diga, ¿sabes? Me doy cuenta de que incluso antes de que pensara en esto ya lo habías hecho. Quiero agradecerte por ser tan considerado. Lo que eso hace a la persona con el don de servicio no es alimentar su ego. Más bien, esta persona piensa, me siento muy agradecida por lo que me dijiste, pues eso me permite saber que lo que estoy haciendo es muy importante en tu vida. Luego tenemos el tema de los gustos y vemos que a una persona con el don de servicio le gustan los proyectos a corto plazo. Mire, si usted quiere frustrar el don de servicio, diga, bueno, nos va a llevar un año hacer esto y eso si es que se hace. ¿Sabe una cosa? Quienes tienen el don de servicio dirán, caray, es demasiado tiempo. Si usted les asigna un proyecto de un año, o de 5 años, o de 10 años, olvídelo. Pero ¿sabe algo? Si les da un proyecto a corto plazo, déjeles que se hagan cargo de todo. Que lo hagan ellos. Asegúrese de darles instrucciones claras, pero déjeles hacer el trabajo. Proyectos a corto plazo. Luego, tenemos por ejemplo que una persona con el don de servicio tiende a satisfacer necesidades rápidamente. En otras palabras, usted le da una tarea a una persona que tiene el don de servicio y no le dirá, bien, en un par de semanas me haré cargo. Si es una necesidad práctica, trabajará en ella de inmediato y querrá hacerlo lo más rápido posible. He visto esto una y otra vez con las personas que conozco que tienen el don de servicio. Usted no tiene que esperar por ellas. No se sientan y le dicen razones por las cuales no se puede hacer. Y no le dan una excusa diciendo, lo haré uno de estos días. Son la clase de personas que toman el toro por los cuernos y dicen, está bien, veo esta necesidad, entiendo lo que debo hacer, quieren hacerlo rápido. También tienen una tendencia. Pueden tener una tendencia en ese campo a sentirse insuficientes y no calificados, ya que a veces, naturalmente, no todas las personas se sienten tan seguras de sí mismas como los demás, y esa persona puede sentir eso. Pero observe algo. Esa persona a veces puede sentirse no calificada en ese campo, o tal vez un poco insuficiente, pero ¿sabe qué he notado que sucede? Que las personas que incluso se sienten así tienen tanto compromiso para alcanzar la meta que su amor y su servicio para hacer lo que se necesita superan su falta de conocimiento o experiencia y de alguna manera lo hacen. Quizás pueden sentirse incapaces Pero ¿sabe qué? El sustituto más maravilloso de su sensación de insuficiencia es su determinación, su amor y su alegría en complacer y trabajar. ¿Y sabe qué sucede? Logran la meta. El don de servicio es un don impresionante. Todos lo son. Pero este es uno que ciertamente en el reino de Dios, si me preguntan cuál don considero que Dios le ha dado a la mayoría de la gente, mi opinión, aunque no es más valiosa que la suya, es que se trata del don de servicio. Dios necesita personas, muchas, muchas personas así. Ahora, naturalmente, la gente les malentiende. ¿Y cómo se malentiende a estas personas? Bueno, en primer lugar, una persona con el don de servicio, por su rapidez para tratar de satisfacer las necesidades, puede parecer prepotente, especialmente si se trata de un grupo de personas que están determinadas a terminar algo. La persona que tiene el don de servicio dice, pues, ¿qué estamos esperando? ¡Vamos, vamos, hagámoslo! O en la familia, por ejemplo, el papá dice, bien, hemos decidido lo que haremos, nos prepararemos para ir de viaje. Ahora quiero que hagan esto y esto y lo otro. Y nada de pensarlo demasiado, sigamos con el plan. Y así, aunque parecen ser prepotentes, no lo son. Simplemente responden a las necesidades de forma rápida, pues así son. En segundo lugar, al tratar de evitar la burocracia y todo ese tipo de cosas, a veces hay personas que piensan que quienes tienen el don de servicio excluyen a otras personas del trabajo. Debido a que quieren cumplir con la meta, si alguien está sentado malgastando el tiempo, ¿sabe qué harán? Ocuparán su lugar y cumplirán con la meta de cualquier manera. No es que quieran excluir a nadie, solo que su enfoque es este. Aquí está el proyecto, tenemos el tiempo, hagamos lo que estamos esperando. Toda familia necesita algo de eso. Toda iglesia necesita mucho de eso. Y toda organización necesita mucho de eso. También pienso en otras maneras en que se malinterpreta a esas personas, aunque sin razón. Es decir, en su afán de servir, puede que algunas personas piensen en lo que hacen para su beneficio, para avanzar en la vida. La verdad es que si una persona tiene el don de servicio, siempre da un paso al frente. Entonces, el empleado de oficina perezoso dice, ¿saben qué? Él o ella solo trata de conseguir un aumento o sencillamente trata de impresionar a alguien. La realidad es que no trata de impresionar a nadie. Más bien, estas personas están hechas espiritualmente para hacer el trabajo, pero a menudo les malentendemos y a veces eso puede ser perjudicial para ellos. Luego tenemos la insistencia en servir, la cual puede parecer un rechazo a ser servido. Por ejemplo, si la persona que tiene el don de servicio ejerce su don, a menudo puede dar la impresión de que uno no puede servirle. Y a veces se puede malentender a esta clase de personas porque esa es la forma de pensar de quienes tienen el don de servicio. Si es una necesidad, lo hacen, y no a alguien más, especialmente si es alguien a quien aman mucho. Ahora bien, a veces esa persona es malentendida, pues debido a su interés en cosas prácticas se les puede juzgar como personas que no están interesadas en cuestiones espirituales. Sí están interesadas. Están dispuestas a satisfacer necesidades físicas. Están dispuestas a satisfacer necesidades financieras. Están dispuestas a hacer muchas cosas, pero ¿qué pasa con las cuestiones espirituales? Bueno, ¿sabe qué? La persona que tiene el don de servicio puede ser igual de devota, igual de espiritual que un guerrero de oración. Puede ser un siervo asombroso del Dios vivo, sin importar cuál sea su vocación y ocupación. Y a veces no nos damos cuenta de que una persona, aunque satisface necesidades físicas, anda en el espíritu del Dios vivo y es tan piadosa como la persona que predica el Evangelio o hace otra cosa, pero a veces se les malentiende. Y bien, uno de los últimos aspectos es el siguiente. A veces esa persona, debido a que está hecha de esa manera, puede parecer que deja de lado las instrucciones de su empleador porque en medio de un día de trabajo hay una persona que está pasando por algún problema. Tal vez atraviesa un divorcio, o tal vez sus hijos están en problemas o lo que sea. Y justo en medio de la jornada laboral de ese día, esta persona quiere tomarse un tiempo para hablar con ella o escucharla, darle la oportunidad de llorar o darle la oportunidad de compartir lo que hay en su corazón. Y así puede parecer que esta persona no hace su trabajo, pero no es eso. Es solo que ven una necesidad apremiante, urgente, y que hacen al respecto sin importar cuánto trabajo tengan, se toman un tiempo para satisfacer esa necesidad. ¿Y sabe qué más harán? Regresarán y cumplirán con su trabajo, pero puede parecer que no es así. Ahora bien, veamos algo más. ¿Cómo actúa una persona con el don de servicio cuando anda en el Espíritu? ¿Y cómo actúa cuando anda en la carne? Bueno, primero que nada, por ejemplo, cuando una persona que tiene el don de servicio anda en el Espíritu, está muy alerta. ¿Alerta a qué? Alerta a la necesidad. Alerta a cómo se siente la otra persona. Alerta a lo que se requiere hacer. Muy alerta. Pero cuando anda en la carne, es totalmente inconsciente. Puede pasar junto a una necesidad y no percibirla, o alguien puede estar en un verdadero problema y no lo nota, no tiene conciencia de todo eso, les pasa de largo, lo olvidan. Una segunda característica es esta. Cuando estas personas andan en el Espíritu, son muy hospitalarias, es decir, quieren estar con la gente, les encanta estar con la gente, quieren ser parte de esto, quieren ser parte de aquello. Cuando viven en la carne, ni se aparecen, olvídelo. En otras palabras, son solitarios. En tercer lugar, la persona con el don de servicio expresará su generosidad. ¿Por qué? Porque está dispuesta a dar de su tiempo, su amor, su emoción, su mente, su cuerpo. Está dispuesta a dar lo que sea necesario para satisfacer esta necesidad particular en la vida de alguien. Cuando estas personas están en la carne, son tacañas. Están encerradas en sí mismas y comienzan a pensar solo en sí mismas, en lo que tienen, en lo que necesitan, etc. Luego, por supuesto, cuando están en el Espíritu, hay alegría en ellos. Nada de lo que hacen les parece demasiado. Lo hacen y les encanta hacerlo. Pero cuando viven en la carne, ¿qué piensan? Nadie me agradece. Nadie se preocupa por mí. Trabajo hasta el límite del cansancio y ¿sabes qué? A nadie le importa. Creo que mejor me levanto y me voy. Eso es pura carne. Porque si usted tiene el don de servicio y anda en el Espíritu, sabe una cosa, se sentirá feliz, se sentirá alegre al servir. Todo es cuestión de elegir. Asimismo, hay flexibilidad en el Espíritu. Si una persona tiene el don de servicio y anda en el Espíritu, es flexible y dirá, está bien, dejaremos de lado lo que estábamos haciendo y nos enfocaremos en esto otro. Y esa persona, de alguna manera, puede abordar diferentes tareas y hacerlas, pero en la carne responde, ¿quieres que haga esto? No me molestes. En otras palabras, cuando termine esto te diré cuándo puedo pasar a lo siguiente. ¿Sabe qué? Eso es pura carnalidad, es vivir en la carne. También tenemos la disponibilidad. La persona que tiene el don de servicio está disponible, disfruta estar disponible, pero cuando está en la carne es egocéntrico. No me pidas que lo haga, pídeselo a alguien más, otra persona puede hacerlo mejor que yo. ¿Por qué siempre me preguntas? ¿Por qué siempre yo? Bueno, por lo general no es así, solo que cuando alguien anda en la carne, intenta dar una excusa. Y luego, por supuesto, la persona que tiene el don de servicio, ¿qué pasa con ella? Tiene resistencia. Estas personas pueden aguantar y aguantar y aguantar hasta cumplir con su cometido, porque esas personas cuando andan en el Espíritu entienden cuál es la fuente de su fuerza. La fuente de su fuerza es Dios. Una persona con el don de servicio sabe que solo en el poder y la fuerza del Dios vivo podemos hacer lo que estamos llamados a hacer. Y una vez que se adentra en el pecado y depende de otra cosa que no sea el poder de Dios, tarde o temprano se convierte en un adicto. Tarde o temprano cae, tarde o temprano falla, tarde o temprano se desanima y lo que sucede es que termina apartándose de la voluntad de Dios y desperdiciando y arruinando su vida. Usted no quiere vivir esa clase de vida. Quiere ser fructífero para el reino de Dios. Quizás nadie sabrá su nombre, pero Dios sí. Quizás nadie pueda ver su fidelidad, pero Dios sí. Quizás nadie conozca las obras que usted ha hecho, pero Dios lleva la cuenta de cada una. Y uno de estos días lo que realmente importará y resultará bien es que el Señor Jesucristo le recompensará. Él le recompensará, no con el aplauso del mundo, sino con el reconocimiento y las recompensas del Hijo de Dios.
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3: Queremos darle algunas sugerencias de cómo los creyentes podemos orar unos por otros. 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
1: A veces oramos por nuestros amigos y decimos, Señor, dale salud, dale trabajo, haz esto o lo otro. Creo que haríamos más si le pidiéramos a Dios que ilumine las mentes de nuestros amigos que están atravesando por problemas. Orar para que ellos vean que hay esperanza, que recuerden quiénes son en Cristo Jesús y el increíble poder que ya tienen a su disposición por medio del Espíritu Santo que está en ellos. Una vez que la persona se apodera de estas verdades, algo pasa en su interior. Puede ser que se sienta deprimido y sin salida, no importa. En el momento que empieza a entender quién es en Cristo, el poder que tiene por el Espíritu Santo y lo que Dios está haciendo en su persona, algo maravilloso pasa en su vida. Por eso debemos orar diciendo, Señor, mi amigo está angustiado y deprimido, hazle entender que su esperanza está solo en ti. Ilumina su mente para que pueda apropiarse de tu poder, que su autoestima tan dañada por las cosas que le han pasado cambie al verse como tú lo ves. Padre, que se sienta fortalecido y animado para hacer lo que tú le has llamado a hacer. Amable oyente, si quiere orar por mí, haga esta oración. Es poderosa.
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1: Junaev anuncia nuevos controles para programa de alimentación escolar. Rediseña modelo de multas. Entre los principales cambios para la licitación 2026 está un nuevo modelo de multas con el que se busca agilizar el cobro por incumplimientos y lograr que las empresas corrijan sus falencias y cumplan adecuadamente sus contratos. Esto luego de que el director de Junaev, Fernando Peña, reconociera problemas en esta materia, incluyendo incumplimientos que permanecen sin notificar desde 2015.
2: Nosotros tenemos incumplimientos sin notificar desde la licitación del año 2015. Procedimientos muy atrasados. Tenemos como institución el deber hoy día de mejorar y resarcir la relación entre la industria y la institución.
0: Policiales.
1: Carabineros desvincula a 4 funcionarios de Rancagua por posible delito ligado a vehículos robados. Según se mencionó en la misiva, se logró vincular a 4 funcionarios de la institución con hechos presuntamente constitutivos de delitos relacionados con falsificación de instrumento público, que afectarían a vehículos con encargo por robo. Al conocer los antecedentes, se determinó la desvinculación de los involucrados y se dispuso una investigación administrativa para establecer la responsabilidad individual derivada de estos hechos.
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1: Krista Bicke, condenada a muerte en Tennessee, sigue viva tras 2 inyecciones letales, según su abogado. Krista Bicke, una mujer condenada a muerte en Tennessee, Estados Unidos, seguía con vida tras haber recibido 2 inyecciones letales, dijo su abogado la noche del miércoles, al presentar una moción para intentar nuevamente detener su ejecución. El anuncio de su equipo legal y de testigos de medios se produjo después de que el Tribunal Supremo interviniera y autorizara que el Estado la ejecutara. Bicke nunca dejó de respirar. Fue trasladada en ambulancia a un hospital donde recibió atención médica de urgencia, según confirmaron sus abogados y el Departamento Correccional de Tennessee.
0: Deportes.
1: Palestino se hizo respetar en Perú ante Alianza Lima. El cuadro chileno derrotó al conjunto peruano 2-1 en un partido amistoso disputado en Lima. Ahora, Palestino se enfocará nuevamente en el campeonato nacional. El próximo 11 de octubre visitará a Deportes Limache por la fecha 20.

0: 2024, con el objetivo de mantenerse en la zona de clasificación a copas internacionales.
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0: 16 horas, 2 minutos.
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1: Dos principios para practicar como papá o mamá.
2: Enséñeles a sus hijos de manera constante la palabra de Dios. Proverbios capítulo 22, verso 6 dice: instruye al niño en el camino correcto, y aún en su vejez no lo abandonará. Invierta tiempo en el relato de historias bíblicas, finalizando con una moraleja o alguna enseñanza práctica. Un buen momento puede ser antes de dormir. Cautive el interés contando con mucha pasión aquello que aparece escueto en la Biblia. Hoy los amantes del ocultismo cautivan con la mentira, y nosotros despojamos a nuestros niños de la riqueza de la palabra y del poder de Dios, porque no usamos ni la pasión ni la imaginación. Comience a sembrar semillas para el futuro y la eternidad. Nadie podrá robarles a sus hijos este precioso tesoro.
1: Y el segundo consejo es hacer de su casa un verdadero hogar. Cada uno de nosotros tenemos el privilegio, también la oportunidad, de convertir nuestro hogar en un mundo de amor y en un paraíso para nuestros hijos. El hogar debe ser el centro de nuestros afectos, el sitio de nacimiento de los mejores deseos, el lugar de estímulo y de amor que nos ayude a resistir los embates de la vida y nos haga saludables y fuertes para conquistar todo lo bueno que Dios tiene preparado para nosotros. No permita, por favor, que la familiaridad genere desprecio. No se otorgue permisos en su casa para decir cualquier cosa que se le cruce por la mente. Recuerde que lo que siembra, eso cosechará. Bendiga y estimule para que lo mejor de cada integrante aflore en el seno de su hogar. Sí, allí, en su propia familia.
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1: Vuelco en presunta denegación de viaje. Mesa de Cámara Alta informa que nunca se solicitó a Estados Unidos visa para el senador Núñez. Ante las primeras versiones, el embajador de Estados Unidos, Brandon Haad, también salió a negar que su gobierno le haya negado el ingreso a su país al legislador comunista. Cuando se difunden falsedades tan evidentes en nuestra contra, respondemos con los hechos. Estados Unidos nunca tuvo la oportunidad de otorgar o negar una visa porque nunca recibió una solicitud.
0: Política.
1: Bachelet llama a la unidad opositora en acto de desagravio y advierte que voy a seguir aquí aportando. Elito juntó a Boric, dirigentes de partidos, alcaldes, parlamentarios y vecinos de La Pintana en el Teatro Municipal. La exmandataria cerró la jornada con un mensaje hacia su sector. Quienes pensaban que después de esto me iba a ir para la casa, les tengo una mala noticia.
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1: Detuvieron al fiscal general de Bolivia 2 días después de que Estados Unidos le revocara la visa por supuestos vínculos con el narcotráfico. El fiscal general de Bolivia, Roger Mariaca, fue detenido el miércoles por la noche en la región oriental de Santa Cruz, 2 días después de que Estados Unidos le revocara la visa por supuestos vínculos con el narcotráfico. Mientras la policía allanó las oficinas de la Fiscalía General del Estado de Sucre, según fuentes oficiales citadas por AFP y una denuncia del propio Ministerio Público, el Ministerio Público boliviano denunció que Mariaca fue aprehendido de forma ilegal por motivos que hasta el momento se desconocen.
0: Deportes.
1: Tras bajarse de la roja, aseguran que Marcelino Núñez se molestó con Córdoba y casi peleó con Cepeda. Y si bien la explicación oficial de la Gerencia de Comunicaciones por medio de un comunicado fue motivos personales, versiones de prensa ya hablan de un incidente no menor en la interna del llamado equipo de todos. El también jugador de Leipzig, de la Premier League inglesa, se habría molestado con el DT Nicolás Córdoba tras no sumar minutos en el último enfrentamiento y pidió dejar las prácticas para volver a su club.
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0: Hola, les saluda Esteban Porras de Enfoque a la Familia, donde ayudamos a las familias a mejorar en Cristo a través de capacitación y educación en línea. Hoy estamos en un programa especial con Donald y Silvia Franz, en una serie especial para matrimonios, donde usted aprenderá cómo sobrellevar los retos de la vida conyugal y orar específicamente por cada área de su matrimonio. Los dejo con Donald y Silvia.
1: Hola, bienvenidos. ¿Cómo estamos en este nuevo programa de Fortaleciendo Matrimonios y Fortaleciendo Nuestras Familias?
2: Así es, así es.
1: El tema de hoy está bueno.
2: Muy bueno.
1: Pero está difícil.
2: Muy difícil hablar de esto, Silvia.
1: Pero el nombre me impactó.
2: Sí. ¿Por qué te impactó eso?
1: Sí, porque el nombre es ¿Cómo predecir la infidelidad? Uh-huh. Es como que hay señales de alerta que me puede dar mi pareja, uh-huh, mi matrimonio, de que se podría venir una infidelidad.
2: Uh-huh. Exactamente.
1: Si no me pongo las pilas.
2: Exacto. Nadie planificó.
1: Claro, nadie quiere eso.
2: No, nadie quiere.
1: Nadie se casó para divorciarse.
2: Tampoco es algo que simplemente sucede.
1: Uh-huh. Exacto.
2: No es que yo, hoy estamos acá nosotros súper enamorados, felices con nuestro proyecto de vida, el otro día, ¡pum!, fui infiel. No, eso no es así. Uh-huh. Sino que fue un deterioro gradual y hubo varias cosas que intervinieron ahí para que llegáramos a ese punto. Uh-huh. Y hoy queremos hablar de eso. Uy, qué bueno va a estar esto. Así que por favor, no se vaya, quédese allí. Yo creo que la infidelidad es una de las experiencias más devastadoras que un ser humano pueda experimentar.
1: Incluso se dice que es más difícil una infidelidad que la misma muerte del ser amado. Sí.
2: Dentro de la escala de los psicólogos, primero está la muerte de una persona amada y después está la infidelidad. Y después el nacimiento de un hijo. Son las cosas que más estrés y crisis provocan en el corazón del ser humano. Esas personas que pasan por eso, generalmente le va a escuchar decir cosas como: nunca pensé que esto nos iba a pasar a nosotros.
1: Claro.
2: Me quiero morir. Oh. Ya nada tiene sentido.
1: De repente se encuentra con esa realidad que no esperaba y dice: no puede ser, esto es una película. Sí. Pero el tema de hoy justamente es decir que sí se puede estar esperando si me doy cuenta de señales que me alertan de que tengo que prevenir esto.
2: Claro. Para la antena.
1: Sí.
2: Si estas cosas que vamos a ver hoy las estás detectando en tu relación, y yo te pido que por favor hagas algo al respecto.
1: Es imprescindible.
2: La mejor medicina es la preventiva.
1: Claro.
2: Habla con tu líder, habla con tu pastor, habla con alguien que te pueda ayudar.
1: Estaba pensando justamente, la mejor medicina es la preventiva.
2: Sí.
1: Viene a ser las vitaminas.
2: Sí.
1: Muchas veces tomamos vitaminas que te dicen, estas vitaminas te van a ayudar a no engriparte, a no enfermarte. Entonces también nuestro matrimonio necesita estas vitaminas que nos ayudan a que eso no nos pase.
2: Este programa es una vitamina.
1: Este programa es una vitamina.
2: Sí.
1: Y cursos, tenemos un curso que se llama Fortaleciendo Matrimonios acá en Enfoque, que tenés todo el material más los videos. Es cuestión de querer, de querer fortalecer mi matrimonio y hacer el curso. Estaba pensando, muchas mujeres me dicen, ¿cómo lo siento a mi esposo hacer un curso de matrimonio o a mirar un programa? A él le parece lo más cursi que hay. O sea, déjame de hinchar con esas cosas.
2: No me gusta la palabra chantaje.
1: Ah, no.
2: No, eso es feo. Pero sabes que, por ejemplo, cuando tu esposo hace algo bueno, le vas a decir, qué bien me hizo lo que hiciste hoy.
1: Muy buena táctica.
2: Cuando vos haces tal cosa, vos sabes que yo me siento tan amada.
1: Me hace sentir tan bien.
2: Claro. ¿Te acordás que el otro día vi una charla para matrimonio y me acompañaste? Bueno, sabes, yo quería comerte a beso ese día.
1: Sí.
2: Porque sentí que soy importante para ti. Entonces, es una manera de que yo le voy a dar combustible al otro y le voy a dar gratificación por interesarse en nosotros. Porque nosotros los hombres, si es que sabemos algo, es de política, de fútbol y de sexo.
1: Dice, ¿qué saben?
2: Los hombres, la mayoría de los hombres. A él puede ser el mejor, si fuera director técnico de su equipo, campeón mundial.
1: Aunque no sabe nada,
2: si
1: pero
2: fuera
1: él cree.
2: Político, el mejor presidente.
1: Claro.
2: En cuanto a sexo, no, a mí, yo soy el...
1: Sí, es como que es muy cursi ir a una clase de sexualidad
2: tema.
1: En el matrimonio, y más si es cristiana.
2: Sí.
1: Pero qué importante.
2: Sí.
1: Qué vitamina para nuestro matrimonio.
2: Sí. Las personas traicionadas me han dicho, siento como que la vida se me va de las manos, dice. Uh-huh. Es como que se me está escapando y pierden la esperanza de que la vida algún día volverá a tener color, pierden la esperanza de que valdrá la pena seguir viviendo. Y una cosa que tenés que hacer antes de pretender restaurar tu relación matrimonial, si te enteraste ahora de que te fueron infiel, restaurate vos como persona, estabilízate emocionalmente.
1: Uh-huh. Trata de sanar.
2: Yo, para que yo pueda volver a respirar, uh-huh, y no pierda la esperanza, porque una persona sin esperanza,
1: sin esperanza,
2: es una persona que se puede, le puede hasta enfermar.
1: No, porque, y se deprime.
2: Sí, todo tu sistema decae, uh-huh, hasta tu sistema inmunológico.
1: Baja las defensas.
2: Claro, entonces es muy importante que cuides eso. No se acabó el mundo, ¿sí? Muy doloroso. ¿Vas a llorar? Sí. ¿Vas a sufrir? Sí, claro que sí. Uh-huh. Pero no hay ningún terapeuta que te pueda ayudar a quitar el dolor inmediatamente. No, es algo que hay que pasar, como el duelo. Uh-huh. Te pueden ayudar a manejar el duelo. Todo bien, pero la persona ya no está. Entonces claro, hay un dolor allí que hay que superar.
1: Pero la infidelidad también no quiere decir que mi matrimonio va a terminar.
2: Ahí está. Por eso tenemos que renunciar a ese pensamiento catastrófico de que la infidelidad es el punto final de toda relación. No lo es. Uh-huh. Silvia, vos y yo hemos visto tanta gente.
1: Sí, somos testigos de, sí, tantos milagros, sí, que humanamente uno diría, no, jamás se va a restaurar, uh-huh, ese matrimonio. Sí. Sin embargo, Dios los ayudó, sí, Dios los sanó y lo hizo.
2: Uh-huh. Y ver hoy cómo han superado y cómo han sanado.
0: 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Continuamos con el programa.
2: Quiero leerte algunas cosas que llevan a la gente a ser infiel. Primero, mucha gente son infieles porque creen que la felicidad es algo que está allá afuera. Uh-huh. Entonces, como que esa nueva relación me va a agregar algo a mí para que yo sea más feliz. Entonces, no me siento completo.
1: Me crea maripositas en el estómago, claro, otra vez.
2: Claro.
1: Ahí está.
2: Entonces, empiezo a fantasear con una, sí, mentira, porque en realidad no soy feliz yo. Y como no soy feliz yo, quiero, sí, agregar algo de afuera.
1: Y estoy buscando.
2: O tengo que inyectarme algo, o tengo que fumarme algo, uh-huh, o tengo que tener una relación extra para ser más feliz.
1: Para sentirme, sí, completo.
2: Exactamente. Otra, pérdida del amor romántico. Esa es otra razón. Uh-huh. Se murió el amor romántico.
1: Todo se volvió monótono, sí, y, uh-huh, aburrido.
2: No ser respetado o admirado. Otra cosa, buscar validación en otra persona, desconexión. Escucha esto, Silvia. Curiosidad, ser estimado nuevamente. Al fin alguien me llama por teléfono. Al fin alguien me dice te amo.
1: Uy. Al fin alguien se preocupa por mí.
2: Sí.
1: Porque mi esposo ni se daba cuenta de un montón de cosas que me estaban, sí, pasando, sí, y alguien se está dando cuenta.
2: Alguien me escucha finalmente.
1: Sí.
2: ¿A qué costo? Bueno, tengo que entregar mi cuerpo, pero no importa, por lo menos me escuchan. Terrible. Escucha esta, mujeres que descuidan al marido por dedicación excesiva a los hijos. Uh-huh. La mujer se casó con los hijos y el marido anda por Dios sabe dónde.
1: Su mundo son los hijos.
2: Uh-huh. Venganza.
1: Venganza.
2: Eso es lo más terrible. Si te fueron infiel y querés vengarte,
1: voy a hacer lo mismo.
2: Estás destruyendo tu propia vida. No rebajes tu integridad, porque la venganza nunca quita la culpa ni el dolor. La venganza no te hace sentir mejor. Depresión, rutina, volver a sentirse vivo, pornografía, baja autoestima.
1: Y la pornografía vendría a ser lo mismo que la infidelidad. Un hombre que está mirando pornografía le está siendo infiel a su esposa.
2: Totalmente.
1: Y lo peor de todo es que la mujer vive en la casa, duerme en su cama, porque la pornografía no la sacas de tu casa.
2: No, está ahí mismo. Cama ahí. Está entre los dos.
1: No es solo una mujer, son muchas, imagínate.
2: Este que voy a decir ahora es muy sutil, incluso entre cristianos. Uh-huh. Estamos hablando de las causas de la infidelidad. Te vaya notando. Involucramiento emocional con otra persona.
1: Amigos que empiezan a ser más que amigos.
2: Exactamente. Incluso ya unos años atrás, en nuestra iglesia, había una persona que me decía que se iba a hacer al hospital a hacer visitas.
1: Ajá.
2: Y era una mujer que, bueno, entre el grupo que iban había un hombre.
1: Ajá.
2: Y ella me decía, pastor, es increíble. Cuando él va...
1: Fluimos.
2: Si fluimos juntos, los oramos por los enfermos y los enfermos se sanan. Y empezamos a ir a otros hospitales y los dos iban juntos.
1: Wow, qué peligroso.
2: Eso es lo más ridículo que te puede pasar.
1: Sí.
2: Supuestamente sirviendo al Señor,
1: sirviendo a Dios,
2: nos conectamos. Yo con mi esposo no conecto así, pero con este Señor increíble como Dios nos usa, me dijo.
1: Uh-huh. Increíble como el diablo nos miente, ¿no?
2: Ahí está.
1: Y también pienso, a veces queremos ayudar a alguien que está pasando un mal momento y empezamos a entablar una amistad para ayudar y nos terminamos enredando.
2: Exactamente. Nunca usted tiene que prestar oídos a alguien de sexo opuesto para ayudarle en su matrimonio.
1: Eso tenemos que ponernos como pareja, como matrimonio, como un reglamento.
2: Sí. Uy, escucha esta. Volver a sentirse deseado. Muchos hombres lo hacen para reafirmar su masculinidad. Problemas internos no resueltos. Bueno, hay un montón de factores que contribuyen a eso. Lo importante es estar atento, cuidado. Como dije recién, ninguna infidelidad es resultado de un evento fortuito.
1: Uh-huh.
2: No es algo que sucedió. ¡Ay, no me di cuenta! No.
1: Tampoco es justificable nada.
2: Claro. No es fortuito. Es un largo proceso, como dijimos hoy, distanciamiento espiritual, distanciamiento emocional y físico de la pareja. Yo me alejo de mi cónyuge y me estoy acercando a otro sin darme cuenta. En otras palabras, presta atención, la infidelidad comienza en el corazón y no en la cama. Empiezan los ojos, de los ojos va a la mente donde empieza, sigue la imaginación.
1: Sí.
2: De la imaginación va al corazón.
1: Todo empieza en la cabeza.
2: Claro, de la imaginación va al corazón y ahí se engendra el deseo.
1: Uh-huh.
2: Y del deseo va a la decisión.
1: Sí.
2: Y hay mucha gente que está en ese punto de decisión y no lo han hecho porque no han tenido la oportunidad. Pero si la oportunidad se presenta, ok, bienvenido sea. O sea que lo que estoy diciendo es que la infidelidad, Silvia, es el resultado de miradas, conversaciones.
1: ¿Una mujer puede mensajear con un hombre?
2: Y mira, es muy complicado,
1: o sea,
2: ese tema.
1: No debería.
2: Muy complicado. Tampoco. Yo sé, pero
1: el hilo es muy fino.
2: Sí, es muy fino. Es muy fino el hilo. Entonces,
1: mejor ponernos reglas como pareja, esto sí, esto no, y respetarnos.
2: Sí.
1: Eso nos va a ayudar muchísimo a prevenir la infidelidad.
2: Claro, pensamientos a los que le dimos lugar en nuestra mente que no tendríamos que haber permitido que aniden en nuestra mente.
0: Gracias por haber estado con nosotros en este podcast de Enfoque a la Familia. El día de mañana continuaremos desarrollando el tema con Donald y Silvia Franz, quienes están desarrollando una serie especial para matrimonios y equiparle a usted a crear una familia saludable. Se despide Esteban Porras de Enfoque a la Familia, donde ayudamos a las familias a mejorar en Cristo.

0: 17 horas, 2 minutos.
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3: Nacionales. Quirós justifica alza de la parafina asegurando que a estas temperaturas el consumo es mínimo. El ministro de Hacienda Jorge Quirós justificó el aumento de los combustibles con especial atención en el querosén, parafina, que registró el ajuste de mayor intensidad. El secretario de Estado atribuyó el aumento a la menor demanda estacional propia de la época primaveral. Según su explicación, el consumo baja en esta época del año. El titular de Hacienda agregó que ese motivo llevó a descontinuar el valor fijado para la parafina. Pero en el caso de la bencina, nos hemos ido a un ritmo más pausado, dijo. Estudio de la Universidad Católica revela que el 53% de los chilenos aún confía en las fundaciones a pesar del caso convenio. El informe se presentará este jueves en el seminario Confianza a Prueba. ¿Qué piensan los chilenos de las fundaciones? En el Centro de Extensión Universidad Católica, la Teletón, el Hogar de Cristo y Coaniquén son las organizaciones más reconocidas.
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3: Internacionales. La ONU expresó su profunda preocupación por el ataque en un vuelo de Fly Dubai y destacó que se evitó una tragedia. El secretario general Antonio Guterres agradeció a las autoridades que intervinieron en la gestión del suceso por garantizar la seguridad de todos los pasajeros y aseguró que la organización seguirá de cerca todos los acontecimientos relacionados con este incidente.
0: Deportes.
3: Terremoto en el Mundial de Rally 2027. Confirman la primera gran baja mientras Chile sigue en vilo. Las rutas de Portugal quedan fuera de la máxima categoría tuerca, mientras que la FIA anunció una conferencia de prensa en la previa del Rally Italia Sardegna. La incógnita ahora está puesta en el calendario 2027, donde Chile busca asegurar su

0: continuidad por los próximos 3 años. Estados Unidos aparece como otro de los países que podría sumarse al campeonato, mientras que el Rally Safari de Kenia enfrenta dudas respecto de su permanencia.
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6: Hola, hola, bienvenidos a 1998.
7: 98.
6: Ese año habían canciones que llegaban para bailar, otras para enamorarse, algunas parecían hechas para una película, y otras sonaban como si vinieran directamente del futuro. Era un año en que una canción podía convertirse en una pelea entre dos voces, en la banda sonora de una historia de amor, en un clásico del rock, o incluso en una revolución tecnológica. Y lo curioso es que muchas de ellas siguen sonando hoy, y cuando aparecen los primeros segundos, 1998 vuelve completo. Las imágenes, las noches, las personas, los recuerdos. Vamos a regresar a ese año. Este es el Top 5 de 1998 en Radio Peregrina.
4: Número 5.
7: Número 5.
6: A veces una canción llega a una película y termina siendo mucho más grande que la propia película. Eso ocurrió con Iris. John Resnick escribió la canción específicamente para la película Ciudad de Ángeles, después de ver la película y conectar con la perspectiva de su protagonista. Incluso la primera versión nació con una guitarra que tenía solamente 4 cuerdas. La canción llegó al número 3 de Reino Unido y terminó convirtiéndose en uno de los clásicos más recordados de la banda Goo Goo Dolls. Una canción escrita para contar la historia de un personaje que terminó contando la historia de millones de personas.
8: Goo Goo Dolls, Iris.

0: Número 4.
1: Número 4.
0: 1998 tuvo un momento en que la música dejó de ser simplemente música y se convirtió en una celebración mundial. Ricky Martin puso la voz a la Copa de la Vida, la canción oficial del Mundial de Francia 98. La canción fue publicada ese mismo año y tuvo versiones en español e inglés. De pronto, una canción en español estaba sonando en estadios, televisores y celebraciones alrededor del planeta. Y detrás de ella había una combinación poco habitual para la época. Pop latino, percusión, metales y una energía completamente diseñada para un estadio. Fue mucho más que un éxito musical. Para millones de personas, cada vez que escuchan esos primeros compases, vuelve aquel mundial de 1998.
2: Ricky Martin, La Copa de la Vida.

0: Número 3.
1: En 1998, Aerosmith encontró una nueva generación de oyentes. La banda grabó una canción escrita por Diane Warren para la película Armageddon y funcionó de inmediato. Esta canción debutó directamente en el número 1 del Billboard Hot 100 y permaneció 4 semanas en la cima. Además, fue el primer número 1 de Aerosmith en Estados Unidos. Lo interesante es que una banda conocida por el rock y las guitarras terminó consiguiendo uno de los mayores éxitos con una enorme balada cinematográfica. Aerosmith, pero en modo película.
2: Aerosmith, I don't want to miss a thing.

0: Número 2.
1: Hay canciones que pertenecen a un artista. Y hay canciones que terminan perteneciendo a una película, a una época y a toda una generación. Este éxito quedó inseparablemente unido a la película Titanic y se convirtió en uno de los grandes acontecimientos musicales de 1998. En los Oscars del 98, la canción ganó el premio a Mejor Canción Original, mientras Titanic terminó llevándose 11 estatuillas. Y hay otra señal de su impacto. Fue la segunda canción más vendida en el Reino Unido durante 1998, detrás de Believe. Una película, una voz, una melodía y una canción que terminó sobreviviendo a su propia época.
2: Celine Dion, My Heart Will Go On.

0: antes del cierre del top 5. Vamos a la pista de baile, pero esta vez hay una historia detrás mucho más curiosa. Stardust fue un proyecto formado por Thomas Bangalter, Alan Breaks y Benjamin Diamond. Thomas Bangalter fue uno de los integrantes de Daft Punk. Music Sounds Better With You apareció en 1998 y llegó al número 2 del Reino Unido. La canción utilizó un riff de guitarra tomado de Fate de Chaka Khan y convirtió aquella idea en una de las piezas más reconocibles del French House. Y existe un detalle fantástico: Stardust prácticamente desapareció después de esa canción. Un proyecto que lanzó un solo single y consiguió convertirse en parte de la historia de la música electrónica.
1: Stardust. Music sounds better with you.

0: número uno.
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2: Y entonces apareció una voz que parecía venir del futuro. Cher lanzó Believe en 1998 y cambió para siempre la manera en que el público escuchaba una voz procesada electrónicamente. El uso extremo de autotune convirtió aquel efecto vocal en parte central de la canción, hasta el punto de que terminó siendo conocido popularmente como el efecto Cher. La revista especializada Sound and Sound lo describió como el primer uso comercial audible de autotune, empleado deliberadamente como efecto creativo. Y el impacto comercial estuvo a la altura. Believe llegó al número uno de Reino Unido, permaneció allí 7 semanas y fue el single más vendido en 1998. Lo increíble es que Cher tenía 52 años cuando consiguió aquel fenómeno. 1998 no solamente le dio un éxito, le dio un sonido que marcaría los años siguientes.
1: Cher, Believe.

0: 1998. Un año de películas, de historias de amor, de rivalidades, de guitarras, de voces procesadas electrónicamente y de canciones que encontraron caminos completamente distintos para quedarse con nosotros. Quizás por eso ese año sigue sonando tan reconocible, porque 1998 no tuvo un solo sonido, tuvo muchos, y cada uno encontró su propia manera de convertirse en recuerdo. Este fue el top 5 de 1998 en Radio Peregrina. 5 canciones, 5 historias y un año que todavía se escucha. Hasta la próxima. Paz y amor para todos. Chau, chau.
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0: 18 horas, un minuto.
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0: 18:33.
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2: Nacionales. Subsecretario Pavés por presupuesto 2027 permite reactivar el país sin hipotecar, sin echar mano al gasto social. El subsecretario del Interior, Máximo Pavés, defendió durante la mañana de este jueves la ley de presupuesto 2027 presentada por el presidente José Antonio Kast, apuntando que permite reactivar el país sin hipotecar, sin echar mano al gasto social. Según sostuvo, es un presupuesto que está bien orientado a que los chilenos puedan sentir el impulso tan necesario en estos momentos.
3: Política.
2: Kast anuncia uso de inteligencia artificial en salud para priorizar atención de pacientes de mayor gravedad. En la presentación del presupuesto 2027, el presidente informó que los recursos para el sector crecerán un 4,7%. También adelantó una ficha clínica compartida entre la red pública y privada, una canasta esencial de medicamentos y mayor financiamiento para reducir las listas de espera.
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2: Internacionales. Netanyahu dijo que es demasiado pronto para saber si el régimen de Irán estuvo involucrado en el ataque contra el vuelo Fly Dubai. El piloto atacante está siendo investigado en Arabia Saudita. Creo que lo trasladarán a los Emiratos Árabes Unidos, de donde proviene, o al menos de donde despegó, afirmó el premier israelí. Estaremos al tanto de la investigación y posiblemente también participaremos en ella, agregó.
3: Deportes.
2: Copa Chile. O'Higgins golpea en la última jugada y vence a Concepción para acariciar las semifinales. O'Higgins dio ayer un paso importante hacia las semifinales de la Copa Chile 2026 al imponerse por 1-0 como visitante a Deportes Concepción. En el duelo de ida de los cuartos de final disputado en el Estadio Esterroa Rebolledo, el tanto llegó prácticamente sobre el cierre y terminó siendo decisivo, permitiéndole a O'Higgins celebrar una victoria de enorme valor en condición de visitante y obligando a Deportes Concepción a buscar ahora una remontada en Rancagua. La revancha se disputará este domingo 4 de octubre a las 15:30 horas en el Estadio El Teniente.
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0: 19 horas en punto.
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1: Frontera Norte inaugura moderna tenencia policial en Ollagüe con millonaria inversión. Que se sigan aplaudiendo entre ellos. Viceministro Alvarado critica homenaje a Bachelet. Declaran culpable a Michael Villegas por secuestro con homicidio de Ronald Ojeda. Fiscalía pide 20 años de cárcel.
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1: Hola, ¿cómo están? Muy buenas tardes. Nos volvemos a reencontrar para esta revisión de las principales noticias que han marcado la jornada. Soy María Luisa Carrión, periodista de CNN Chile, y los voy a estar acompañando en esta revisión que hacemos siempre junto a CNN y radios regionales. Partimos contándoles que en el marco de su gira por la región de Antofagasta, el presidente José Antonio Kast inauguró la tenencia fronteriza de Ollagüe, obra de más de 5.400 millones de pesos destinada a reforzar el control limítrofe y combatir el contrabando y la migración irregular. Ornella Amellado con el informe.
2: El presidente José Antonio Kast dio inicio a su gira express por la región de Antofagasta con la inauguración de la nueva tenencia fronteriza de Ollagüe. La actividad marcó el punto de partida de una agenda enfocada en seguridad, desarrollo territorial y control en la zona limítrofe con Bolivia. Durante su despliegue por la zona, el mandatario remarcó que la labor de carabineros, la PDI y las Fuerzas Armadas en cada paso e hito fronterizo es un ejercicio clave de soberanía nacional.
3: Presencia y el control que realiza Carabineros y nuestras fuerzas públicas, la PDI, las Fuerzas Armadas, son ejercer la soberanía. Y eso es lo que tenemos que marcar una y otra vez, la soberanía de nuestra nación, aquí en este paso habilitado y en cada hito. En condiciones muy difíciles, porque son condiciones de frío extremo, de peligrosidad, que el contrabando, el narcotráfico, el crimen organizado aprovecha lugares aislados para cometer sus delitos.
2: El cuartel policial tendrá como tareas prioritarias el orden público, patrullajes de soberanía, fiscalización fronteriza y combate directo al tráfico de drogas, contrabando e ingreso clandestino de personas en un paso estratégico de la macrozona norte. El proyecto representó una inversión superior a los 5.428 millones de pesos, financiada por el gobierno regional de Antofagasta con Carabineros como unidad mandante, concluyendo las obras con el 100% de ejecución para su puesta en marcha inmediata.
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0: ¿Qué le pasa a Santiago? No le pasa a Chile. ¿Qué pasa en San Antonio?
1: El municipio de San Antonio manifestó su tajante rechazo a la instalación de nuevos pórticos de peaje en la ruta 78, exigiendo congelar este cobro en la licitación del tramo y solicitando una mesa de trabajo con el MOP.
0: Chillán.
1: La Seremi de Bienes Nacionales informó que se tramitan más de 1.300 denuncias por herencias vacantes, llamando desde sus oficinas en Chillán a denunciar inmuebles abandonados o fondos previsionales sin herederos para incorporarlos al fisco.
0: Talca.
1: Desde Talca, el Servicio de Salud Maule constituyó la Mesa Red Hospitalaria de Violencia Externa para reforzar la prevención de agresiones hacia el personal médico regional, tras registrarse 47 hechos violentos durante el presente año.
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1: Seguimos avanzando en este resumen de noticias. Se los contábamos en titulares en materia política. El viceministro Claudio Alvarado cuestionó el homenaje realizado por la oposición a la expresidenta Michelle Bachelet en la comuna de La Pintana, La autoridad emplazó a sus participantes a abordar materias como empleo, crecimiento y seguridad, luego de que la exmandataria confirmara que seguirá activa públicamente. Carlos Maturana nos comenta más de las reacciones que tuvo este homenaje a la expresidenta.
5: El viceministro del Interior y la SEGEGOV, Claudio Alvarado, cuestionó el homenaje realizado por partidos de oposición a la expresidenta Michelle Bachelet en el Teatro Municipal de La Pintana, luego del término de su candidatura en la Secretaría General de Naciones Unidas. Esto también luego de que la expresidenta se mostrara dispuesta a aparecer en el escenario público de acá en adelante tras su fallida candidatura a la Secretaría General de la ONU. Escuchemos a la exmandataria.

0: Consultado por estas declaraciones, Alvarado sostuvo que le gustaría que las apariciones de Bachelet y sus partidarios abordaran temas de la contingencia nacional, mencionando específicamente empleo, crecimiento y seguridad.
1: No, o sea, yo veo que son un grupo de personas que se juntan a aplaudirse entre ellos y no dicen ni una sola palabra respecto a los temas que al país le interesa, fundamentalmente en materia de seguridad, donde necesitamos la, bueno, autoproclamación puede ser, estoy aquí presente, quiero seguir trabajando, pero ese estoy aquí presente y quiero seguir trabajando, que se transforme en iniciativas concretas que permitan colaborar con las acciones del gobierno, fundamentalmente en materia de seguridad, donde veo a la oposición con muchas dudas.
0: El ministro cuestionó no haber escuchado propuestas sobre cómo colaborar con el crecimiento ni referencias a la disposición de la oposición para respaldar proyectos de seguridad actualmente en el Congreso. El homenaje reunió a dirigentes y representantes del PS, PPD, Frente Amplio, PC, Partido Liberal y Democracia Cristiana.
2: Y en un hecho que también les comentábamos en los titulares, Michael Villegas fue declarado culpable como autor del secuestro con homicidio de Ronald Ojeda. La fiscalía solicitará 20 años de cárcel y la sentencia se conocerá el 15 de octubre. Tomamos contacto con Macarena Poblete, periodista de CNN Chile, quien nos cuenta más detalles. Macarena.
3: Hola, ¿cómo están? Muy buenas tardes. Claro, luego de más de 2 años, la justicia entregó la primera condena a un extraditado por el crimen contra el exteniente venezolano, bien digo, Ronald Ojeda, quien fue secuestrado y asesinado en febrero de 2024. El segundo tribunal oral en lo penal de Santiago dictó un veredicto condenatorio contra Michael Villegas como autor de secuestro con homicidio por el crimen del ex militar venezolano. Sin embargo, la justicia determinó que no se pudo acreditar un móvil político. El fiscal regional metropolitano sur, Héctor Barros, afirmó sobre esto que existen otras aristas investigativas.
4: Nos deja sumamente, diría yo, sumidos en una tremenda reflexión, que es constatar que para los tribunales de la República de Chile, no habiendo sido materia de este juicio, es plausible que este encargo criminal se haya producido por motivaciones políticas desde un gobierno extranjero, cuestión que tendremos que discutir, por cierto, en el juicio próximo, que está específicamente también dentro de otras cuestiones dirigidas a la prueba de ese punto.
3: El 21 de febrero, 4 hombres disfrazados de falsos funcionarios de la Policía de Investigaciones ingresaron al domicilio de Ronald Ojeda. La participación de Villegas comenzó esa madrugada vigilando frente al edificio de la víctima. Más tarde, cuando el vehículo de los secuestradores sufrió una falla mecánica en la Costanera Norte, Villegas acudió al lugar y recogió a 3 de los ejecutores armados y con indumentaria policial falsa para trasladarlos a San Bernardo, la zona sur de la región metropolitana. El abogado querellante de la familia de Ronald Ojeda, Juan Carlos Manríquez, indicó a los medios de comunicación que no descartan un móvil político en esta operación que terminó con el fallecimiento del exteniente venezolano.
5: Se resolvió por parte del tribunal, es un veredicto contundente en cuanto a la participación que él tuvo en el secuestro con homicidio. Lo que dice la resolución del tribunal es que es una línea investigativa abierta, que nosotros no fuimos a aprobar este juicio porque la participación de Michael Villegas Rodríguez es una participación distinta, no es la misma que tienen los líderes. Esta es una posición que nosotros vamos a ir a aprobar a otro juicio que tiene que ver con la causa donde están los líderes máximos de esta organización criminal, que son ellos los que finalmente hacen las negociaciones. Estamos hablando acá de alguien que prestaba cobertura a la estructura criminal y que está en los eslabones operativos más inferiores de la estructura criminal, por lo tanto, ni siquiera él probablemente supiese qué es lo que pasaba más arriba.
3: Un registro clave de una estación de servicio de gasolinera Copec en Avenida Santa Rosa mostró a Villegas cargando combustible, ingresando su ruta en el tótem y pagando con su tarjeta de débito. El tribunal dará a conocer su sentencia el próximo 15 de octubre. Sobre esto, la abogada defensora de Michael Villegas, Janet Cofré, indicó que pedirán 15 años para su representado, 5 años menos en realidad de lo que pide la fiscalía y los querellantes.
6: Es una sentencia que no es tan grave como podría a lo mejor haber sido. De hecho, se está favoreciendo en el sentido de que Costa Rica exigió que fuera una pena no superior a 50 años. que era la legislación costarricense, y no podía ser cadena perpetua tampoco, pena de muerte. Y en base a eso, el Ministerio Público se dio la obligación de pedir 20 años y no una pena superior a eso. Obviamente no es un momento alegre, pero lógicamente queremos recurrir, obviamente, y ahí veremos las decisiones que vamos a tomar.
3: Este no será el punto final en el caso del exteniente venezolano. El próximo 20 de octubre dará inicio el juicio oral contra 20 imputados, incluyendo a 6 integrantes de la banda Los Piratas de Aragua, quienes enfrentarán cargos directos por el secuestro y homicidio del ex militar.
2: Muchas gracias, Macarena, por este completo informe. Nos reencontramos en otra oportunidad, por supuesto, con más noticias.
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2: Y autoridades de salud y deporte lanzaron el mes de concientización del cáncer de mama, llamando a la prevención mediante chequeos médicos y hábitos saludables. Destacaron que el ejercicio diario, evitar el alcohol y no fumar reducen factores de riesgo clave ante esta enfermedad. José Ferrada nos trae esta hora la nota.
8: En el marco del inicio de Octubre Rosa, autoridades del Ministerio de Salud y del Ministerio del Deporte realizaron una jornada comunitaria en Santiago para concientizar sobre el cáncer de mama. La iniciativa busca reforzar la importancia de la prevención activa frente a la enfermedad oncológica de mayor incidencia y mortalidad en mujeres del país. Durante el encuentro, la subsecretaria de Salud Pública, Alejandra Pizarro, enfatizó que existen factores ambientales modificables que pueden reducir significativamente las probabilidades de enfermar. Por su parte, la subsecretaria del Deporte, María Paz Ríos, subrayó el rol fundamental del ejercicio regular como herramienta clave para el bienestar integral. Asimismo, instó a combatir el sedentarismo en las mujeres y a no postergar la práctica deportiva pese a las exigencias laborales y del hogar. Finalmente, las autoridades reiteraron el llamado a no descuidar los controles médicos preventivos y realizarse la mamografía oportunamente. Recordaron que un diagnóstico a tiempo salva vidas y que el deporte, además de prevenir, es un motor de fortaleza frente a cualquier diagnóstico.
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7: ¿Qué le pasa a Santiago? No le pasa a Chile. ¿Qué pasa en Puerto Montt?
2: Cerna Pesca gestionó en Puerto Montt la donación de recursos del mar incautados en fiscalizaciones para destinarlos a la alimentación de animales, en centros de rescate y conservación, promoviendo el aprovechamiento sustentable.
7: Villa Alemana.
2: Un voraz incendio destruyó 14 micros en el terminal Las Acacias de Villa Alemana. Siniestro que movilizó a bomberos y generó alteraciones en diversos recorridos del transporte público que conectan la comuna con otras zonas.
7: Padre Las Casas.
2: Una agrupación de alfareras recibió un nuevo horno en Padre Las Casas, equipamiento que optimizará los tiempos de cocción y potenciará la producción de artesanías tradicionales elaboradas por las creadoras.
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2: En otras noticias, JUNAEF anunció nuevos controles para el programa de alimentación escolar, incluyendo un rediseño a las multas y la implementación del sistema PAE online. La medida se conoce mientras la Fiscalía investiga presuntos pagos por productos que no habrían sido entregados a los estudiantes. Felipe Loyola nos trae todos los detalles en el siguiente informe.
10: JUNAEF anunció una serie de cambios para modernizar el programa de alimentación escolar y reforzar la fiscalización sobre las empresas proveedoras. Las medidas se conocen mientras que el Ministerio Público investiga presuntas irregularidades relacionadas con contratos y pagos por servicio que no se habrían entregado. Entre las modificaciones se encuentran un nuevo modelo de multas destinado a agilizar los cobros por incumplimiento y conseguir que las empresas corrijan sus falencias. El director de JUNAEF, Fernando Peña, reconoció que existen incumplimientos que permanecen sin notificar desde el 2015. El plan también contempla restituir las bandas de precios mínimos y máximos y devolver a los equipos técnicos de Junaev la elaboración de las bases de licitación. Además, se implementará el sistema PAE online que permitirá contrastar las raciones efectivamente entregadas con las matrículas de cada establecimiento educacional. Los cambios se anunciarán mientras Fiscalía investiga antecedentes de la licitación de PAE correspondiente al periodo 2021-2023. Según informó Peña, durante estos años se pagaron 14.363 millones de pesos por producto que no habrían sido servidos a estudiantes, situación detectada mediante una auditoría interna y denunciada ante el Ministerio Público. El presidente de la Comisión Investigadora de la Cámara, diputado Ricardo Newman, señaló que desde el Congreso se buscará reforzar los mecanismos de control. La instancia también pidió determinar si las irregularidades detectadas en O'Higgins pidieron repetirse en otras regiones y revisar eventuales sobreprecios.
7: ¿Qué pasa a Santiago? No le pasa a Chile. ¿Qué pasa en Puerto Montt?
2: Una adulta mayor sufrió la cancelación de su intervención quirúrgica en el hospital de Puerto Montt tras permanecer 11 horas en ayuno debido a la falta de disponibilidad de pabellones en el recinto. El hecho genera indignación en la comunidad.
7: La Serena.
2: Un ciudadano extranjero fue detenido y acusado de robarle el celular a un paramédico mientras este atendía a un paciente lesionado en La Serena, generando repudio ante la vulneración al personal de emergencias.
7: Punta Arenas.
2: La gestión intersectorial liderada por el Servicio Médico Legal en Punta Arenas permitió reducir significativamente la cifra de cuerpos almacenados en cámaras frigoríficas, optimizando los tiempos de peritaje y entrega de fallecidos.
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2: Seguimos avanzando en este resumen de las noticias que han marcado la jornada. Les contamos ahora que el SAC confirmó el fin de las cuarentenas por anemia infecciosa equina en Ñuble, tras controlar 17 casos. Las autoridades valoraron el despliegue sanitario e hicieron un urgente llamado a mantener la bioseguridad y registrar predios y animales para garantizar así su trazabilidad. De todo esto nos comenta hasta ahora Josefina Manríquez.
11: La región de Ñuble ya no cuenta con cuarentenas activas por anemia infecciosa equina, luego de contener 17 casos detectados e implementar 11 aislamientos durante la emergencia. Este avance fue posible gracias al despliegue sanitario del SAG, enfocado en la vigilancia sanitaria, la búsqueda activa y el muestreo focalizado en predios de riesgo. Al respecto, el director regional del SAC, Gabriel Bustos, recalcó que es vital mantener las medidas de prevención, reportar de inmediato cualquier síntoma sospechoso y respetar la normativa vigente sobre identificación y traslado de los caballos.
12: Actualmente, la región no tiene cuarentenas activas por anemia infecciosa equina. Este resultado es fruto de un trabajo sanitario riguroso para hacer el seguimiento de los casos y a continuación la vigilancia epidemiológica y de cumplimiento de las medidas establecidas para contener la enfermedad, además de un despliegue regional de búsqueda activa de equinos para realizar el muestreo de los grupos de riesgo. Es importante mantener la responsabilidad y la prevención, informando oportunamente cualquier situación sanitaria sospechosa y cumpliendo con las obligaciones de identificación y movimiento de los equinos.
11: En la misma línea, el Seremi de Agricultura, Juan Luis Enríquez, subrayó que fortalecer la trazabilidad pecuaria resulta clave para proteger la salud de los animales, resguardar la seguridad productiva y asegurar el acceso a los mercados.
13: Trazabilidad pecuaria es fundamental para proteger la sanidad animal, la inocuidad de los alimentos y la seguridad sanitaria de nuestra producción. Contar con predios registrados, animales identificados y movimientos informados permite actuar con mayor rapidez frente a una emergencia y entregar mejores garantías a los mercados. En una región agrícola como Ñuble, este trabajo contribuye directamente a la productividad, la competitividad y la continuidad de las actividades ganaderas y equinas.
11: Finalmente, el organismo reiteró el llamado a sostener estrictas prácticas de bioseguridad, como no reutilizar ni compartir agujas o instrumental, e instó a los dueños de caballos a formalizar su situación obteniendo el rol único pecuario y tramitando anualmente la declaración de existencia animal.
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2: Y atención con esto, porque Sernatura habilitó las reservas para el programa Turismo Mujer, ofreciendo 5.000 cupos subsidiados para recorrer 9 destinos chilenos con todo incluido, con alternativas que van desde 180.000 pesos y novedades como, por ejemplo, Rapa Nui. La iniciativa amplió su rango de edad hasta los 64 años. ¿Quieres saber más detalles sobre esta noticia? Bueno, Luis Ramírez nos trae todos los antecedentes en este informe.
14: El Servicio Nacional de Turismo dio inicio oficial al proceso de reserva para una nueva temporada del programa de turismo Mujer, iniciativa estatal que pone a disposición 5.000 cupos para viajar por distintos rincones de Chile, mediante un sistema de copago rebajado. La oferta incluye 9 destinos nacionales con paquetes completos que contemplan traslados, alojamientos, alimentación, excursiones guiadas y actividades orientadas al bienestar. Los valores parten desde los 180.000 en zonas como Vicuña, Valle Las Trancas y Puerto Varas, alcanzando su cifra más alta en la incorporación estrella de esta edición, Rapa Nui, por un copago de 1.648.500. Una de las principales modificaciones de este ciclo es la extensión del rango de edad para postular, fijando el nuevo límite entre los 18 y los 64 años. Para acceder a las vacantes, las interesadas únicamente deben contar con su cédula de identidad chilena vigente tanto al reservar como durante el viaje. Las inscripciones se realizan directamente en el portal oficial turismomujer.cernatur.cl. Debido al alto interés generado durante las primeras horas de apertura, la plataforma implementó un sistema de fila virtual con tiempos de espera para gestionar la alta demanda de solicitudes.
2: Y con esta noticia dejamos hasta acá este resumen informativo, esperando que hayan quedado completamente informados con todo lo que ocurre a lo largo de nuestro país. Nosotros nos volvemos a reencontrar en otra oportunidad con más noticias junto a CNN Chile y radios regionales. Que tenga una muy buena tarde y una muy buena noche.
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0: 20 horas, 2 minutos.
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2: Nacionales. Caso convenios. Fiscalía descarta abreviados para Camila Polizzi y acusados en Arista Fundación en Ti. La información la entregó el fiscal regional del Biobío, Roberto Garrido, señalando que solo un abreviado se realizó tras el cierre de la investigación y la acusación el año pasado. En este caso, para Matías Godoy, condenado por lavado de activos a 541 días de cárcel que está cumpliendo en libertad. Respecto de los otros acusados, Camila Polizzi, los hermanos Polanco y los exfuncionarios del Gore Biobío, Rodrigo Martínez, Simón Acuña y Rodrigo Alarcón, todos irán a juicio, indicó el persecutor.
3: Salud.
2: Las tres vacunas que el MinSal busca sumar al sistema público. El Ministerio de Salud tiene un programa de vacunación especial para personas con condiciones médicas específicas. Sin embargo, no todos los inmunógenos están disponibles en el país. El gobierno busca ampliar la cobertura para proteger contra el virus respiratorio sincicial para adultos, el herpes zóster y el neumococo.
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3: Internacionales.
2: X-Jet anunció una reestructuración militar de Estados Unidos con nuevos comandos, armas autónomas y el regreso de tropas al país. Durante su discurso sobre el estado de la fuerza, pronunciado en la base del Cuerpo de Marines en Quantico, Virginia, el jefe del Pentágono presentó 6 grandes directrices destinadas a modificar la estructura militar y eliminar las políticas de diversidad e identidad de género dentro de las Fuerzas Armadas.
3: Deportes.
2: Alerta Running. Media Maratón Quillón Ñuble 2026 supera los 1.300 inscritos y entra en fase decisiva. Atletas de todo el país confirman su presencia en la competencia regional. A menos de 3 semanas de la largada, la organización registra corredores provenientes de al menos 54 comunas del país, con inscritos que viajarán desde puntos tan distantes como Iquique, Calama y Punta Arenas para ser parte de la segunda edición de esta fiesta deportiva en Ñuble. La largada está programada para las 8 horas desde el balneario municipal, con un circuito pensado para todos los niveles, desde quienes darán sus primeros pasos en el running, junto a sus familias en el 3K, hasta los atletas que buscarán su mejor marca en los 21 kilómetros.
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4: ¿Tienes hambre?
5: ¿Tienes hambre?
4: Cuando tenemos hambre, pensamos en las gratificaciones inmediatas y no en las consecuencias. Por esta razón, no debes ir de compras ni tomar decisiones importantes cuando tienes el estómago vacío. Ten esto en cuenta y mejora la calidad de tu

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2: Hola, ¿qué tal a todos nuestros amigos de Radio Peregrina y nuestro programa, nuevo programa Innova Calama? Hoy, como ya les había dicho, estamos haciendo un gran desafío desde el norte de Chile, desde el sol del desierto. Vamos a empezar a generar nuestro gran polo de desarrollo de innovación del norte, Calama. Hoy día tenemos como invitado un gran amigo, mucho más lejano, ya, de una empresa que se llama GreenSafe. Ya, una empresa especializada en ahorro de energía para el petróleo y los motores. Ya, no, hoy día tenemos a nuestro amigo Cyril para que nos comente cuál es la empresa y nos describa qué es lo que es el producto. Cyril, desde hoy día estás en España, ¿no?
3: Sí, exactamente, desde España. Soy francés, pero estoy en España ahora mismo, sí.
2: Así ocurre mucho, que los franceses se van a pasar las vacaciones a España. Pero Cyril, ahora él trabaja en España, tiene en la distribución de esta empresa. Cuéntame, ¿cómo se llama tu empresa y a qué se dedica?
3: Vale, sí, totalmente es eso. Soy distribuidor de la empresa GreenSafe Product, que la fábrica se encuentra en Francia, cerca de los Alpes. Y pues desde ahí nos dedicamos a desarrollar productos que llamamos aditivos para carburantes, pero también para AdBlue. Nos dedicamos a desarrollar productos para distribuidores de carburantes y también empresas que consumen mucho diésel y también gasolina.
2: Bueno, yo conocí a esta empresa en Exponor 2026, ya en el stand de Francia, ya donde yo por parte de mi otro lado, en mi familia es francesa, ya mis hijos son franceses y por eso estoy muy cercano a la tecnología francesa. Y conocí a esta empresa y me dio mucha curiosidad porque decía que son ahorradores de petróleo. Cuéntame cuánto petróleo, qué significa ser ahorradores de petróleo, del consumo de petróleo en motores.
3: Sí, totalmente es eso. Pues sí, hemos venido en Exponor el principio de junio para presentar a nuestro producto estrella que llamamos GS Diesel. Es un aditivo, un tratamiento integral que ponemos directamente en los depósitos que se mezcla con el diésel. Y pues en Francia tenemos una certificación oficial de parte de la UTAC, que es un laboratorio como que se dedica a probar aditivos de este tipo, pero también otras cosas como piezas o un montón de cositas. Y somos los únicos ahora en Francia a tener un informe oficial para lograr una reducción de consumo de un 5% en camiones de carretera y para bajar también las emisiones de los 5 gases principales hasta menos 37% de hidrocarburos no quemados. Nuestro producto no es peligroso, no tiene nada de pictograma y es fácilmente biodegradable. Y así pues nos destacamos bastante de la competencia que son por la mayor parte productos que vienen directamente del petróleo.
2: Bueno, este producto entonces es un producto biodegradable y es un producto, se puede decir que es como la hamburguesa saludable, ¿ya? Es decir, es un producto que en realidad no viene de derivados de petróleo, sino que viene de derivados de productos biodegradables. ¿Es así?
3: Exactamente. Es como una base, nosotros decimos, una base de biomasa.
2: Green masa. Ok. Oye, ¿y hace cuánto tiempo ya fue creado este producto?
3: El producto, pues más o menos, ha nacido en los años 2011-2010. Era distribuidor de carburante ahí en Francia y estaba buscando productos para tener combustible más eficiente. Y he empezado a desarrollar este tipo de aditivo que podemos decir de nueva generación. Y pues así, desde sí, más o menos 15 años, trabajamos con el GS Diesel y también sus hermanos de la gama. y funciona bastante bien, que tiene su éxito ahí en Francia. Y también en España, África del Norte y ahora un poco más en norte de Europa también.
2: Ok, entonces Chile va a ser el primer país de prueba del producto GreenSave, ¿ya? Genial, ¿ya? Y más aún si es que podemos hacerlo acá en el norte de Chile, que tenemos gran cantidad de consumo de petróleo en todo lo que son los medios de transporte, en la minería, ¿ya? Sería una gran hazaña de poder empezar a ahorrar con los precios actualmente que están al alza.
3: Pues sí, por suerte en Exponor hemos tenido muchos contactos, muchísimos, con distribuidores y también con algunas grandes empresas del sector minero ahí, como con Antofagasta Mineral, con Codelco, con BHP, con Sierra Gorda también. Y también con otras empresas como con Ferronor, FCAB, el grupo Engie, varias empresas pues se han interesado a nuestro producto.
2: Ok, entonces es un producto hoy día en realidad que puede ser una gran solución a poder disminuir un poco lo que son los costos de producción de la minería, que ha visto incrementado su rango de precios por el alza del precio internacional del petróleo. ¿Ya? Sería una muy buena solución. Y a la vez, su producto, aparte de disminuir el consumo de petróleo, me parece que disminuye la huella de carbono.
3: Sí, exactamente. Pues directamente ahorrando el consumo de diésel, pues vamos a bajar la huella de carbono. Pues en Francia justamente tenemos incentivos para comprar, las empresas tienen incentivos para comprar el producto porque claro, está reconocido oficialmente por la UTA, como he dicho antes, justo para eso, para bajar las emisiones, y pues es un tema el día de hoy muy importante. Y pues a eso nos dedicamos y sabemos que ahí el sector minero pues tiene como mucha presión para reducir su consumo de diésel y su huella de carbono, y por eso hemos venido en Exponor para ayudar, y si podemos mejorar la calidad del aire ahí en Chile sería con mucho orgullo, ¿sabes? Sí.
2: Bueno, para nosotros es muy grato ser a lo mejor la puerta de entrada de este producto, ya GreenSave, al mercado del Cono Sur, ya puede ser una puerta de entrada a todo lo que es el Mercosur posiblemente, ya, y si es, puede ser probado en el ámbito minero y en el ámbito de transporte, pensando que hoy Calama se está consolidando como uno de los polos de ingreso de la carretera bioceánica entre Brasil y los puertos del Pacífico. Así que sería una gran oportunidad. Ya, Cyril, yo creo que vamos a tener que hablar con nuestro pariente Quirós. No, ese es Quirós, el ministro de Hacienda, que no es pariente mío, pero en realidad somos cercanía de apellido, ya, el ministro de Hacienda, que hoy día a lo mejor tiene todo este desafío de controlar el precio. El producto GreenSize puede ser una solución directa a quienes son los consumidores de petróleo, tanto el ámbito transportista, los grandes gremios que tenemos acá en el norte, tanto como Agreducan y Transcan, que consumen mucho petróleo, puede ser una solución para ellos. Por ello, te lo agradezco mucho, Cyril, y vamos a seguir en contacto y vamos a promover tu producto aquí en la región.
3: Vale, sí, claro, totalmente, como lo has dicho. Sí, un saludo, muchas gracias para recibirme.
2: Chao, Cyril, y gracias por todo, ¿ya?
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0: 21 horas en punto. Tu mente es como un enorme almacén en donde guardas todo lo que recuerdas y aprendes. Si ese almacén se llena de cosas destructivas, tus acciones y palabras serán negativas. En cambio, si llenas tu mente de aquello que vale la pena, tu comportamiento será una luz que ilumine a otros.
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3: En los labios del sabio no falta la sabiduría. En la espalda del imprudente no faltan los garrotazos. El sabio sabe callar. El tonto habla y causa problemas. Al rico lo defiende su riqueza. Al pobre no lo defiende nada. ¿Qué gana el justo? La vida. ¿Qué gana el malvado? El pecado. El que acepta la corrección tendrá una larga vida, pero quien no oye consejos no llegará muy lejos. He leído lo que dice la Santa Biblia en el libro de Proverbios, capítulo 10, versículos desde el 13 hasta el 17. Hola amigos, soy Donizetti Barrios y les doy una cordialísima bienvenida a Promesas de Dios. Un abrazo fraternal. Rompe costillas para cada uno de ustedes. Gracias por estar en nuestra sintonía en este día. En segundo lugar, muchísimas gracias por compartirle a amigos, vecinos, compañeros, familiares, cómo nos pueden escuchar, qué días, en qué frecuencias, en qué horarios y en qué página de internet también. En tercer lugar, gracias por escribirnos o llamarnos y decirnos con detalles cómo este programa les está mejorando la vida. Gracias por incluir los detalles. Cuando usted dice tal programa, tal día, a tal hora, cuando estaban hablando sobre este tema,